tardes, allá para toda la audiencia de Superestelar 92.9. Sandy Vera con ustedes hasta las 11 de la noche, aquí cubriendo un permiso del compañero. Y pues bueno, aquí andamos en este día, en esta tarde de sábado, sábado 16 de mayo, sábado fin de semana de Superestelar. 7 de la tarde con 5, con 6 minutos ya, 7 con 6.

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2: Temperatura 32 grados centígrados, se siente calor como quiera, ¿eh? Se siente calor, muy pero muy importante mantener hidratados. Tomen agua, por favor, tomen agua. Y si salen, pónganse bloqueador, muy pero muy importante el bloqueador.
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2: Y pues bueno, me dijeron a trabajar, Sandy Vera. Ni modo. Y ya, pues el día lunes vamos a estar de 2 de la tarde a 7 en las vacaciones. Se fue de vacaciones el compañero Ángel Zamarrón. El día de hoy salió de vacaciones, así que bueno, ya el lunes nos presentamos de 2 a 7.

0: cargo de Cuisillos, tu guía por nombre Ya No Te Cuadra. Tenemos mensajito por acá. A ver, dice por acá. Un cordial saludo, señorita Sandy, aquí a la escucha en el Bule Bule.
1: Y lo quieran en tu casa.
0: Dice, ánimo, excelente turno. Muchas gracias allá para el amigo Bernie. Saluditos, saluditos.
1: Aunque tenga
0: trabajando también, no, pues ni modo, nos toca trabajar, ¿verdad? Ni modo. Ni modo que no. 7:08 p.m, ya 7:08, número de WhatsApp 877-131-2499.

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1: 7:43 ya 7:43 ¿Qué dijeron? Ya se durmió Sandy. No, aquí andamos, oigan. Tenemos mensajito por acá, dice, hola Sandy, buenas noches. Ah, buenas tardes, perdón. Dice, buenas tardes, bonita tarde, saluditos. ¿Cómo anda? ¿Cómo andan esta tardecita de sábado, oiga?

7 de la tarde con 44 minutos, ya 7:44 en esta tardecita de sábado, sábado super fin de semana de Super Estelar, sábado 16 de mayo, número de WhatsApp 877-131-2499.

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1: Vámonos con el vaquero de Vagón Chicano, esto que lleva por nombre Mi Necesidad. 7 de la tarde con 55 minutos, ya 7 con 55.

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están? Muy buenas noches tengan todos ustedes. Saludándoles una vez más, Humberto Andrade, el caballero de la noche. Sábado 16 de mayo y la temperatura 28 grados. Iniciando programación a nuestro cargo hasta las 5 de la mañana, esperando nos acompañen. Sean todos bienvenidos y bienvenidas al show musical de Humberto Andrade, 877-131-2499. Iniciando.

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1: Son las 11:30, 11:30, seguimos. Feliz sábado, bueno, lo que resta del sábado. Gracias por acompañarnos como siempre. En la estación de la raza.

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1: En la estación de la raza faltan 23 para las 12. Es el Chapo de Sinaloa, se llama El Preso de Nuevo León. ¡Ánimo! Échele.

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1: Bueno, faltan ya únicamente 14 minutos para las 12, 14 a las 12. Dice, mándele saludos para mi PB1 de parte de su Perla Negra. Ah, para el Chilango, el Chilango. Dígale que... Válgame, para eso están las líneas, pero bueno. Dígale que venga, es urgente, por favor. Así dice Susana, la Perla Negra, para su PB1, el Chilango, que vaya, que es urgente. Hasta ahí, tan tan. 877-131-2499.

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1: Son las 0:06, 12:06, domingo 17 de mayo y la temperatura 28 grados. Seguimos en la estación de la raza. De aquí hasta las 5 tendremos saludos para que usted se reporte. 877-131-2499.

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1: En la estación de la raza son 9 después de las 12. Domingo 17 de mayo, a los cumpleañeros y cumpleañeras que se la pasen de lo mejor hoy en su día. Saludos Barnes, Ángel Medina, se reporta del sur de Carolina.

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1: Bueno, en Superestelar seguimos 12-12. Se llama Besos de Papel, Adolfo Urías. Feliz domingo para todos. ¡Ánimo! ¡Ánimo!

Bueno, son 15 minutos después de las 12, las 12 y cuarto. Saludos, don Pablo Cruz y familia Cruz Uribe en la Primera de Mayo. También dice que disfrutando en familia. Muy bien. Y un saludo para mi gran amor Alejandra Vázquez, que nos escucha en Texas. Muy bien, con todo gusto. Radio, escuchas fieles, váyanse preparando. De repente les vamos a mandar un mensajito privado para su playera. Como él, don Pablo Cruz, Manuel. No todos califican, son radio escuchas fieles de todos los días. Muy bien. 877-131-2499. Es el Super WhatsApp.

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1: En la estación de la raza son 20 minutitos después de las 12, las 12.20. Y ya es domingo 17 de mayo. Domingo familiar. Lupita Reyes se reporta desde el Cántabro. Dice: hola, caballero de la noche. Saludos desde mi rancho. Ah, muy bien, gracias. Desde el Cántabro, Lupita Reyes, le saludamos con todo gusto. ¿Quién más? Don Carlos Munguía. Ya tiene su playera asegurada. ¿Qué tal, Don Carlos Munguía, Lupita Reyes, Pablo Cruz, Manuel y otros más. Y bueno, hoy no se han reportado. ¿Serán para los radioescuchas fieles? Ya se están preparando. Todo listo. A ver, ¿quién más se reporta? El Güero y Temo. En conocida gasolinera por la calle Allende. Échele ganas con las rolas, dice. Pues claro, ahí estuvimos hace un rato echándole 10 pesos de gastán, ¿no es cierto? Pues es que tenemos al Palomo ahí, aquí afuera. Le falta mecánico. Qué bárbaros algunos mecánicos, ¿verdad? Se anuncian, pero pues no, no dan el kilo. Tenga cuidado, se anuncian en las redes sociales. Pomposamente, pero pues la verdad. O no saben, o no dan buen servicio. En el caso mío, las dos cosas. Ya tiene 2 días mi Palomo por ahí afuera. Y le falta mecánico. No quiero mecánico adivino. No quiero mecánico aprendiz. Tiene que ser un buen mecánico. La falla no es muy mala, no es difícil, pero lo difícil es que lo arreglen. No quieren venir, qué bárbaros. ¿Qué pasó, Julio Perales de Cedros? Saludos, Julio Perales. Agradezco el apoyo para las playeras. Gracias, Julio Perales. Él siempre está en las grandes promociones, Julio Perales. Su playera asegurada. Y con su nombre. ¿Qué tal? Écheme esa playera. El Güero se reporta ya a las 500 y ya quiere playera. Dice, ahora son mecánicos puro YouTube. Ah, sí, por el YouTube, sí. ¿Qué será esa falla? ¿Qué será? Ahí empiezan. Mucha atención. Si usted tiene un vehículo de estos, búsquele aquí, búsquele allá. Ahórrese mucho dinero. No, hombre. De esos no, de esos... De los mecánicos buenos, toreados, con experiencia, serios, responsables, de esos queremos. Tengo 2 días esperando al mecánico, nunca llegó. Ya casi vivo aquí afuera limpiando la calle, barriendo la banqueta y pues no. Afortunadamente tengo la negrita, tengo la Jimmy, que si no, ¿se imagina? No quieren trabajar. Dijo el gringo, no quieren ganar dinero. Saludos, Temo y Güero, allá en la gasolinera de la calle Allende. ¿Qué pasó, Mole? ¿Cómo que le echa 20 pesos de gasolina? Dice, no, es un decir. Si no voy a Yuma, ponle un veintón. No, no es cierto. Pues es que la Jimmy nomás la ando moviendo ahí. Para no andar a pie, porque se batalla con los taxis. Ups. Bueno, con Don Carlos no, nunca me ha dado un servicio. Los servicios hasta el momento de taxi, Chilo, el famoso Chilo, Pato de la Pinta, el 35. Todavía no tengo el placer, el gusto de subirme a la unidad de Don Carlos Munguía. Dicen que es muy cómoda, que trae aire y cuanta cosa. Es de los caritos, pero creo que vale la pena, Don Carlos, ¿verdad? ¿Qué pasó, Mole? Mole tiene un Cougar clásico, dice. Cuando lo corre la señora ahí de la cama, se va a dormir al Cougar clásico. Díganles que tiene ahí un 12 y verás que van. Ah, sí, ¿verdad? Hay unos mecánicos bien borrachotes. Lo bueno es que ya hay aparatos para diagnóstico. Se imagina bien arreglado. Diga, oye, ¿qué tiene el carro? Diga, no, pues, ya que se, pues no sé, no se queja. Ahí está. ¿Sí hay de eso? Sí, claro. Claro, este taxi trae wifi, clima, bien frío. ¡Ándale! Dice don Carlos que su taxi trae hasta wifi, clima, bien frío. Casi, casi lo reciben los pingüinos cuando abre la puerta. Bueno, make it time, dijo el gringo. Make it time. ¿Qué pasó, Mole? ¿Es mecánico, Mole? Nah. Dice que si le lleva el Cougar a los mecánicos, le quitan piezas a los mecánicos. Pues es que es clásico, es... De esos ya no los hacen. 877-131-2499 es el Super WhatsApp. Transcurso de la semana recibirán un mensaje privado para recoger su playera, los radioescuchas fieles. ¡12:25!

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2: Son las 12:30, 12:30 en la estación de la raza. ¿Qué dice el mensaje? Dice, si el mecánico o el albañil no toman, no son buenos en su trabajo, válgame. Hay excepciones, claro. Como también hay personas que tienen grandes centros nocturnos, bares, discos, y pues no toman, más que pura agua. Y vaya que están donde hay, más sin embargo, no ingieren alcohol, ¿verdad? Pero bueno, es la comentaria. Si el mecánico o el albañil no toman, no son buenos en su trabajo. Opiniones divididas. Si la mole no vende sandías, no es buen vendedor. Saludos para... ¿Qué dice? Para sus padres. A ver, vamos a revisar bien el mensaje de la mole. Para mis padres que te oyen en San Pedro, para mi papá. Se llama Perfecto Navarro. ¿Huitros? Ok, Huitros. Y mi madre Anita del barrio Aguanueva. Ah, muy bien, saludos a los papás de la mole. Don Perfecto Navarro. Y su madrecita se llama Anita del barrio. Anita, ahí en el barrio Aguanueva. Ah, Huitrón, ok, Navarro Huitrón. Don Perfecto. Y la señora Anita, los papás de la mole allá en el barrio Aguanueva de San Pedro. Excelente, mole. Saludos hasta San Pedro, Coahuila. ¿Alguien más? 877-131-2499. Toda la semana pronóstico de lluvia, válgame. Por lo tanto, pues ya ve, un fresquecito cualquiera e inmediatamente, le digo porque está listo el tema, aparecen las empillamadas y los empillamados. Hoy 17, pues espera lluvia, lo marca aquí el satélite. 37 como máxima temperatura, mínima 24. Vientos muy fuertes de 35 a 65 kilómetros por hora, son rachas. Tomorrow Monday, mañana lunes, ya 18, 40% de posibles lluvias. Temperatura altísima, 38, máxima 26, mínima. 26 será la mínima. Los vientos también muy altos, alcanzando rachas 52 kilómetros por hora. Para el martes 19, 70% de posibles lluvias. Miércoles 20, 80%. Jueves 90 y viernes un 70. Exactamente, hay posibilidades de lluvia toda la semana. Cualquier fresquecito y salen los empillamados y las empillamadas. Todavía las mujeres, pues a lo mejor sí pasa, porque se levantan derechito a los quehaceres, o no sé, algunas compras. Pero algunos chavos, jóvenes, 17, 18 años, es una pijamota en plena calle. ¡Qué oso! Diría la chaviza, ¡qué oso! Ya ve, mire, todo lo que resta del mes de mayo, el 24, 60% de posibles lluvias, el lunes... 60%, lunes 25, martes 26, parcialmente nublado, miércoles 27, 70% también de posibilidades de lluvia, jueves 28, 70, viernes 29, 70. Todo lo que resta del mes, posibles precipitaciones, para que lo considere, lo tome en cuenta, puede cambiar, es pronóstico. La verdad es que el satélite no se equivoca. Parece febrero loco y marzo otro poco. Aironazos tremendos, bárbaros. Bueno, última semana de mayo estarán más tranquilos. Los vientos alcanzarán, la racha más fuerte serán el... A ver. Tarara, tómate esta botella conmigo. Ah, no, era. Esa no la tenemos, ni la pidan. Me acordé, no sé por qué. ¿Será porque estaban hablando de los mecánicos y los albañiles que les gusta la pisteadera, ¿verdad? Decía, el 24 de mayo los vientos más altos serán de 46 kilómetros por hora. Ese día hay un 60% de posibles lluvias. Sí lloverá, porque se ve inmediatamente. Aquí revisamos las condiciones, pues las pulgadas que caen de lluvia y sí, sí hay posibilidades todo el mes de mayo. Por lo tanto, prepárese, porque junio y julio, agosto, ahí sí estará el calor, pero a todo lo que da. La famosa canícula. Ya sabes, si entra con lluvia, sale con lluvia. Si entra así, pero bochornoso, se mantendrá todo lo que es los 40 días. Muy bien. ¿Quién más se reporta? ¿Qué pasó? ¿Se atoró aquí? ¿O qué? Ah, ok. ¿Qué dice la mole? Pues más se ríe. ¿No vendió sandías o qué? ¿Sandías sin semilla? ¿Qué dice? Ay, dice que ya no va a lavar la ropa porque va a llover. Pues no va a la cuelga. Le echa su jaboncito y vámonos. Solita. Dicen en San Pedro los empillamados. Habrá en San Pedro también. Pues es que lo que pasa es que los que venden en los tianguis o en las pulgas, la gente, oiga, ¿no tiene un pants? No, mire, ese es pants. Oiga, pero es pijama. No, toque el material, es pants. Lo puede traer cuando haga frío. Y mucha gente se lo cree, obviamente. Y anda con su pijamota o anda con su mameluco hasta orejitas y como paleta payaso, boca y... yo, ¿qué? Boca y ojos de gomita. Válgame, Dios. ¿Qué pasó? Nah, esa no está. Pues con razón no se la pusieron hace rato, oiga. Patricia la Pavita. ¿Quién es Patricia la Pavita? ¿Quién sabe? Ni en su casa. Bueno, a lo mejor las gorditas, pues no sé si son famosas, pero dice que son famosas las de La Porvenir. Vamos a revisar si está ese tema. No, no creo. No me suena. Ya se me llenó el tablero de mensajes. Con esa música se pone a bailar uno. ¿Cuál? El fondo. Esa que tenemos de... ¿Quién más? Es que a mucha gente le interesa el pronóstico. Usted no radioescucha fiel. ¡A la banca! ¿Quién es? Es un tal Jerry. Ya deja el pronóstico y manda un saludo a Gerardo Osuna, acá en la segunda privada, con la rola Mucha Lucha. Pues vete a ver la lucha, las luchas cuando hay. Es con los chicos de barrio, dime que no está. A todos nos interesa el clima. A mí en lo particular me interesa. Y hay muchos... Algunas personas se molestan. ¿Qué pasó con ese locutor? No sabe. Ni siquiera da la temperatura del tiempo. Si va a llover o no. Tiene que darme una rioma en la rodilla para saber si va a ser mal tiempo. Así dicen. Bueno, recuerden, el control lo tengo yo. ¿Ok? Reyes Locos.

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1: Bueno, continuamos en la estación de la raza. Faltan 18 para la una. ¿Qué pasó? ¡Que llueva, que llueva! Dice Gerardo Osuna, de la segunda privada, allá donde los tazos dorados son artistas. No lo molesta la policía. O ya se la saben. Empieza la redada y fuga. Parecen magos, se desaparecen, no se ven, no se les ven ni los dientes ni los ojos. Luego dice, se hacen de agua. Hay muchos tazos dorados, ¿verdad? Muchos, es lamentable. Cada esquina, en cada barrio, cada sector, dejan una casa sola, inmediatamente la desmantelan. ¿Qué pasó? Pura rabeza, están pidiendo las gorditas. Sí conozco todos esos temas, perfectamente. Pero tampoco está, oiga. Del Capitán Fantasma. ¿Sabe cuál es la más cercana? Del Gato Negro. Capitán Fantasma, no. Todo tipo de música desde los 70s, 80s para acá, la conocemos perfectamente. Que esté aquí es otra situación. Ah, con razón. Se están echando unas heladas. Válgame, no es albañil o mecánico, de pura casualidad, ¿no?
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1: Va a decir, no, soy comerciante. 16 para la una. Dice Lupita Reyes, allá en Santa Marta hay un buen mecánico. Pues en muchas partes los hay, excelentes. Que den servicio a domicilio es otra cosa. Mira, esa por ejemplo, ah, caray, los cuerpos de rescate de ayuda. De sur a norte. ¿Qué está? ¿Qué es eso? ¿Desfile? Pues van hacia el puente. ¿Quién sabe? Solamente ellos saben su rollo, su show. Pararara. Muy bien. Le debo la del fantasma. Famosas gorditas de la porvenir. Se las debemos, de momento. Porque nos estamos echando unas heladas. ¿Qué tal? Se las cambiamos por esta.

El Gato Negro, fueron los Rieleros del Norte en la Estación de la Raza. Faltan 12 para la una. Al rato un programita, pídela cantando. Cuando tengamos toda la programación, porque en estos momentos pues tenemos puro éxito, pero pues no tenemos, digamos, todo el repertorio de Chicos de Barrio, no está, por cuestiones de carpetas. No vamos a saturar la computadora con pura de ellos, ¿verdad? Obviamente. Hay selección de música en todas las carpetas musicales, valga la redundancia. Pero sí que diga, oiga, pues están todas las canciones del mundo, nope. Tu audio fuera del aire, ya sabes, ya se la sabe. Luego empieza lo mismo de siempre, con un relajo ahí que no se entiende. Por eso no subió audios, justamente por eso. Porque es una... bueno, mejor ya no digo. Los chiflados llegaron ya y quieren estar todo el día cha cha cha cha cha cha, y pues no. Ya ve que algunos no tienen otra cosa que hacer más que estar mandando audios, y para atenderlos al aire pues hay horarios, hay espacios. Todo se puede en esta vida, solo que hay que cuadrarlo bien, programarlo bien, ejecutarlo bien. ¿Quién será este? ¿Ese es de los Montoneros o Montoneras? ¿O del grupito de... del Tata, a lo mejor? Hágame el favor, aquí hay canciones de todos ellos. ¿Se imagina? ¿Yo poner una del Tata? No. ¿O de la Gaviota? Menos. Mejor pongo una mía, ¿no? De las que he grabado, pero tampoco. Válgame Dios. Ándale tú, de la segunda privada. Ponte a bailar esta.

Ozuna, Ozuna, muévete, muévete. Así, así, así. ¿No que no? Ponle la muestra ya en la segunda privada. Espanta a todos los tazos dorados. ¡Ea, ea, ea!

la pantera rosa fueron los chicos de barrio. Cuando nos restan únicamente cinco minutos para la una. ¿Quién más se reporta? Sí la sabemos, ¿cómo no esa canción? Gerardo Zuna. Y creo que es de José José, ¿no? El amor de mi vida ha sido tú. No, Napoleón, ya me acordé. Mi más grande herida sigue siendo tú. Claro. Por supuesto. ¿Quién es? ¿Napoleón? ¿José José? A lo mejor la canta. Hombre, no la tenemos. No está en programación. Grupera. Programación grupera. A lo mejor ponemos una de las que llaman aquí cursis. Pero está dentro de lo que es nuestras guías musicales. Pero que digas tú, ponme de José José, ponme de Camilo Sesto, pues no. De Vicente sí tenemos bastantes. Porque Vicente, en paz descanse, pues, folclor mexicano, charro mexicano, con mariachi. Pero sí que digas tú, Camilo Sesto, pues no. A lo mejor sí hay, pero no me permiten este horario. Muy bien, faltan 4 para la una. ¿Alguien más? Al rato haremos un programa, pídala cantando. Me imagino, algunos que anden pero bien jarras. No se les va a entender nada, pero la lucha le van a hacer. 877-131-2499. Es el cotorreo de los domingos. Se vale, domingo familiar. No hay programas. ¿Qué pasó, guardia de la pileta? Te hacía dormido. El guardia de la pileta le pagan por dormir en la silla mágica dormilona. Ah, dice Bardes que la cantan los Pasteles Verdes. Sí, pero también hay otros artistas. A ver, oye Siri, ¿quién la canta? La canta los Pasteles Verdes, dice Bardes Ozuna. Dice que la canción La Pantera Confirme. Ah, ese se autodomina. ¿Quién será? ¿La Perla Negra? No, hombre, estamos ocupados, a ver. No estamos ahorita. No, no es cierto. Pues de repente. La Perla Negra anda que quiere ver al Chilango. El Chilango de repente viene, hace aquí algunas labores de limpieza. En el cristal, los carros, la banqueta. Pues no ha venido. No podemos llamarle telepáticamente si no está escuchando la estación, ¿verdad? ¿A quién más? Ya se despertó el guardia de la pileta. No le mueva porque luego va a despertar al cachetón, a Kiko. Seguimos en 2:01. ¡Listo! Un tema que, bueno, de un grupo que va solicitado. Comandante Bujía, él está a la escuchita en sus 400 laborales. Él nada más manda saludos, pide algún tema, se olvida de todo. A lo mejor hace relajo allá en Montoneras y Montoneros, pero aquí es bien portado.

0: del Becerro Mugidor y fue con el grupazo Cupido. Identificación, porque ya es la una, un minuto.
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0: 2 minutos han transcurrido después de la una. Seguimos en el show musical de Humberto Andrade, el caballero de la noche. ¿Qué hice Ozuna? Yo soy de piedras y pon una de los erratas. ¿Esos quiénes son? Tú me dices estrellas, a lo mejor soy de piedras negras. Gerardo Sandoval también. Pues no todos. No todos los conozco, los de piedras. Los más famositos en su momento. Gerardo Sandoval, su cuarta dimensión. Estrellas de piedras negras. Ya de los demás, quién sabe, la verdad. De Gerardo, sí. Gerardo Sandoval. Fue un trancazo, fue un éxito. En los noventas, cómo no. Cuando traía, ay mami, las caricaturas. Y caminando tara. Esta también, mi Cristo viejo. ¿Quién no se acuerda? Entonces tengo bastantes. Toda una carpeta. No sé, a lo mejor aquí hay un fans, un locutor fan de Gerardo Sandoval, porque hay muchas. En estos momentos, en todas las casas privadas, casas huevito, qué sé yo, se escucha así. Hasta que se oye el guardia de la pileta, viejo dormilón.

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1: Bueno, son 7 minutos después de la una. Seguimos. 877-131-2499. Gerardo Sandoval.

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1: Son 10 minutos después de la una. Seguimos. ¿Quién más se reporta? Ratón Galván Jr. de San Angelo, Texas. Puedes mandar muchos saludos a mi chiquita hermosa Julia Abigail Valle Rodríguez, que la quiero mucho y me hace feliz. Algo de Master, porfa. Muy bien.

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1: Es la 1:14.

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1: Bueno, en la estación de la raza son 17 minutos después de la una 17. ¿Quién más se reporta? 877-131-2499. Saludos, don Lalo, allá en Fundadores. Échele ganas, ánimo. Como siempre, presente en la programación de Superestelar a nuestro cargo. Don Vicente Fernández.

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1: La 1:23, seguimos. 877-131-2499. ¿Quién más se reporta? Ya fue todo, válgame. Llega el momento romántico.

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1: Es la una ya, 1:27, seguimos, domingo 17 de mayo. ¿Cómo anda por allá en el termómetro la temperatura ambiente? 27 centígrados. Carlos y familia se reporta de San Pedro, Coahuila. Dice, buenas noches, carnalito, aquí reportándonos. Ya te la sabes, en la cenación, unos tacos de carne asada. Míralo. ¿Qué tal, eh? Se ven ricos. Taquitos de carne asada. Carlos y familia allá en San Pedro, Coahuila. Gracias por su reporte. Ya se puso romántico Osuna en la segunda privada. Mi Cristo viejo con Gerardo Sandoval. ¿Qué dijo? Chalupas y buenas. Ya pegué. Un ratito más. Luego se van a dormir algunos radioescuchas. Sobre todo los taxistas tienen que andar bien activos. Hay que variarle la programación. Yo sí quisiera puras románticas, pero no. Super Estelar, el show de Humberto Andrade, es programación variada grupera. Sí, señor. No le entendí a la que pidieron las famosas gorditas que están con las frías taca-taca. ¿Qué es el taca-taca? ¿Será el tiki-tiki o cuál? ¿O qué tiki-tiki-tiquita? Pues no, la verdad, por eso no. Tara-ta-tara-ta-ta-ta. Dice el taca-taca. Este. No, ¿verdad? Un saludo para mi papá, Raimundo Martínez Moreno, del Retoño Durango, de la comarca lagunera. Ándale. ¿Está de visita o está escuchando por allá? Que alguien me explique, dice Derbez, ¿no? No sabemos. Pero igual le saludamos a don Raimundo Martínez Moreno, del Retoño Durango. Fíjese que ahí no conozco. Conozco la capital, conozco San Juan del Río Durango, Canatlán de las Manzanas, los Charcos Durango, que son ranchitos pequeños. Me falta por conocer el Rodeo y el Retoño, otros más. Pero Canatlán de las Manzanas sí conozco perfectamente. San Juan del Río Durango no se diga. Allá la tierra de don Doroteo Arango, don Francisco Villa, allá nació en San Juan del Río Durango. ¿Qué pasó? ¿Quién más? Y otro saludo para mi esposo Alejandro Rodolfo Sánchez Gutiérrez, que lo quiero mucho, de parte de su esposa Esther Martínez, de La Porvenir. Muy bien. Ya la pusimos, ya ve cómo no está en la jugada. Ya pusimos la de Hermoso Cariño. Ya ni me acordaba del tema, pero ya la pusimos. Aquí estoy, junto a ti, mi Cristo viejo, dice la canción. En un ratito más, amigos, una. No se me desespere. 1:30, 1:30, vámonos a nuestra identificación de los Tory Minute. Regresamos.
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1: Bueno, faltan 25 para las 2. Seguimos. Saludos, amigos que nos escuchan vía internet. Con la app. Gracias. Como Carlos y familia allá en San Pedro. Los amigos en Durango, en Zacatecas, en Nuevo León, en todo Coahuila, en la Unión Americana. Ya sabe que vía internet, en todas partes del mundo, nos puede escuchar, reportarse, ¿por qué no? Al 877-131-2499. Allá en Hawái está Fernando, Dania, ¿verdad? ¿Quién más? Son varios radioescuchas que se reportan con frecuencia de aquel rumbo en Hawái. Ándale, Jesús Alejandro es familiar de ellos. Se acordó y dijo, ah, mira, ya escuché a mis familiares, ya les mandó saludos. Jesús Alejandro de la Gámez. ¿Qué hora serán allá, Jesús Alejandro? 1:36 aquí. Se me dice que como a las 12, ¿no? Dice Osuna, el Taca Taca es el Edel Pirata. Cumbia Huepa, el medio metro, creo. ¡Ah, medio metro! No, ni en cuenta. A mí no sabe nada. No sé, vamos a revisar si está. Yo pensé que era el tiquita, que tiqui, tiqui, tiquita, pero no, nada que ver, ¿verdad? Cumbia Huepa, pues tenemos algunos por aquí. Muy bien. 877-131-2499, temperatura 27 centígrados. Siga usted reportándose a la estación de la raza. Los incansables Tigres del Norte. Ah, bueno, había dejado pendiente esa, como dice esa comentaria. Respecto al firme. Ahí hay una canción que les avienta trancazo a los Tigres del Norte, ¿verdad? Aquí mando yo. Pues quizás son los número uno de su tipo de música, de su ambiente, no sé, de su ritmo. Pero con estos viejones, pues la verdad, se imagina. Empezaron de chiquillos, bien chiquillos, a tocar los Tigres del Norte. ¿Qué le van a enseñar a ellos? Bueno, pues cada quien su estilo, su ritmo, pero pues no puedes autonombrarte el número uno si te comparas con estos señores de toda la vida. No, ni a los talones, la verdad. Cada quien en su estilo, pero no generalices. No puedes decir, yo soy más fuerte que ellos, soy más popular. A lo mejor en tu género sí, Grupo Firme. Posiblemente. Te gusta aventar teléfonos ahí, el agua en los videos, pistear. Pues, promueven pura, puro vicio ahora. Ya los videos ahora del flaco y todos esos, ya pura pisteadera. Y palabras doble sentido y maldiciones, creen que con eso van a pegar, pero pues no. No lo es todo. Ya no son creativos, ya copian canciones, son puros, tocan puros cover anteriores. O sea que no, ya no hay compositores buenos. ¿Qué está pegando? No, pues una de Marco Antonio Solís. Bueno, pues sácala. Tu cárcel, ahí va. Oye, ¿qué? No, pues una de Marisela. Canta al estilo norteño. Oye, así se la llevan. Ya porque uno pegó en su momento, ya todos quieren hacer lo mismo y pues no. Creatividad, busquen buenos compositores. O no quieren dar regalías. Igual las dan, como quieran las regalías con Marco Antonio Solís, la familia Joan Sebastián, ganan mucho dinero con las regalías. Porque pues todos quieren cantar, interpretar su música. ¿Qué pasó, Checo? Allá de pistas y pruebas. Dice Jesús Alejandro en Hawái, 8:38 por allá. Ah, muy bien. Aquí ya van a ser las 2. Vámonos. Decía los incansables Tigres del Norte. Eso.

0: De los incansables Tigres del Norte, de ahí se derivan, pues muchísimas. La carta que nunca envié de Palominos, la carta de ellos, pues muchas cartas. ¿Qué pasó? Pendientón, dice Sergio. Allá de las privadas. Dele, ese es un audio sano. Válgame. ¿Quién desconectó ya? Todo bien, todo bien. A ver, ¿qué pasó, Checo, de Pistas y Pruebas, descansando?
1: Buenos días, Humberto. Saluditos, saluditos. Buen turno. Un saludito para mi esposa y mis hijos que estamos aquí en la escuchita, Humberto. Ahí estamos, pendientón.

Gerardo Osuna, no se vale llorar. Cristo Viejo, Gerardo Sandoval. A eso tocayo, con razón. 877-131-2499 es el Super WhatsApp. Dice, puedes mandar saludos para Álvaro Ramírez, Eugenio Reyes, Junior Osuna y el Ratón Galván. Escuchando al Caballero de la Noche, algo para los amigos. Ah, claro que sí, con todo gusto.

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1: En la Estación de la Raza faltan 10 para las 2, que no se le haga tarde. Ya es domingo 17 de mayo y la temperatura 27 centígrados. Sí, estamos leyendo los mensajes, claro. Hola, señor de la noche, bendiciones, dice Sarita de Acoros.

Échele, échele, don Carlos Munguía, ánimo. Hay servicio de taxi. Súbale, súbale.

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1: Únicamente tres para las dos. Seguimos en la estación de la raza. Ánimo, échele ganas. Ya es domingo 17 de mayo. Saludos, Manuel, allá en la Ribera.

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1: Son las 2:01 en la estación de la raza, interior del estado y del país. Apenas es la 1 por allá. Acá estamos una hora adelante. Horario estacionario, horario de verano, como usted le quiera llamar, a la par con los gringos, que para que no tengan problemas los cruces, las exportaciones. Eso es lo que nos dicen. Por lo tanto, son las 2:02. Saludo a usted que me acompaña, gracias. Las primeras 3 horas de programación a nuestro cargo. En espera de sus reportes al 877-131-2499. Programación variada, dominical, de Superestelar. Con esta canción me estoy acordando de las piedras que te venden en los super. Que no son aguacates, son piedras como para defenderse de los tazos dorados. Oye, te descalabra un aguacatazo, ¿verdad? Vas y buscas y no, piedras, definitivamente. Claro, los de Expo, es de mejor calidad. Allá está muy caro el aguacate en Estados Unidos. Y aquí, puras piedras. Y eso como el segundo o tercer corte, ya están muy, muy pequeños, pero bien duros. Media hora para elegir uno o dos aguacatitos ahí. Como con Chabelo, mete la mano a la tómbola, ¿número qué es? Un espantoso aguacate. Una piedra llamado aguacate. Huracanes del Norte.
2: Llevo una de manzana para la Ciudad de México. A la vuelta nos miramos, colega.

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1: Chiquillo.

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1: Fue la canción de los pip, pip, pip. Pues también cantan feo. Por sí cantan feo y luego con maldiciones, imagina. Mejor así controladitos. 877-131-2499 es el Super WhatsApp. Es lo que gusta en estas generaciones. Pura música tumbada. Aunque algunos no saben ni leer ni escribir, pero andan alborotados con estas canciones. 217. ¿Qué pasó? Dice, buen día. Me haría el favor de ponerme algo de Traficantes del Norte. Sí, ¿por qué no? Gracias, aquí escuchándolo. Ah, ya sé quién es, acá arriba. Margarita en la colonia Lázaro Cárdenas. Por lo pronto,

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1: Son las 2 ya, 21 minutos, 2:21, seguimos. Sí, la verdad sí. Sinceramente sí, Susana Perla Negra. Traficantes del Norte,

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1: Son las 2:28 ya. Aceptamos algunas sugerencias musicales. No hay complacencias, ya lo saben. En algunos casos se aceptan sugerencias musicales, claro. Caballo Dorado.

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1: En la estación de la raza son las 2:34. Y ya que estamos por esos rumbos, y es domingo familiar.

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1: Bueno, continuamos en la estación de la raza.

Esta es la cumbia de Lazo y fue con JLB y compañía. Faltan 19 ya para las 3. Sí, señor. Domingo. Feliz domingo para todos. Oye, oye, oye. Raza lagunera. Ande, ¿no? En el mercado, por allá, de Torreón, de la Perla Lagunera, Torreón, Coahuila.

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1: En 8:03 Grupo Flash.

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1: Son las 3 ya, 5 minutos, 3 de la mañana, 5 minutos, domingo 17 de mayo y la temperatura 26 grados. Seguimos 877-131-2499, es el Super WhatsApp. ¿Qué dice el Pato de la Pinta? Buen día, vamos a empezar sobre la chuleta. El Pato de la Pinta, échale Humberto, dice. Buen momento para iniciar labores. Hay movimiento. ¿Salieron qué? De las discos como a las 2 de la mañana. Ocupan taxi, ocupan buen servicio. Por lo tanto, a darle con todo, Pato de la Pinta.

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1: Son las 3:09. 3:09. Seguimos. Dice don Carlos Munguía. Hay gente todavía en el centro. Ah, muy bien. Movimiento todavía. Perfecto. Por lo tanto, algunos requieren del transporte de taxi, ¿verdad? Transporte de alquiler taxi. Muy bien. Pues nada más ellos andan activos de los radioescuchas, taxistas. Carlos Munguía. El Pato de la Pinta. ¿Quién más? El más feo de los escorpiones, el 35, no creo. O no sé. Pocos pero sinceros y con excelente servicio. Los del centro, los taxis que hay en el centro no quieren viajes largos, no. Luego regresan y ya, se acabó el negocio. Puro aquí, 28, no sé, Benito Juárez. Cerca al centro para regresar y cárgale otra vez. Vámonos. Algunos sí, ¿a dónde? Cedro Ranch, vámonos. ¿Cómo se llama ya? Noblase 1, 2 y 3. Oye, ya está lejísimos. Dios me libre de ir por allá. No llego en todo el día aquí a la empresa. A la hora del trafical, ya sabe cómo se pone. Estresante el tráfico. Hay muchos motivos, mire. Uno de ellos es muchos bobeando con el teléfono, platicando en todo menos al volante. Y justamente los punteros, los que están frente a la luz, distraídos. Ya se hizo la fila. La verdad que ya se requieren semáforos modernos, algo novedoso, no sé, sensor de movimiento. Vas a poner un semáforo en cada esquina. ¿Cuándo vas a avanzar? Cuando voy yo a realizar alguna actividad en el centro, en un área, me fijo, ¿qué horas son? Las 3, no, ya no salgo del tráfico. Sobre todo el eje central, el Emilio Mendoza, pues ya en todas partes. Son varios, justamente varios motivos. Algunas luces no funcionan, no tiene la flecha a la izquierda, si te pasas te paran. Los que andan en vialidad, los tránsito chiquilladas, que andan muchos, 18, 20 años, ni saben, pobrecitos. Usted búsquelo, google ahí, a la izquierda, sin flecha, si se puede cruzar o no. Y es, si se puede cruzar, con precaución, pero ellos no, ellos dicen lo contrario, no, no te puedes pasar, es una infracción. Y en algunos puntos, pues no hay la flecha a la izquierda, por ejemplo, calle La Madrid, y Adolfo López Mateos. Si vas hacia La Madrid, hacia lo que es la parte norte, vienes de acá de la rotonda, no hay flecha a la izquierda, tienes que pasarte.

precaución. Eso no lo toman en cuenta. Pero pues los tránsitos chiquilladas son los que andan en los carritos pequeños. Hay algunos bien. Ya tiro en pañales. Pero bueno, pasaron. No sé si pasaron el examen de confianza. ¿Quién sabe? Ya no se sabe. Piensan que por andar ya en tránsito con policía, pues ya. Son Calimán, el hombre increíble, Batman, no sé, ¿verdad? Superman, pero no. Simples mortales igual que uno. ¿Se imagina si les pone una cámara al pecho? ¿De qué no se va a dar cuenta? No lo hacen. Si no tienen ni para pagar con tarjeta ya en seguridad pública, puro efectivo, puro cash. Los que entran a las 18, los, bueno, vienen siendo, ¿qué será? 12 horas 36, no. Día y medio, póngale. Pues un día. Allá en seguridad pública, pobres. Van al purgatorio. Feas, bueno, me he asomado por ahí. No hay cámaras, no hay nada. No hay línea para hacer una llamada de emergencia. Oye, pues ya caí, pues déjale, hablo a un familiar para que venga y pague. No, no hay línea. No le dan ni agua. Líbrame Dios de caer ahí, porque si así, cuando ando por aquel rumbo, les hago una revolución, sobre todo a los tránsitos chiquilladas. Salaron a mi Jimmy, una ocasión. La salaron. Una patrulla chiquillada se va por el Cebetis. No sé, una policía, pero dadita. Pues no se subió a mi camioneta y como a las 2 horas se descompuso. ¡Qué salación! ¿Qué pasó? Con el oficio más antiguo de la humanidad, ¿verdad, don Carlos Munguía? Bueno, no puedes decirles nada porque ya por cualquier cosa se sienten ofendidas. Mejor vamos a decir así. Hay que lo interpreten a su manera. Están en las esquinas las que se dedican al oficio más antiguo de la humanidad. Así. Las y los. No nos metemos en broncas. Pero sí es Acuña de noche o de madrugada. Hay actividad. Restauranteros, torteros, gente que se dedica a vender sus exquisitos platillos, sus taquitos. Un buen, pues será un buen negocio según el rubro. Porque pues ya de gorditas y tacos en toda Acuña. Cámbiele un poquito, ¿verdad? Los tamales que saben a masa. Oiga, son de puerco. No, son de masa. ¿Me presta un reel? ¿Para qué lo quiere? Pues voy a aventar un anzuelo a ver si saco un pedacito de carne. ¡Qué bárbaro, ¿verdad? Me da un, por favor, un burrito de asado de puerco. No, es papas con asado. Es más papa que, bueno, ya mejor no digo nada. Yo sigo con el café, el refresco, las galletas. ¿Cómo andamos? ¿Qué dicen? Saluden, válgame. 877-131-2499 es el Super WhatsApp. No se me duerman, amigos, en las gasolineras. Ánimo, el güero, el temo. Porque se les va la hebra, se les va como los mayates con la hebra, los que van a cargar gas. No hay nadie. Sí me tocó varias veces acá por la Hidalgo y 5 de mayo. 20 minutos. ¿Hay alguien? No salió nadie. Dije, bueno, a ver si llego a la otra, porque pues andaba con el puro suspiro. Ya andaban en la reserva. No salió nadie. Qué bárbaros. Dice uno en una gasolinera: cárgale y verás. Por tu cuenta verás que salen en parvada. Guardias, veladores, veladuermen, no se duerman. Bueno, algunos sí se duermen. Es la verdad. Como el guardia de la pileta, pues le están mandando saludos y ni en cuenta, dice Barnes. Salúdame al guardia, el de la silla dormilona, el de la pileta. Pues no voy a gastar ni saliva porque está dormido. ¿A qué lo menciono? Dice, a mí me pagan por dormir. Ah, bueno, hay que buscarnos un empleo de esos.
coco, agüita de coco. Coco, esa es otra, ¿verdad? Bueno, vámonos. Se hace tarde y cierran. Leopoldo Paul Urías y su máquina norteña.

0: Zumba sin Cruz. Paul Urías y su máquina norteña.
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0: Tengo más saludos. 321, que no se le haga tarde. Domingo familiar. Domingo de, no sé, disfrutar algo especial, casero. Que compre, que será barbacoa, menudo, pozole, tamales de masa. Dice, mándale, por favor, dice Lupita Reyes allá del Cántabro, un saludo para mi sobrina Ebolet Agüero y Pamela, por favor. También a mi primo Jerónimo y su esposa Selene, ellos te están escuchando. Ah, gracias. Vía internet, excelente. Perfecto, le saludamos. Se reporta más gente que escucha vía internet que los de aquí. ¿Por qué será que muchos de aquí nada más a la escuchita, de orejones, saca la garra, qué sé yo? ¡Ánimo! ¡Repórtese! A veces estamos para mandar saludos con todo gusto. Don Carlos Munguía, gracias, como siempre. Son radioescuchas fieles, tengo muchos. JLB y compañía.

Poco, JLB y compañía. Son las 3:25, que no se le haga tarde. Si usted tiene algo que hacer, ya son las 3:25. Ánimo, no se le haga tarde. 877-131-2499. Gracias por la publicidad que nos está dando por allá Lupita Reyes, allá en el Cántabro. Ya tenemos más radioescuchas, excelente. Hace rato que escuchaba esta canción, algunas personas me comentaban sobre los 70, los 80. Se bailaba y acudían a unos lugares como, alcancé a verlo, el México 70, entre otros. Y eran puras de estas. Me platican porque no soy de esa generación. A ver, comenten. ¿Sí o no? ¿Quién recuerda esos temas? 70 y 80.

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1: Bueno, seguimos en la estación de la raza. ¿Qué pasó? A ver. ¿Hay o no hay comentarios de esta época? Digo, los que son a lo mejor de qué, 58, 60. Dice don Carlos Munguía, la Sonora Santanera de Carlos Colorado. Ah, sí, efectivamente. Pepe Arévalo. Comandante Bujía está en lo suyo, dice. Ladrillo de Renacimiento de 34. Ah, en los 80s, Ladrillo está en la cárcel. Sí, cómo no, fue un trancazo, fue un éxito. El Rena 74. ¿Qué dice el guardia? Ya lo despertamos. Barnes, ya lo despertamos. Va de retache los saludos al Barnes. Señor locutor, andamos bien pilas, ya sabe. Ajá. Así eso dice. ¿Qué dice? Señor locutor, ya están dormidos los rucos. ¿Los de esta generación? ¿60 y más o qué? ¿Podría ser? ¿63, 64? Pregúntele a... al gorro de Ciénaga, si él sí sabe, de esa generación. Acaba de cumplir 64 años el gordo de Ciénegas. Yo porque he platicado con él vía telefónica y menciona a todos los grupos habidos y por haber de su época. También los salones de aquel entonces. México 70, entre otros. Los rucos. ¡Qué bárbaro, guardia! Bueno, 877-131-2499. Dijimos que los domingos sería el cotorreo, programación variada. Válgame. Vamos a nuestra identificación. Y regresamos. Esta es Superestelar, la estación de la raza.
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1: Seguimos. 877-131-2499. Agréguenos y participe. Humberto Andrade, el caballero de la noche. Servidor hasta las 5. Esperando nos siga acompañando. No se me duerma. A usted que ya se activó, se ganchó, qué sé yo. Puso sus datos, se conectó por Wi-Fi. Bienvenido, bienvenida. Dice don Carlos, yo tengo 45, gracias a Dios. 45, muy joven. Y soltero, por si alguien, alguna dama se interesa, es soltero don Carlos Munguía. 45 years old, 45 años de edad tiene nuestro radioescucha don Carlos Munguía. Así es que las damas que quieran platicar con él, las enlazamos, él autoriza que demos su número. Y vivo en la San Andrés, dijo una señora adulta, hay un pequeño video, dice, te preguntas, soy soltera, tengo 80 años y duermo con la puerta abierta. Así don Carlos, y vivo en la San Andrés. El Rena 74.

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1: Bueno, faltan ya únicamente 13 minutos para las 4. 13 a las 4. Seguimos en la estación de la raza. 877-131-2499. Siga usted participando con su mensaje a nuestras líneas de acceso, ya sea por el Super WhatsApp o la línea 877-772-5844. Gordito de Ciénega, le saludamos con todo gusto. Grupo Flash. Es lo que se antoja para hoy. Un caldito de res con un chilito relleno de queso. No nos agüitamos, échele.

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1: Falta el 9, 9 ya para las 4.

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1: Faltan ya 4 para las 4. Llegó la petacona tropical Panamá.

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1: Y antes de nuestra identificación. Ellos son los bondadosos. Un ángel no debe llorar.

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1: Son las 4:03. 4:03. Saludos para el 35, los escorpiones. Que dice que es el más guapo. Él dice. Quién sabe qué opinen las chicas. Pero bueno. Respetamos su mensaje, su ego. Super Watts 877-131-2499. Ahora la temperatura está en 25 grados. Seguimos en la estación de la raza. Esta por ahí la tenemos grabada en una aplicación, en las redes sociales, bueno, en el teléfono.

Es el árbol de la orca, fueron los sementales de Nuevo León. Y bueno, para variar un poquito, dentro de nuestra programación es domingo, ya son las 4:11 del repertorio personal de un servidor. No crean que es broma, ahí está. Bien bonita y guapachosa.

0: Con más de 350 reproducciones. Con estas rosas. Vámonos rápidamente con más en la Estación de la Raza. Fuego Indio. Familia Hernández Barrera, en la Nueva Laguna. Gracias, como siempre, por la sintonía.
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1: Bueno, son las 4:18, 4:18, seguimos. ¿Quién más se reporta? El tremendo y famoso Rule, allá de Musquis, Coahuila. Saludos. ¿Qué pasó, Rule? ¿Qué tal por allá? ¿Cómo anda la racita de Acuña? Saludos desde el meritito barrio La Nogalera de Musquis, Coahuila. Un mensaje de Rule. Desde Musquis, Coahuila. Gracias, como siempre, por la sintonía.

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Son las 4:36, 24 ya para las 5. Saludos para el Chilango que nos visita, bueno, allá está afuera, a la orden como siempre. Pero ya nos vamos, Chilango. Igual saluda a todos sus amigos, ¿verdad?

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1: Bueno, faltan ya únicamente 20 minutos para las 5. Seguimos. ¿Qué pasó, Chilango? No se ha reportado. La Perla Negra. Dice que manda saludos a la Perla Negra. Susana. Hace rato estaba Sassy Sass. Y el Chilango, y que venga con urgencia a mi casa, por favor. Ya está aquí, ¿eh? Bueno, digo allá afuera. Se reporta también el sureño, amigo taxista, directamente de Tapachula, Chiapas. ¿Sí, verdad? ¿Es el sureño? Continuamos en la estación de la raza. Paul Urías y su máquina norteña.

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1: En la estación de la raza faltan 9 ya para las 5. Seguimos. Nos llega este mensajito, dice: compadre, mándanos saludos a mí y a mi esposa Yasbet Zapata de Galván y Jorge Galván, vocalista. Soy Jorge Galván, vocalista de Pemo y su vía norteña. Soy de Acuña, vamos de regreso a San Angelo, Texas, después de trabajar el fin de semana. Ah, muy bien, saludos Jorge Galván, hermano del ratón Galván de San Ángelo, después de haber estado trabajando el fin de semana. Canta con Pemo y su vía norteña, efectivamente, la mera punta del tren. Dice: y que tengas un excelente día. Saludotes, aquí te vamos escuchando. Claro que sí, muchas gracias, Jorge Galván. Gracias por la sintonía. Integrante y además cantante de Pemo y su vía norteña. Y hablando de este grupazo,

0: norteña, se llama ¿Qué sacrificio? Esta es la voz de Jorge, Jorge Galván. También anduvo por ahí trabajando con Región del Bravo, ¿cómo no? Bueno, ya nos vamos, amigos, gracias, qué amables, al haberme acompañado de 11 a 5 en la Estación de la Raza. Humberto Andrade, el Caballero de la Noche, gracias. Regresamos más tarde, Dios mediante, en el mismo horario. Viene ante estos micrófonos Luis Cortinas y toda su programación aquí en la Estación de la Raza. Saludos, Jorge y familia, de regreso a San Angelo, Texas. Que descansen, listos para la próxima gira. Gracias, pásenla bien. Buenos días, feliz domingo para todos.
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guapa de Ciudad Acuña, como son la Baby y la señora Gaviota. Sí, también para Doña Pelos y para los caballeros como es el Junior.

0: Es correcto, señores, muy buenos días. Aquí andamos contigo a través de Supercelar 92.9, en la estación de la raza y para la raza. Los saludamos en esta linda, hermosa mañana de dominguito de barbacoa y mondongo. Domingo 17 de mayo. Felicidades para todos los cumpleaños y cumpleañeras. Gracias al creador por un nuevo día, un nuevo despertar, un nuevo inicio. Aquí andamos contigo, te acompañamos. Muy buenos días. Bienvenidos, bienvenidas. Hoy sí tenemos suficiente tiempo. Tenemos hasta las 9. No tenemos avances. Hay chance, hay shampoo. Gracias también a toda la gente que ya se está conectando a través del WhatsApp. Bienvenidos. Para la gente que nos sintoniza tanto aquí en Acuña como en Del Río y los alrededores. Hola, ¿qué tal? Buenos días. Ánimo al cuadro. Ya las 6:12. Ahí para el trasijado de Ciénegas, ahí para el compa Lalo y toda la raza que se está conectando ahí. Buenos días. ¿Qué se oye? ¿Qué se oye? ¿Qué se oye? Buenos días, señor Bombón. Saludos a toda la raza de la 92.9, que el guardia de la pileta reportándose. Saludos desde la silla mágica. Y para informar que Cruz Azul eliminó a las chillonas, o cómo, de Guadalajara. Oye, no me la sabía. Ya que el día de ayer me ocupé, no pude ver televisión. Las, no me digan eso, y es una muy buena noticia para el equipo de Ludovico Peluche. Una muy buena noticia para la familia Peluche y la raza que le va al Cruz Azul. Era pues lamentable para las Chivas Rayadas de Guadalajara, que andan jugando muy muy bien, pero bueno, así es el fútbol. Alguien tenía que perder, y en esta combinación para eliminar entre Cruz Azul y las Chivas, el Cruz Azul avanza. Creo que ya la final, ¿verdad? Ya la final, creo, sí. Híjole, sí, compita, vamos bien, estamos mal. Ya la final, ¿verdad? Ya se van a la final.
1: Luisito, ya va a empezar el señor Lalo a pedir rolitas desde Monterrey, Luisito. Ahí le va su rolita de la maquinaria.

0: No, pues ya empezó el compita Lalo. Ya empezó el compita Lalo a pedir rolitas. Ahí se, ahí quedó complacido el compita Lalo. De parte de Kiko, con esa rolita. Ahí salió completita, compita Lalo. Ahí salió.
1: Luis, saluditos.
0: Sí, buenos días.
1: Es a mi compadre Lalo. Saluditos a Monterrey, Nuevo León. Saludos para Juan Perales, para Luis Volvera, para Chico Rodríguez, para mi tocayo Manriquez, para el guardia de la Pileta, para mi compadre Quiriquí, mi compadre Palacio, para Bernardo Robles, para Claudia, para la Baby, para Norita, Teresa La Pelvenza, saluditos. Ahí, saludos, podemos esperar a seguir haciendo Doña Pelo, para el menudo, la barrocoa.
0: Es correcto. Vamos
1: a mandar una foto del puesto.
0: Ah, bueno.
1: ¿Ya tomaron café? Chico, te compro la rana con tu charco.
0: No. ¡Hoy no más! Es correcto, no me acordaba que el día de hoy es cuando la señora Doña Pelos ahí llega al lugar de trabajo del comandante Bujía. Doña Pelos ahí entregando los pedidos. Saludotes de pa' Doña Pelos, saludotes. Ya en un ratito más, se ve como a las 7 fracción empieza Doña Pelos a hacer sus reparticiones, los repartos del mondongo.
2: Andarito, muy buenos días. Muy buenos días, un saludito para mí, Chu Rodríguez, y para todos mis compas de la mañana y compitas de verdad. Mi guardia de la pileta, Primoroso Olvera, comandante Bujes. Señor Julio Perales, señor Cano Robles, Noé Rivera, Canario, Tacho, doña Cristi, doña Lucy, señora Rosy, señor esposo, Mario Mejía. Mujes, aviéntame a la señora del menudo, a doña Pelos, para acá, para zona centro, porque tengo, voy a cambiar más temprano y no voy a tener chance de almorzar. Ay, porfa.
0: Es correcto, es correcto, es correcto. Ahí los cordiales para su buen amigo, el compita Choy Rodríguez, ya por las callecitas de Ciudad Acuña. Ahí se escuchó el comandante Bujía. Ahí salió otro pedido para Choy. Otro vasito de mondongo.
3: Es fin de semana, Kiko. Es fin de semana, da chanza. Apenas anda uno con las aguas de Huizache. No más una, Kiko. No seas envidioso.
0: Bueno, hoy no más. Hoy no más, señores. 6:18. Ahorita venimos. 6:18 minutos.

Ay, buenos días, Maribel, buenos días. Ay, para Maribel, saludos. Cámate, por favor, Maribel, cámate, por favor. No tenemos la culpa, nosotros. ¡Ánimo!

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1: ¡Esa no, Luisito! ¡Esa no es tan temprano! Hoy no más, momento romántico, momento chihuahuanchón, para cortarse las venas, pero con una hoja de lechuga. Escuchemos, señores y señoras, ánimo, buenos días. Es Superestelar 92.9 de Julio, Coahuila. Luis Huracán, al frente de la nave. ¡Hoy no más, dice!

0: ¿Dónde andas, jarocha?
1: ¡Qué barbarote, Luisito! Con ese rolononón para cortarse las venas con una hoja de lechuga. ¡Qué rolononón! Mi compadrito Samaripa, saludos, buenos días. Ahí con el camionzote 68. Ánimo, buen día, buen día, buen día, buen día. Ahí para la señora del Mondongo, saludos. No, la verdad no sé dónde venda tú, muchachita Mondongo. Aquí en Acuña, que esté así bien chévere, bien chévere. Aquí la única que recomendamos es a la señora Doña Pelos. Identifíquela por los cabellos de las axilas largas, ¿verdad? No, ay no. Tiene los cabellos de las axilas bien largos, es lo que dice el comandante. Así, si no es ella, no le compre. Y creo que ya trae los cabellos de las axilas ya de color rojo. Ahí donde se arrima a servir a la olla. Si no, pregúntenle al comandante Bujía, que él todos los domingos le compra. No sé por qué, pero está bien, enamoradísimo de ese mondongo de Doña Pelos. ¡Aush!
2: Esa mera, Luis, esa mera, dale chai.
1: Arre. Eso, saludos, mi compita Cano Robles. Allá desde Crisburg, desde la ciudad de las galletas, saludotes. ¿Quién es? ¿Qué pasó, Susanita? Ya duérmase, mija. Se me hace que se cayó de la cama esta mujer. Susanita, otra muchacha.

0: familia Montonera, tan rumidos.
1: Saludos para el sargento Bernie, saludos. Oye, tiene rato que no sale de Lesa la Pelversa y la Baby. ¿Dónde andará, Baby? ¿O con quién te andarás paseando, Baby?

0: Chivas, la Chivas.
1: No, pues sí, las Chivas.
0: Hay que saber perder y ganar, ¿verdad?
1: Así se le porta, bueno, mi Junior.
0: Queda otro equipo. Hoy jugamos en la semifinal de Copa por la noche. Los Murciélagos, Luisito. Y ya tenemos rival para las liguillas. Para las liguillas, semifinal. La próxima semana. Échale, Luisito. Arriba los Real Murciélagos 92.9. Saludos a todos mis compas de la mañana y a todos los que tienen la bocina bien alta y atirada en nuestra vida, cuña, Luisito. Écheme don Apelos para acá, dice un menudazo. Hasta aquí está el pay. Saludos a mi gordo de Ciénaga y a todos los que están bien activados nuevamente. Saludos, Junior. Saludos de mi Junior.
1: Bueno, pues ni modo. Alguien tenía que perder. Ahorita me estoy dando cuenta por ustedes. El día de ayer no pude ver televisión. Tuve ahí unas ocupaciones personales. Pero perdieron a Chivas. La verdad me sorprende que las Chivas hayan perdido, pero bueno, ni modo. Así es el deporte y alguien tenía que perder. Mis condolencias a toda la gente que le va al rebaño sagrado, a todos los Chivas hermanos. ¡Están muy tristes! ¡No puede ser! ¡Pausa! ¡Ya vinimos!
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15: Un momento, ANSPAC. Si no encuentras la felicidad, solo escucha tu corazón. Lo que llamamos problemas son lecciones, porque la vida es dinámica, está en constante movimiento. Por eso debes estar atento al presente, porque en este momento estás sembrando lo que recogerás mañana. Este fue un momento, ANSPAC.
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Tigre en primer lugar. Y acá hay tiempo de aquí. Sí, hasta las 9, ¿verdad? Hay tiempo. Ahí se la encargo. Aquí estamos en

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1: Es correcto, señores, vamos avanzando. Es correcto, es correcto, es correcto. Ya a las 7:07. ¿Qué se oye? ¿Qué se oye? ¿Qué se oye? ¿Qué se murmura, Luisito? En este domingo hermoso, maravilloso. Domingo familiar, domingo de barbacoa y mondongo. A través de Superestelar 92.9, nos seguimos saludando. Para toda la raza que apenas está agarrando wifi, agarrando señal. ¡Buenos días! ¿Qué se oye?
2: Ándale, cachetón, te compran la
1: ramita,
2: véndela ahorita que todavía hace ruido.
1: Con
2: todo el charco.
1: ¡Ay, no, ese muchacho es un loquillo! Saludos para el sargento Berni, para Kikín, cachetes cuadrados. ¿Se oye?
3: Un saludote muy grande y especial para el compa Junior. Ánimo, ánimo. Hay que perder y hay que ganar. Pero cuando nos toca perder hay que reconocer. Si andamos mi Junior, no es que se me olvidó, porque yo creo que estaba escondido allá en el rincón, llore y llore. Pero no, ánimo. Hay que comprarse un 24 para seguir festejando la derrota.
1: Eso.
3: Y acompañar a los murciélagos. Esperemos en Dios que eso sí ganen y sigan triunfando. Ánimo, Junior, aquí andamos. Saluditos de parte de Lalo. Vamos, Luisito, vamos a seguirle.
1: Eso es correcto, saludos. Ahí para el compita Lalo, allá desde Monterrey. Se ven ahí en solidaridad con Junior y con todos los Chiva hermanos que cayeron con la frente muy en alto. Ahí anda Susanita echándole ganas. Mi compadrito, buen amigo, Rogelio Zamarripa, de Camión 68. Yeguas Pandas, ¿dónde andas, Jarocha? ¿Estás oyendo el sonrisa? Siempre mi Junior, saludos, se viene ahí con nosotros. Échale, mi Junior.
4: Vamos, tranqui, saluditos, buenos días, buenos días. Saluditos a toda la racita de la 92.9. Saludos para el Kikín, para Julio Perales, para el gorrito de Ciénegas, para la abuelita. ¡Ey, Kikín! ¡Ay, cuando te acabe el perfume, regálame el frasquito! ¡Ahí estamos, pendientón!
1: Bueno, bueno, Kikín. ¿Le quieren comprar el frasquito? ¡Que no hace, compita Checo! Dice...
5: Ahí está, Kiko, ahí está. Búscale ahí las carpetas, a ver si encuentras el primer lugar para el Junior. Acá el Pan. Ahorita que anda dolorido porque perdieron sus chivillas. Sus chivillas pedorras.
1: A ver si anda ahí, Kiko. El primer lugar para el compita Junior. Saludos de mi compa Noé Rivera. Bien amanecido, dice, agarrando. Gracias a Dios, voy a un baño para seguir. ¡Aus! ¡Aus!

0: No venga con las manos vacías. No se cree. No, saludates. Se va un amigo del Pato de la Pinta. Saludos, se viene ya con nosotros. Echándole ganancias. Allá anda, allá anda, allá anda, allá anda, allá anda. ¿Cómo dice?
1: Escucha, Kiko, este no está guango, no está ni aguado, mira.
0: Ahora resulta que ya hay competencia. Ahora resulta que ya hay competencia. Exhibiendo sus mejores dotes. Si sí, oye, dice.
1: Escucha, Kiko, este no está guango, no está ni aguado. ¿Sabes? Este no está guango, está nuevecito.
0: Haz de cuenta que apenas le están quitando la envoltura, comandante.
1: No está guango, ni aguado. Hoy tu canción, Kiko. El pedo se te estremece.
0: Oye, ay, no, no, no.
1: Pues no ha llegado ni a pelo. Bruno, no ha llegado Doña Pelos.
0: No ha llegado.
1: Parece que se va a estar resonando los pelos
0: del sobaco. Ahí Doña Pelos. Si nos están escuchando, la están esperando, Doña Pelos. La están esperando con el mondongo. Siempre la compita a Baltasar, allá en El Salvador, vía internet. Señor amigo, Baltasar, allá en El Salvador. Saludos cordiales. Vía internet. Le mandamos los cordiales de Retache, desde Acuña, Coahuila, México, hasta El Salvador. Allá anda, saludos a nuestro buen amigo Baltasar, saludos. ¿Cómo se oye, Luisito? ¿Cómo se oye, Luisito? Dice.

tiene que ser audio, baby. Audio, baby. Buenos días, ahí nomás. Dígame, dice.

0: Espacio.
1: ¡Ay, no más! Un pañal para el guardia de la pileta. Para el tremendísimo Benny Boys con esas rolas.
0: Espacio.
1: ¡Ay, no más! Un pañal para el guardia de la pileta. Para el tremendísimo Benny Boys con esas rolas.
2: Buenos días, Luisito. Un saludote ahí para el Barnes. Él está la pelvenza, don Juan Ibarra. Señora María Ibarra. Ahorita está, pero bien. El Kiko con esas rolas. Ojalá y traiga pañal. Canario, señorita de Lupita. Canario bien suertudo anoche. Y para todos los que andan ahí en la escuchita, Luisito, muy buenos días. Buenos días, un poco mormada, me hizo daño el sereno.

0: Saludos para la baby, saludos de la baby, sargento Bernie, a nuestro gran amigo el pato de la pinta, aquí andaba echándole ganancias. Ay, me asustaste, amigo. ¿Y quién es ese hombre? Pelo en pecho, alfa, parado aquí en los cristales de la cabina. ¡Auch! ¡Ay, sí! No, estaba acá emocionado viendo la computadora cuando de repente veo a ese hombre, macho alfa, pelo en pecho. No, qué bárbaro, qué bárbaro. No, saludos, compita, el pato de la pinta. Ahí anda. ¡Baby! Nuevamente le volví a hacer daño el sereno a la baby. Escuché bien o escuché mal que el compadrito canario pegó anoche. Y los que nos conocemos sabemos pa' dónde corre ese muchacho. Sabemos pa' dónde corre. Si es así, enhorabuena. Enhorabuena,
1: Tienen que mover los pies.
0: Seguimos. Ahí anda también mi compita Noé Rivera, saludotes. Después de una larga ausencia.
1: Vamos a bailar y todos esta cumbia. Agarra tu pareja pa' mover la ronda. Vamos a bailar y todos esta cumbia.
0: Ahí para el señor Baltasar, ahí vía internet, desde El Salvador, saludotes.
2: Ernie, buenos días, cariño, buenos días. Ernie, buenos días, cariño, buenos días.
0: Ah.

0: gordo. No, así déjenlo, así déjenlo, por favor. Anoche no pudo dormir, lo desvelaron. Ahí para el trasijado de Ciénega, saludotes.
1: Ay,
0: me vas a hoy. No, digo, ya, Kiko, por favor, muchacho. Ya vamos a almorzar. Al parecer llegó ya pelos. Ahí con el comandante, al parecer ya llegó.

0: Oye, pues lo hubieras puesto a barrer todas las colillas de cigarro que tiran ahí en la entrada, qué mal se ven.
1: Ay, sí, ¿verdad?
0: Me voy el camarón, está bien salado. ¿Qué pasaría? Ya no se había escuchado.
1: Allá anda, allá anda, allá anda. No, allá anda, ya volvió, ya volvió. Dice que uno siempre vuelve a donde fue feliz. ¡Auch!
2: Buenos días, locutor. Aquí.
1: Sí, dígame, buenos días.
2: Con la mala noticia.
1: ¿Qué pasó?
2: Un compañero.
1: Ah, caray, ¿cómo?
2: José. Miguel Rosas.
1: Miguel Rosas.
2: Falleció ayer.
1: Se andaba.
2: Lo van a enterrar allá en la.
1: ¿A dónde?
2: En un lado de la misión, Dolores, algo así se llama el panteón, pues. Aquí estamos nada más de pasito y pues echarle ganas, ¿qué más hacemos? En la vida hay que disfrutarlo día a día y pues nos toca a todos, tarde que temprano, no sabemos cuándo, pero nos toca a todos. Muchas felicidades, locutor.
1: Oye, pues sí es cierto, compita Hipólito, sí es cierto. Hoy estamos, mañana quién sabe. Como ese compañero tuyo, compita, o amigo, que se adelantó en este mundo, en esta vida, pero lamentablemente, por muy triste que sea, es un proceso que tendremos que pasar algún día, el proceso de la vida. Nacer, vivir y morir. Pero bueno, no todo es triste. Mientras estemos aquí, en este mundo terrenal, hay que echarle ganas, estar contentos, estar felices, vivir la vida como mejor se nos plazca. Pero claro, verán, sin raspar muebles, sin hacerle daño a nadie. Disfrutar de este mundo, de la familia, de los seres queridos. Porque echarle ganas como si fuera el último día. Y pues gracias a Dios que hoy se nos otorgó un día más, ¿verdad? Para vivirlo, echarle ganas. Y los que se han adelantado, bueno, pues ahí mejor nos vamos a ver, pero esperemos que no sea muy pronto. Condolencias para la familia. Pero así es el proceso, por más difícil y doloroso que sea. Saludos ahí para el compita Hipólito Oviedo. Jaime, saludos. Ánimo.
3: Buenos días,
1: Bombón. Ay, buenos días.
3: Familiar para ti y todos tus radioescuchas. Claro que yes, arre. Rome, no se te quita la maña de andar dedicando pelados, ya ves que te
1: pasó. ¡Ay, no! ¡No digan eso!
3: Nos conocemos aquí en el grupo, todos somos amigos.
1: Sí.
3: Mandamos saludos. Pero, ojo, hombre, no se confundan. No todas las mujeres somos iguales. Saludos para todos.
1: ¿Qué les digo?
3: No ofender a nadie.
1: ¿Qué les digo, muchachas? Nuevamente vamos a... Bueno, no lo voy a poner, pero ya quedó claro ese mensaje de Teresa la Perversa. Así es Teresa, los que la conocemos. Muy clara y muy, muy precisa en sus comentarios.
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2: Jeremy Junior, ahí es que creció mi Junior, saludates.

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1: Un momento, Anspac. Si no encuentras la felicidad, solo escucha tu corazón. Lo que llamamos problemas son lecciones, porque la vida es dinámica, está en constante movimiento. Por eso debes estar atento al presente, porque en este momento estás sembrando lo que recogerás mañana. Este fue un momento Anspac.
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0: Bueno, es correcto, señores, es correcto. Ahí vamos. ¿Dónde está la Yanina, baby? Ahí están bien. Bien, se ven bien chavochas las tortitas de Yanina. Yaninita, muy bien, excelente. Bueno, saludamos, señores, seguimos avanzando. Es Super Estelar 92.9. En esta linda, hermosa mañana de domingo de barbacoa y mondongo. Ahí para el Pato La Pinta, saludos, sepa el compita Hipólito Viedo. Buenos días. Desde Noblasi 1, para Bernardo Hernández, la baby, para Nora, el comandante Bujía. Feliz domingo familiar. Claro que sí. Ahí los saludotes. También para Claudita Vázquez, saludos también ahí con nosotros, nos acompaña en esta mañana nubladita. Tengo, a ver, vamos a ver si así va a estar este día o va a cambiar durante las horas próximas. Bueno, tenemos una probabilidad de lluvia de un 60%. Ahorita estamos en la máxima. Es lo más que vamos a llegar el día de hoy. Sé que va a estar agradable para empezar. Una temperatura de 28 grados es la máxima para hoy domingo. A ver, Luisito, ya andamos. Oh, se movió la chafaldrana, espérame. ¿Cómo de qué? Luisito, necesitamos actualizar la Houston. Esto no está bien.
1: Se sabe que está buena, por eso la hace de acá. Está como para llevarme la...
0: Sí, no campea, no campea.

0: Oye, pues no quiere refrescar ahí el sistema. Anda medio histérico.
1: La estación de la raza.
0: ¿Qué le hicimos, Luisito? ¿Qué le hicimos? A ver, muchachito. ¿Quién sabe qué le pasó hoy es? No quiere chambear, es domingo. No quiere chambear. Ay, para el transición de Ciénegas. No, ya actualizamos, ya. No hay probabilidad. Y ahora sí ya se acomodó el sistema. Estamos ahorita que es la mínima. Ya me había emocionado y qué rico clima nos espera para hoy, pero no, esa es la mínima. Se espera que suba la temperatura hasta 36 grados. Así que va a estar así. Y como eso de las 8, 9, 10, 11, va a estar así, como hasta las 11, ya después del mediodía. Hará presencia el astro rey. Es lo que dice aquí la temperatura. Y no tenemos problema de lluvia. No tenemos, según el sistema. Saludos para Compita Manuel, saludos. Compita Manuel también ahí con nosotros. Buenos días.
2: No va a cantar Kareli Ruiz, ídolo. Anda ronquito del sereno.
0: No va a poder cantar el día de hoy, baby. O pudieras, baby,

0: No, pues se dice, baby, si anda bien, aventamos ahí una rolita. Si anda bien, la ponemos, Si no, pues ni modo. Mi compita Manuel ahí aterrizado en la aero. Saludos. Para deleitarnos el oído en las rolas, en las 10.000 de aquellas melódicas de la baby.
1: Buenos días, Huracán. Buenos días.
0: Buenos días.
1: Andamos en la roletación, dijo el cubano. Y andamos en la roletación. Hoy 17 de mayo, quiero que me felicites a la mujer que más duro me ha pegado en esta vida, a mi jefa, la señora Petra Medina. Ahí mándale un saludillo, por favor. Que aunque me sonó, me golpeó, me dio mis buenos cintarazos, la amo con todo mi corazón. Es la jefa. Me dijo un pelado una vez que si no le guardaba rencor, no guardo ni dinero, voy a andar guardando rencor. Ahí te encargo una felicitación para mi madre. Posiblemente usted ya ande levantado tomando café, haciendo rejolina.
0: Un cafecito.
1: Que tengas un bonito día y aquí andamos de la escucha. ¡Arre!
0: Bueno, y para mamá del Comita Chilo, muchas felicidades, que el día de hoy está cumpliendo años, que el creador la siga bendiciendo con muchos, muchos días de estos. Enhorabuena, muchas felicidades. Ahí para la mamá del Comita Chilo, saludotes y muchas felicidades. El día de hoy va a haber columpio, señores.
2: Lejito.
0: Sí, dígame.
2: Teresa la Pelversa, saluditos de parte de Lalo. Romy, no te olvides de mi corazón. Pronto voy a ir a verte, mi vida, ya me extrañas. Saludito, Romy.
0: ¡Ay, no más! ¡Ay, no!
2: Muy buena canción, Luisito. Ahí. Y pues, yo no la pedí, pero pues igual queda como anillo al dedo para mi Romy. La chula tan hermosa.
0: ¡Ay, no más!
2: Pronto la conquistaré. Ahí estamos, mi Luisito. Salud. Luisito, yo chequé el clima. Estuve checando y dije, no hay más que puro para ir para el río. Pero sabes que ahí me arroja, como eso de las 10 de la mañana, me arroja unas heladas.
0: ¿Unas heladas?
2: De ahí como que va a haber unas heladas después de las 10 de la mañana. No sé, a los compañeros. Chécale bien. Ahí andamos, Luisito. Saluditos para todos de parte de Lalo. A ver quién más te informa, a ver quién checa ahí el clima para que lo vean.
0: Se aproximan unas heladas, compita Lalo. Se aproximan unas heladas en este dominguito hermoso, pechacho. Ahí vamos. Ah, es que, baby, son las stickers. Oh, están chidos, Tienes ahí todo el show, baby. Saludotes.

0: la tropa estrella.
1: Hoy no va.
0: Hey, ya canté la del primer lugar, pero no lo pasaste.
1: ¿Cómo que no? Sí la puse. Sí salió esa. Ahí vamos, señores, ya. 8:15, ahí vamos. Ahí párale, cobijado Ibarra, saludos al señor Juan Ibarra, le mandamos los saluditos.

0: más. ¡Qué bárbaro, Luisito! ¡Qué bárbaro, Luisito! ¡Que se oye!
1: Felicidades, señora Josefina. Dios
0: le
1: conceda muchos años más de vida y salud.
0: Eso, claro que sí. ¡Claro que sí! A ver, este lado.
2: No sabes cuánta falta me hace.
3: Por acá, buenos días.
0: Sí, buenos días.
3: Buenos días. Saludotes para mí, para Julio Perales, Huracán. Desde casita, Huracán. Ahí estamos, Huracán. Saludos para todos. Mis compas de la mañana. Señor Chuy Rodríguez.

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0: Juan Ibarra. A todos, buenos días. Señora Lucy, buenos días, señora Lucy, buenos días. Ahí estamos, Huracán, ahí terminando de escucharte, me levanté tarde, Huracán, pero ahí estamos, ahí estamos.
1: Hello, bueno, bueno, saludos para el compita Julio Perales, también ahí agarrando wifi, agarrando señal, saludate, compita Julio Perales, ahí anda, también ya en sintonía. Un gusto saludarlo, compita, en esta mañana, 8 ya con 17 minutos, ¿qué se oye?
2: Buenos días, compadrito Luis, buenos días, compadrito Luis.
1: Buenos días.
2: 400 de Morales, ay, a ver si tienes por ahí la de cumbia reggae, cumbia
1: reggae. La cumbia reggae.
2: Ay, por favor, compadrito Luis. Aquí andamos todos en los 400 viborales.
1: Eso, ahí, comita, en los 400 viborales. Hoy hablando de 400 viborales, ¿dónde está el primo Olvera? También se le dormiría el rufo.
3: No, no, no, no, bórreme su... De ahí, de su memoria, bórreme.
1: Bórreme. Ay, no, no. No deben empezar a pelearse, por favor. Mamá está mala. Ay, no sé, Lalo, no entiende. Está como Gabino Barrera, no entiende razones.
2: Te digo, compadrito, hasta el primo Olvera se te olvidó. El primo... No vas a poder dormir porque no sabes si llegó los 400 viborales.
1: Sí, ya son las 8 y yo apenas acordándome del primo Olvera. ¡Primo! Estoy con el pendiente, primo. ¿Está en operación cobijas o anda chambeando, primo? Dígame, si no, no voy a poder almorzar, por favor, primo. No voy a poder almorzar, primo.
4: ¡Yuhu,
1: yuhu! ¡Ay, no, no, no, primo! ¿Quién es? ¿Cepillín o quién? El que adivine, le regalamos un vaso de mondongo. Cepillín, Chabelo, ¿quién es?
4: ¡Yuhu, yuhu! ¡Yuhu, yuhu! Saludos cordiales para todos y toditas, todas, todas, toditas, todos.
1: No, no es Jadiquín tampoco. No es Jadiquín tampoco. No, no, no. No es Jadiquín. ¿Quién será? Y todas en general, y todas. ¡Ay, no! No, tampoco es el Tata. No es el Tata. ¿Quién será, gordo? ¡Gordo! ¿Quién será? ¡Topollillo tampoco!
2: ¡Ay, no! ¡Ay, no! A mí se me dice que es Cepillín, Luisito.
1: ¡Cepillín! Dígame, ¿quién es? Se gana un vaso de mondongo.
3: La canción
1: tiene
3: mi audio,
1: no. ¡No, hombre, baby!
3: Ahorita se levanta Don Juan
1: encobijado. Y enojado, que la estamos interrumpiendo. La buena persona pusieron para interrumpirla.
5: Oye, Huracán.
1: Sí, gordo, dime, gordo.
5: Mira el almuercito que me acabo de reventar. Dos yemitas, un atolito de avena, dos tazas de café con su cremita
1: y leche. ¿Más gordo? Y eso es para empezar, ¿eh?
5: Unos panecitos que me trajo una vecina.
1: Está muy bien.
5: La vasita, 94 años.
1: Qué bárbaro.
5: Un saludo para esa gran baby, ya sabe que se le quiere mucho. Igual que a la señora Gaviota, ¿verdad?
1: Claro que sí.
5: A toda esa gente, a mi camarada Kiko. A mi camarada Kiko, que empezó muy temprano con las travesuras. Y están oyendo la 92.9 desde Ciudad Acuña, Coahuila, la tierra de la amistad. Y atrás del micrófono, al mando, está el Huracán Cortinas. Y no hay más allá, porque es la número uno aquí en Ciudad Acuña. Pésele a quien le pesa, ya habló la partita, arre con la que barre.
1: Es correcto, se dijo y se tenía que decir, parquita. Ahí va el compita Manuel. Oye, ¿quién será ese niño? ¿Kiko? No, tampoco no es Kiko, no es.
3: Buenos días, muchos saludos para usted y su señora esposa. Desde la
1: ciudad
3: María, la
1: bella. Es correcto. No, no, no es.
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7: Ay, no.
1: ¡Auch! ¡Auch!

0: día, ¿qué andas?
1: No es.
0: No, hombre, te aventas una voz chida.
1: No van a pensar, ni vayan a creer que era el comandante Bujía. No, no, tampoco. Dice, compadrito, es canario. No, tampoco canario. Saludos a un amigo, Felipe Valadez, allá en Dallas, Texas, señor. Saludotes, el Chief Chas, presente. Dice que es un adoptado. No.

0: Ahí los saludotes. ¿Quién será? ¿Quién será?
1: Saludos, saludos para Jordan de la 11, los choferes de la Núcleo Alarma.
0: Esto es un saludo, Jordan. Ajeno de la Núcleo, saludos.
1: No es gordito de Ciénegas, no es gordito de Ciénegas, comenta.
0: No, no, no es, no es, no es. No es el gordito de Ciénegas, no es. No es el gordito de Ciénegas. Escuchemos. ¿Qué se oye?
2: Muy buenos días, Luis.
0: ¿Ese es otro?
2: Luis el Adivino, nos va amaneciendo apenas a penita. Muy buenos días.
0: ¡Apenas, primo!
2: Nuevo ruido, nuevo ruido, nuevo ruido. Julio Perales, Rodríguez. Yo, Rodríguez Monero Mayor, le duela quien le duela. Houston Junior, Noé Rivera, Mario Castañeda, Bandido, traficante Bandido. Saludos cordiales.
3: De mí no vas a estar hablando, Luis. Luis, de mí no vas a estar hablando.
4: Yuhu, yuhu.
0: Bueno. Oye, ¿quién será?
4: Yuhu, yuhu, yuhu. Saludos cordiales para todos y toditas, todas, todas, toditas, todos.
0: ¿Quién será? Está rara, no voy a hablar de esta rara. Entre el comandante, entre Caniquín, Jordan, no sé.
5: El Bujía.
0: El Bujía. No, no es. No es el Bujía.
6: Abajo, abajo, abajo. Arriba, arriba, arriba, arriba.
0: Se me hace que yo me voy a comer el vaso de mondongo que me trajo Doña Pelos.
7: Buen día, Luis Huracán. Saludos a toda la racita. ¿Dónde andará el primoroso Loera que no se ha dejado escuchar este día?
0: No ha salido, no ha salido.
7: A toda la raza, buenos días.
0: No ha salido el primo Loera. Estoy con el pendiente, compita Chilo. Estoy con el pendiente. Este muchacho.
8: No ha salido, no ha salido. Luisón, Luisón, ese es el payaso Perriflín. El que habló ahorita, el payaso Perriflín.
0: Payaso Perriflín. Dices. Caliente, caliente, caliente, payaso Perriflín.
9: La cumbia reggae acaba de llegar.
0: ¿Quién es la pájara Peggy?

0: No, no es, no es. Bueno, vamos a la pausa. Ahorita volvemos, hay pausa. Vamos a ver si adivinamos. Si no, me la tengo que despachar yo el vasito de mondongo que me trajo Doña Pelos. Ella misma me lo sirvió.
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Luisito, qué barbarote, se prendió el cerro, señores. Hoy no más, no Luisito, no Luisito. Hoy no más, qué bárbaro. 8:32, seguimos. Se prendió el cerro, señores.

0: Luisito, qué barbarote. Ahí para mi compadrito de Zamaripa, que anda lavando el camión, el camionzote, bien bañado, que quede listo para la chamba. Seguimos, seguimos, señores. Se prendió el cerro, se prendió el cerro. Buenos días, ahí para mis buenos amigos. Juan González, Marenel Moreno, allá en Villa Milenio, saludos, bendiciones. ¿Qué ha habido? Dice. Ya me vi, en la tarde. Solo, solo. Solo porque no hay con quién. No se oye. ¿Qué pasó? No se oye, bebé. No se quiere mover, no se oye. Bueno, seguimos, seguimos. Sobre, sobre, Luisito.
1: Ese es el primo Olvera, por eso dice que no, de él no vas a estar hablando.
0: No, no.
1: Ese es el primo Olvera, como que no.
0: No es cierto, no es. Seguimos, señores. Se prendió el cerro en la cabina de Superestelar y en Acuña, Coahuila. Se oye la estación de la raza.
2: Ay no. Vamos a dar un cuento si llegó el primo Olvera o si no. Pues después no vamos a poder

si Jordan, uno, yo no puedo ni comerme el mondongo de pensar más en el primo Olvera, la verdad. No, no.

0: ¿Cómo dice?
1: Ay, Jordan, usted también tiene una voz bien sexy.
0: ¡Au, Jordan!
1: Pues tampoco es la perrita de las mezclas.
0: No, tampoco era la perrita. Tampoco era la perrita. No tenemos.

0: carnal.
1: Y Simón, Simón.
0: Tú nunca te olvidas de mandar saludos a ti y a tu apreciable esposa con todo respeto de tu familia, ¿verdad? Que te la pases bien en este dominguito y pues yo creo que el dominguito de hacer carne asada, papá, no hay recetas especiales. No hay como la carne asada.
2: El ambiente está bárbaro. Caliente en la
1: negra. Oye, buena idea, gordo. Para hoy en la tarde.
2: La negrita está bailando. Y la gente
0: Junior,
2: se alborota,
0: que ya no hizo pío con sus...
1: La parquita de Ciénegas está exhortando a todos los chivarmanos que salga, incluyendo a Junior. Seguimos, señores, el ambiente a través de la estación de la raza.
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1: Ya me vi, Luisito.
4: ¡Sobre! ¿Cómo te malpasas, gordo de Ciénegas? ¿Cómo te malpasas? Y eso que no hacen nada todo el día, toda la noche.
1: ¡Ay, pobre gordo!
4: Saludos cordiales con la baby. Salte del bote, baby. Estoy muy abajo.
1: ¡Ay!
4: El bote o del tinaco.
1: ¿Ese anda con el sereno?
4: El Jordan. Y no es dinero.
1: Oye, Jordan.
4: ¿Quién da más? Nadie ha adivinado.
2: ¿Qué crees que le gritan?
1: Y ya me estoy terminando el vasito de mondongo que me trajo Doña Pelos. Oye, si tiene los cabellos de las axilas largos, si los tiene. Se andaba pisando ahí un cabello cuando entró en la puerta. ¡Ay, no!
5: Ya di quién eres, Luisito, ya di quién eres. Pues la Romy también está igual que yo. Estamos temblando, a ver si le atinamos. Pero pues es que no hay más. Es el primo Olvera.
1: No, no es. No es.
2: Que se quite la blusa.
6: Que se la quite la blusa.
2: Se la quito.
1: ¡Ay, no, Jordán! ¡Ay, pateles a la pelvelsa! ¡Saludotes! ¡Abrazo!
7: Hola, Luisito, muy buenos días.
1: Buenos días, cabildo. ¿Dónde estabas, mujer?
7: En domingo.

0: Canario, a Junior y a su señora Noelia, y mándame los cordiales saludos para todos ellos. Aquí te estamos escuchando en La Esmeralda.
1: Saludos de señora Lucy y compañía. Ahí en la Esmeralda Ranch. A todos mis primos en la Esmeralda, saludos. La Esmeralda Ranch. Sobres, Luisito. La Pepsi. Baby, pues ¿cuándo somos, baby? Ay, no, baby. Dice.
2: Y cántale, señor Lorenzo Monteclaro.
3: Buenos días, Luisito. Aquí aprovecho un ratito. Oyes.
1: Dime, compadrito.
3: Mándale un saludo ahí a Maricoco, que ya se levante, día de Mondongo.
1: No se ha levantado, oye.
3: Las cuatro morenas, echándole ganas. Saludos a toda la raza. Buen día, una cancioncita bonita ahí para Maricoco. Gracias.
1: Sí, ok. Oye, Maricoco, por favor, Maricoco. No me digas, no te levantas, ya van a ser las 9, mujer. ¿Qué va a comer mi compita? ¿Qué va a comer? Ay, no, Maricoco, por favor. Ahí te

0: payasada en la tarde. ¿Dónde va a haber columpio? ¿Dónde va a haber para irnos?
1: El menudo no trae también, tú Luis. El menudo de Doña Pelos no trae también ahí.
0: No sé, no sé.
1: No es el hijo del caniquín. Es el Junior del caniquín.
0: No sea la Ruth, oye.
1: Saludos cordiales a...
0: Se me queda Ruth. Es la hija de Caniquín, Ruth.
1: A señora Lucy, la Tumbamujas, mejor conocida en la 92.9 como la Tumbamujas, la Mazaperra, ¿no me dan?
0: No.
1: Ahí vamos en la bicibús, ahí vamos para allá para la Esmeralda.
0: ¡A uno!
2: El bilingüe también tiene que hacer
1: pelos al almuerzo.
2: Y bailemos enseguida esta cumbia.
0: Oye, los cabellos de las axilas de color rojo. ¿Por qué? ¿Por qué será, oye?
3: Y saludos, señor Lorenzo. Saludos.

del baño. Este teléfono así se escucha, aparte. Esta melodiosa voz no ayuda. A ver, este cuesta y se escucha. Andan comiendo birria, por eso no se asoman. Por eso no se reportan.

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4: 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Si no encuentras la felicidad, solo escucha tu corazón. Lo que llamamos problemas son lecciones, porque la vida es dinámica, está en constante movimiento. Por eso debes estar atento al presente, porque en este momento estás sembrando lo que recogerás mañana. Este fue un momento ANSPAC.
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7: Oye, Huracán, y hay que no se les olvide esas preciosas lamitas. Ahora sí ya empezó el calorcito muy rico. A que laven sus carpitas, ¿verdad? Que le quiten la canelita. Para que se los pongan bien aromáticos con Down. Y quien quiera que se los lave yo por lo más.
8: Oye, ay no, ay no, gordo, con lo que sales. No sé qué se refiere con las carpas. No sé qué se refiere. Soy muy ignorante en eso. ¡Ay, no, gordo! Cámate, por favor, gordo, ¿eh?
9: ¡Ah, qué bárbara, señora Lucy! Muy buenos días, saludotes. Qué gusto escucharla.
8: Oye, el gordo que las carpas. ¿Qué será eso? ¿Qué será? Disculpen mi ignorancia, mi poco conocimiento intelectual, de esa sabiduría del maestro, del gordo, del trasijado, de la parquita de Ciénegas. No le entiendo yo cuando habla ese vocabulario.
10: Para que veas tú, Lalo, para que veas que sí existen los milagros, tú que no te pones a escuchar la 92.9.
8: ¿Existen los milagros?
10: Te voy a tener un chance de que escucharas la radio, Lalo, la lona. Te encargo, Lalo, que escuches más seguido la radio, porque le escuche, porque doña Lucy se reporta a diario, se reporta la 92.9. Le echamos la culpa al teléfono, al iPhone, le echamos la culpa al iPhone, baby.
8: Al iPhone, baby.
10: Sabes de música, Luis, está rota esa rola de fondo que tienes,
8: En Mayara.
10: ¿Qué será de esas carpas? ¿A qué se refiere tú, Luis? ¿A qué se refiere con las carpas? Tú, ahí tiene ahí afuera de su casa esas carpas.
8: Y con canela, dice. Y con... Dice, ya me voy a rezar. Le va un mondongo, doña Lucy. Doña Pelos, pero ahí, con respetito. Va llegando a la Esmeralda, Rogelio, pero ya... Me bajó los ánimos. Ay, no, así como quiere llegue, compadrito. Así como quiere llegue y haga el entrego, no pasa nada. No se agüita la baby.
11: Mira.

0: como gusten, aquí hacemos la carnita asada. Aquí son bienvenidos todos, todos, a su humilde casa. Cuando gusten venir aquí, nomás guíense por el camión, mis hijos. Aquí me encuentran de volada, de voladita. Saludos, baby. Ya te escuché, baby. Saludos y bendiciones. Saludos, Sarita. Que Dios me las cuide. Son bienvenidas, bienvenidas todas.
1: Nos vamos a reunir, señora Lucy, a ver si para la próxima semana, ahí le caemos. Ya me está diciendo Samaripa que él nos lleva en el camión, a ver si la próxima semana, el próximo domingo, ahí nos reunimos y le encargamos, a ver qué atropella con el camión, a ver qué atropella para pues hacer la comida, y nosotros llevamos ya otras cosas. Y nos ponemos de acuerdo y ahí le caemos. Ahí le caemos a convivir. Yo he tenido oportunidad de visitar también la presa del Centenario y Toritos. Prefiero ahí en los Toritos. Hay más donde estar ahí en la sombra. Como que está más cómodo ese lugar que la presa, ¿verdad? Pero ya, pues que diga la raza, que diga para dónde nos vamos, ¿verdad? Dice, y nada, que le atinaron al mondongo y ya se acabó. Sí, pues es que tardaron mucho en adivinar. Me lo tuve que despachar yo. Nah, pues nadie adivinó. Me lo voy a comer yo. Gracias, doña Pelos, por venir hasta acá, hasta la cabina superestelar, traerse el mondonguito. Oh, estaba bien chido, ¿eh? Así que no sé cuándo. No sé si no filtró bien el chile rojo o qué era. No sé, algo traía, pero bueno, ya marchó.
2: Ya me ganó. Rogelio Samaripa, ya me ganó. Ahí ya primo que yo que en la bici gusta.
1: Ya.
2: O un jabalí, un atropello, un jabalí, un perrito, un conejo, una liebre. No sé, pero algo que atropelle por ahí la carretera.
1: No, un puerquito. Doña Lucy, ahí le encargamos para la próxima semana un puerquito y nos organizamos y ahí le caemos, ¿eh? Ahí vamos, todo lo que sea necesario. Ahí nos vamos en el camionzote de mi compadrito Samaripa. Porque yo en mi bicicleta no creo que llegue hasta allá. En mi bicicleta no creo que llegue. No la voy a armar.
3: Han de ser los calzoncitos de
1: 10
3: horquillas.
1: ¡Ay, baby, sigues! Señores, señoras, muchachos, muchachas, que tengan un excelente día, un excelente domingo familiar, domingo de barbacoa y mondongo. Hemos cumplido, mañana, primero Dios, aquí andaremos. Que tengan el mejor de los domingos. Ya saben las recomendaciones, cuídense mucho, porque nadie lo va a cuidar. Ánimo y bendiciones para todos y todas. ¡Ya nos vamos! Que atropella el cochinote. No, nadie se lo va a querer comer. Ay, también fue una carne. Ay, es dura.
3: No. Ese mensaje que mandé del otro no es iPhone. Es Samsung. Este que tengo ahorita sí es iPhone.
1: Ah, se ve bien, baby. Mándalo de este, baby. Escucha bien, Este sí se ve y la calidad. Bueno, se escucha la calidad de la manzana ahí mordidita. Muy bien. Ya nos vamos. Hasta mañana. Cuídense bastante mucho. Luis Huracán al frente de la nave. Noticias y después compañero Bruno Salas. Para que siga con nosotros. No le cambie. 24-7 contigo a la estación de la raza. Liderando la frontera.
3: Que todos tengan un excelente día. Un excelente domingo. Y un buen inicio de semana el día de mañana. Y una disculpa ahí a quien haya ofendido con mis dedicaciones. Esto es parte del show. No me voy a complejar ni me voy a poner a sufrir.

0: Cuídense mucho, Luisito. Dios los bendiga aquí. Saludos de mi familia Estrella Álvarez y Pérez Álvarez. Cuídense mucho, Dios me los bendiga. Ah, te mando un saludo a mi esposo, mi compañero. Cuídense mucho, Dios los bendiga, aquí andamos. A salud, baby. Dios te bendiga, mija. Bonito día para todos, Saludos.
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0: Mayra Rubí realiza megacrucero y reitera respaldo al magisterio y a la educación en Coahuila. Con megacrucero, el candidato Memo Ruiz reitera invitación a votar por la Alianza Ciudadana por la Seguridad. En su recorrido, la candidata Gabriela López ha evidenciado el condicionamiento del voto por la ciudadanía. Desde el Congreso del Estado, el candidato Sergio Borja velará por intereses del comercio informal, así lo señaló. Municipio mantiene estrategia integral para la atención de servicios públicos en toda la ciudad. Cimas trabaja para entregar agua potable limpia a la comunidad, afirma el alcalde Jacobo Rodríguez. Con esto y mucho más, nosotros listos en esta mañana dominical, así comenzamos.
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2: ¿Qué tal? Muy buenos días, un gusto saludarlo en esta mañana de domingo, ya domingo familiar, de convivencia, pasarla muy bien, y sin duda una mañana agradable la que tenemos este domingo, ya que en estos momentos tenemos una temperatura de 26 grados con una mañana nubladita, algo agradable, como le comento, para realizar cualquier actividad al aire libre, ya sea, si a usted le gusta el deporte, pues ir a jugar un ratito, una cascarita, o literalmente llevar a sus niños a pasarla bien en este domingo. O sin duda, pues, hacer la carnita asada, la tradicional carnita asada de domingo, ¿verdad? Por lo pronto le platico cómo estará el pronóstico del tiempo para este domingo familiar. En este día no se esperan probabilidades de lluvia, aunque está el cielo, pues, agradable. Así es que estos momentos no tenemos probabilidad de precipitación, sino una temperatura cálida la que se espera para este domingo, a pesar de que está nublado. La máxima se espera siendo a 31, con, como le platico, sin probabilidades de precipitación, los vientos soplando en calma, estos en 10 kilómetros por hora. Ya por la tarde noche la temperatura desciende a los 25 grados. Y le damos paso al inicio de semana con estas temperaturas, pues, algo cálidas, y continúan los cielos nublados. La máxima para este lunes asciende a 36, mínima de 25. Será para este martes cuando se hagan presentes las probabilidades de precipitación, estas en un 50%, y así continuarán durante el transcurso de esta semana. Para el martes espera una temperatura aún así cálida, la máxima de 35, mínima de 22, y para el día miércoles, mitad de semana, las temperaturas cálidas persisten, la máxima se espera que sea de 32, mínima de 21, y las probabilidades de precipitación, estas aumentan hasta un 70%. Y continúan así hasta el día jueves, las mismas probabilidades de precipitación, con los vientos estos ya soplando en 35 kilómetros por hora. La temperatura máxima desciende, está ya un poco más agradable, la máxima se espera que sea de 28, mínima de 19, y el día viernes continúan las probabilidades de precipitación. Este ya hasta un 40%, la máxima se espera que sea de 29, la mínima en los 20 grados. Veamos cómo se ve el pronóstico del tiempo para la región norte de Coahuila, pues para estos momentos no se hacen presentes probabilidades de precipitación. Para Acuña, la máxima se espera que sea una tarde calurosa, máxima de 31, mínima de 23. Jiménez, existe una breve probabilidad de precipitación, pero esta será hasta la madrugada, así es que esperemos a ver cómo se va desarrollando. Máxima de 30, mínima de 19. Para Nava, máxima de 31, mínima de 22. Será Sabinas el día más cálido que se espera, ya que la temperatura máxima será de 35, la mínima de 22 grados. Y Guerrero, una máxima de 33 y mínima de 23 grados. Veamos cómo va. Estará para el sur central de Texas. Si usted va a viajar a San Antonio, pues le platico cómo estará el pronóstico del tiempo. Para San Antonio, una temperatura máxima de 91, la mínima de 76. Y como le comento, hasta estos momentos no hay probabilidades de lluvia, a pesar de que tenemos un cielo, pues, nublado. Para Uvalde, una máxima de 93, mínima de 73 grados. Los vientos están soplando estos de 10 millas por hora. Para Carrizo Spring y Laredo, temperaturas ya más cálidas. Estas ascenderán a 97 y 99, y las mínimas se mantienen de 75 y 77 grados Fahrenheit. Hasta aquí con la información del pronóstico del tiempo. Continuamos con más aquí en Super Channel 12. Muy buenos días.
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0: 9:06 a.m. la temperatura en los 26 y muy agradables grados centígrados. ¿Qué tal? Muy buenos días, un gusto saludarle y darle la más cordial de las bienvenidas a esta la misión matutina de Telezócalo en su edición dominical. A nombre de todo este gran equipo de trabajo, su servidor Gabriel Méndez Martínez, le damos las más cordiales de las bienvenidas y agradecemos el favor de su atención en este domingo ya 17 de mayo, oficialmente en la segunda mitad de este el quinto mes del 2026. Mucha variedad de información que se ha dado a conocer en las últimas horas, y así también como lo mencionaba nuestra compañera Ale, continúan las variantes en cuanto a las condiciones climáticas. Habrá que ver qué nos depara de cara al inicio de la temporada o la estación de verano, que sabemos las temperaturas o el importante calor suelen hacerse presentes aquí en la región norte del estado. Antes de dar inicio con la información, importante saber cómo están las condiciones de las filas en los puentes internacionales. Si usted tiene contemplado visitar a la vecina ciudad de Igolpaz, déjeme comentarle que en estos momentos el puente internacional número 1 presenta ya una afluencia vehicular totalmente llena. La fila o el alcance de la misma con una acaparación de caseta a caseta. Reiteramos, es domingo familiar, fin de semana. Esta afluencia suele ser bastante habitual, por lo cual he ahí el escenario que le estamos mostrando completamente en vivo a través de las cámaras de Super Channel 12. El puente internacional número 2, el puente Coahuila 2000, misma situación, mismo escenario, un lleno total de vehículos. Ahí le estaremos mostrando la comparativa de los puentes, el 1 y el 2. Así que si usted en estos momentos va a la vecina ciudad de Igolpaz, los dos puentes están totalmente a tope y el tiempo de cruce pudiera variar entre 45 minutos y poco más de una hora. 9:08 a.m, la temperatura en los 27 grados centígrados. Vamos a dar inicio justamente con la información de carácter policiaco, y es que desafortunadamente los escenarios o los casos de accidentes automovilísticos siguen haciéndose presente, no solamente aquí en Piedras Negras, sino también en la vecina ciudad de Igolpaz. Prueba de ello fue este caso que le voy a presentar a continuación, luego de que la unidad que usted ve en pantalla, una camioneta tipo SUV, fuera víctima de un aparatoso accidente la mañana de este sábado, donde en el Boulevard del Río, en el sector Minas del Seco, causó la movilización a corporaciones de emergencia en dicha ciudad de Igolpaz y del condado de Maverick, así como del Departamento de Seguridad Pública de Texas. Al lugar acudieron paramédicos y unidades de auxilio para atender este percance, el cual involucró a dos vehículos tipo SUV, una de la marca Ford y otra Chevrolet, y a pesar de lo aparatoso del incidente, hasta el momento no se han reportado personas lesionadas. Elementos del Departamento de Seguridad Pública de Texas, o por sus siglas en inglés, el DPS, tomaron conocimiento del accidente y realizaron las diligencias correspondientes en el sitio, ello para determinar las causas del percance y deslindar las responsabilidades entre los conductores involucrados. Las autoridades recomendaron a los automovilistas conducir con precaución, especialmente en zonas de alto tránsito, para evitar justamente este tipo de accidentes automovilísticos. Y hablando del mismo tema, le comentaba, esta es una situación, no solamente digo el Paz, sino también aquí en la región norte de Coahuila, y en este caso, desafortunadamente, una familia residente del municipio de Acuña sufrió un accidente en la carretera federal número 57 cuando circulaba de sur a norte a la altura del rancho llamado El Papalote, ello en el municipio de Morelos, Coahuila. Este accidente resultó, en el accidente resultaron lesionados, mejor dicho, un hombre de 37 años, identificado como José Antonio N., acompañado de una mujer, quien fue identificada como María del Carmen N., de 48 años, y una menor llamada María Regina, de 5 años de edad. Los lesionados tienen su domicilio en el municipio de Acuña, a donde se dirigían. La familia se trasladó en una camioneta pick-up, la cual sufrió la ponchadura de uno de sus neumáticos, y el cual, al momento de reventarse, provocó que la unidad se volcara y terminara unos 20 metros de la carretera dentro del rancho denominado y ya mencionado El Papalote. La mujer sufrió fractura en la clavícula y golpes en la cabeza, una lesión en la ceja izquierda y también en la nariz, así como en la zona de la boca. Los lesionados fueron apoyados por una ambulancia del municipio de Morelos, la cual los trasladó a la clínica 12 del Seguro Social, ubicada en el municipio de Nava. Este accidente fue abanderado por la Guardia Nacional y también por la Policía Estatal, así como la Policía Municipal de Morelos, Coahuila, quienes brindaron la ayuda y el auxilio a esta familia de Acuña tras sufrir este percance en el municipio de Morelos. Vamos a continuar en otra información y cambiando de tema, y es que también le doy a conocer que durante la ceremonia que se llevó a cabo, esto por la Semana Nacional de la Policía en la ciudad de Eagle Pass. Este evento, encabezado por la jefa de este departamento en la localidad, Emi González.

0: García y donde se tuvo la realización de su tradicional almuerzo anual, evento en el que se reconoció el trabajo y compromiso de los elementos de esta corporación. Durante la ceremonia, varios oficiales que recientemente obtuvieron ascensos recibieron oficialmente sus nuevas insignias, marcando una nueva etapa dentro de su trayectoria profesional en la corporación policiaca. Asimismo, los agentes de nuevo ingreso que ya se encuentran prestando este servicio a la comunidad fueron presentados formalmente y recibieron sus placas frente a familiares, amigos y compañeros en un acto que destacó el compromiso de los nuevos elementos con la seguridad de Eagle Pass. Este evento reunió a integrantes del departamento, familiares y personal de apoyo, quienes participaron en esta convivencia conmemorativa realizada como parte del cierre de la mencionada Semana Nacional de la Policía, una fecha dedicada a reconocer la labor de los cuerpos de seguridad y el sacrificio de quienes sirven a toda la comunidad a través de esta corporación. En más de la información, en la ciudad de Eagle Pass, también el departamento de policía justamente anunció que llevará a cabo la realización de una jornada gratuita de inspección de asientos de seguridad infantil, esta la cual estará a cargo por la extensión AgriLife de Texas, el A&M, con el objetivo de ayudar a las familias a garantizar que los menores viajen correctamente protegidos dentro de los vehículos. Esta actividad se llevará a cabo este próximo jueves 21 de mayo en un horario de las 10 de la mañana a las 12 del mediodía en el exterior de la tienda deportiva ubicada en el 2083 Norte Boulevard de los Veteranos en la ciudad de Eagle Pass. Especialistas revisarán la correcta instalación de los asientos infantiles y brindarán la orientación a los padres de familia sobre las medidas adecuadas de seguridad vial para los infantes. Los organizadores señalaron que es importante acudir con los menores para realizar una evaluación adecuada del asiento y así también de su instalación. Además, se informó que habrá un número limitado de asientos de seguridad disponibles sin costo para familias que lo necesiten, ello como parte de los esfuerzos para prevenir lesiones y promover la seguridad infantil en las carreteras. La campaña cuenta con la colaboración de organizaciones enfocadas a la prevención de accidentes y también de seguridad vial, destacando la importancia del uso correcto de los asientos infantiles para salvar vidas y reducir riesgos en caso de accidentes automovilísticos. Para mayores informes, los interesados pueden comunicarse con Albert Rodríguez al número telefónico 956-903-1213 para obtener así mayores detalles de lo que será este evento, esta capacitación en el uso adecuado e instalación de los asientos de seguridad para menores. En otra información también de la vecina localidad, la Biblioteca Pública de Eagle Pass también llevó a cabo una celebración especial con motivo del Día de las Madres, como bien lo recordará, este pasado domingo, reuniendo a varias mujeres de la comunidad en un ambiente de convivencia, alegría y amistad. Durante el evento, las asistentes participaron en distintas actividades recreativas, entre ellas una lotería, intercambio de plantas y dinámicas de convivencia, que permitieron compartir momentos agradables y fortalecer los lazos entre las participantes. La celebración estuvo llena de sonrisas, convivencia y reconocimiento hacia las madres de la comunidad, resaltando el importante papel que desempeñan dentro de las familias y la sociedad. Asimismo, la institución agradeció la participación de todas las asistentes, quienes contribuyeron a crear un ambiente cálido y especial durante este festejo realizado en las instalaciones de la Biblioteca Pública. Reiteramos esto en la vecina ciudad de Eagle Pass. Nueve de la mañana con 15 minutos. Ahí el resumen informativo de los acontecimientos que han tenido lugar, principalmente también en la vecina ciudad de Eagle Pass. Con esta información, es momento de ir a nuestra primera pausa comercial. En breve regresamos con mucho más.
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0: 9:18, la temperatura en los 27 grados centígrados. Ya estamos de regreso y listos para continuar en más de la información. Dándole el puntual seguimiento a las actividades que están llevando a cabo justamente los candidatos a la diputación local por este distrito, el día de ayer, la diputada por la fracción de Morena, en coalición con el Partido del Trabajo, Mayra Rubí Rangel, tuvo a bien llevar un megacrucero en el bulevar Eliseo Mendoza Berrueto, justamente a un costado de un punto comercial muy reconocido en la ciudad, y de esta manera destacó o reafirmó su compromiso de legislar, en caso de que el voto la favorezca, a favor del magisterio y de la educación, y así también reconoció la buena aceptación que está teniendo su proyecto político. A través de un megacrucero y acompañada por simpatizantes de la fracción política, este sábado la candidata a la diputación local en este distrito por Morena y el Partido del Trabajo, Mayra Rubí Rangel, llevó a cabo acciones de promoción proselitista al compartir sus propuestas con los ciudadanos en la vía pública. La abanderada reiteró su compromiso de atender las necesidades más apremiantes en el tema de la educación, ello tras la celebración del Día del Docente este 15 de mayo, mediante promover ajustes a las inversiones que se destinan a dicho rubro, rechazando el hecho de que se prioricen otros asuntos como la publicidad gubernamental. En ese sentido, destacó el respaldo que ha recibido por parte del gremio magisterial, los cuales indicó han apoyado su visión de proyecto como docente de profesión para mejorar las condiciones educativas en la localidad, refrendando así su compromiso de hacer lo propio desde el Congreso del Estado.
1: Decirles que vamos muy bien, vamos muy contentos. Cada día que salimos, ustedes lo pueden ver en nuestros recorridos. La gente está muy segura de nuestro movimiento y pues ellos se están uniendo más. Entonces sí, vamos con propuestas reales. Ayer fue Día del Maestro, incluso ahí nos estuvimos acercando, llevando las propuestas educativas. Y pues esto es lo que realmente nosotros también recogemos de esos recorridos. Entonces los invitamos a todos que se sigan uniendo y este movimiento está creciendo cada día.
0: En ese sentido, en el tema de educación, candidata, ¿qué es lo que se sigue proponiendo y ofreciendo para la ciudad?
1: Hoy en día sabemos que cada año se destinan 600 millones de pesos a publicidad y solamente se le deja, por ejemplo, al ICIFET solamente 29 millones de pesos al año. Entonces, queremos llegar al Congreso del Estado para ir a reestructurar esos recursos y gestionar que esos presupuestos realmente se destinen a rubros que sean más importantes que una publicidad. Entonces, yo les pregunto a los padres de familia y a los maestros, incluso a los alumnos, ¿qué prefieren? ¿Un cartelón bonito, un espectacular muy hermoso hablando bien o escondiendo cosas? ¿O techumbres en sus escuelas? Entonces, sí, en temas educativos soy maestra, sé las necesidades reales, nadie me lo platicó, no voy a investigarlo, yo lo viví durante 25 años, entonces conozco tanto como madre de familia como maestra las necesidades que tienen las aulas de todas las instituciones públicas de Piedras Negras.
0: Con imágenes de Israel Calderón para Super Channel 12, Gabriel Méndez Martínez. 9:21, y así también quien tuvo actividad el día de ayer fue el candidato por el Partido Revolucionario Institucional en coalición con UDC, Guillermo Ruiz Guerra, quien de igual forma a través de un megacrucero llevado a cabo en la avenida Juan Pablo II, destacó el apoyo que ha recibido por parte de la comunidad y de igual forma reafirmó su compromiso de legislar a favor de la educación y sobre todo a favor de los maestros en la región norte.
2: La Alianza Ciudadana por la Seguridad mostró de nueva cuenta su fuerza al participar este sábado en un megacrucero que encabezó el abanderado a la Diputación Local Guillermo Ruiz Guerra sobre el bulevar Juan Pablo II y República. El candidato señaló que la intención es platicar y presentar sus propuestas a los automovilistas que circulan por dicha arteria, destacando que en esta ocasión lo acompañó su candidato suplente Raúl Cayetano. Indicó que cada vez son más los ciudadanos que se identifican con su proyecto de trabajo y le manifiestan su apoyo para el próximo 7 de junio, lo que le da los ánimos de seguir visitando más colonias y ejidos de la ciudad. Ruiz Guerra señaló que en Coahuila no se va ni a la izquierda ni a la derecha, sino se hace equipo por Coahuila, ya que el día de la elección hay que tomar conciencia, ya que ese día se decide el rumbo del estado.
3: Así es, pues bueno, aquí estamos en este megacrucero donde nos venimos aquí a Juan Pablo II a platicar con todos los ciudadanos que transitan rumbo a su trabajo, ya vienen de regreso, algunos que aprovechan el fin de semana para salir en familia, pero aquí estamos tocando puertas, estamos visitando las colonias, estamos en megacruceros llevando la oferta política. Me acompaña mi compañero de fórmula, mi amigo Raúl Cayetano, que también juntos estamos tocando puertas en diferentes colonias de Piedras Negras. Nos juntamos en algunos eventos para estar juntos llevando la propuesta, y luego entre semana cada quien anda para poder avanzar tocando puertas en una u otra colonia de Piedras Negras. Mucho ambiente, mucha aceptación, mucha gente que se suma a este gran proyecto de la Alianza Ciudadana por la Seguridad, de la Alianza PRI y UDC. Aquí andamos con todo, trabajando. Hoy más tarde estaremos en el Mercado Zaragoza, estaremos también tocando puertas. El mañana domingo visitaremos alguno de los ejidos, y bueno, aquí andamos puro para adelante. Aquí en Piedras Negras, aquí en Coahuila, no vamos ni a la izquierda ni a la derecha, aquí vamos puro para adelante, en equipo por Coahuila, porque es un día importante el 7 de junio. Hay que tomar conciencia que este 7 de junio se decide el rumbo de nuestro estado para continuar con esta seguridad. Ánimo a todos y a todos, Dios los bendiga, y aquí andamos puro para adelante.
2: Voz informativa, Ángel Robles Estrada.
0: 9:24 a.m. También la candidata a la diputación por el partido Movimiento Ciudadano, Gabriela López, tuvo un recorrido por las calles de la colonia Bravo, en donde exhibió estos casos que ha detectado en cuanto al condicionamiento del voto durante sus visitas a la ciudadanía en sus domicilios.
4: Continuando con sus recorridos en las calles de Piedras Negras, este sábado la candidata a la diputación local por Movimiento Ciudadano, Gabriela López, estuvo presente en la colonia Bravo, donde, acompañada por simpatizantes del partido, llevó su propuesta política a los habitantes de este sector. En poco más de una semana de haber arrancado las actividades en campaña, aseveró que ha detectado casos donde ciudadanos son condicionados con su voto por ciertas fracciones políticas que tienen injerencia en los temas de apoyos sociales de índole estatal y hasta federal, hecho que reprobó totalmente, ya que consideró obstruye el paso a una verdadera democracia. Por tal motivo, refrendó su compromiso de legislar con total imparcialidad y sin distinción desde el Congreso, ello en aras de representar una diputación justa que priorice la atención a las necesidades de la ciudadanía.
5: Y la verdad es que esta es una campaña con propósito y cada día lo confirmamos. Mira, los recorridos que hemos andado, la verdad es que hay mucha gente muy asustada, hay mucha gente que ni siquiera quiere salir a votar, y el reto de nosotros es convencer a todos aquellos ciudadanos que por mucho tiempo han sido condicionados. Y lo confirmamos. Mira, dentro de las colonias que hemos recorrido, la gente sigue asustada porque lo siguen condicionando con el voto. La verdad es que para nada está bien, y no se me hace justo que sigan navegando con banderas de apoyos federales, locales y estatales para condicionar a la gente, que si no votan por ellos se los van a quitar. Eso no está bien. Nosotros reafirmamos el compromiso que, de llegar al Congreso, aquí no va a haber color, no va a haber partido, aquí el apoyo debe ser justo para todos los ciudadanos.
2: Con imágenes de Israel Calderón para Super Channel 12, Gabriel Méndez Martínez.
0: Y en aras también de escuchar y apoyar a las necesidades del comercio informal, el candidato también por el Partido Acción Nacional, Sergio Borja, recorrió las instalaciones de Las Pulgas en la colonia Villas del Carmen, esto con la finalidad de platicar con los mismos comerciantes y comprometerse de legislar mejores condiciones para ellos.
6: Previo a iniciar su recorrido por los locales de La Pulga, ubicada en el sector de Villas del Carmen, Sergio Borja Castillo señaló que el contacto con los comerciantes informales forma parte de su agenda de campaña. El candidato del Partido Acción Nacional a la Diputación Local comentó que también con ellos es importante presentarles sus propuestas y retroalimentar su plataforma con sus comentarios y peticiones. Indicó que aunque se les puede hacer la invitación a que se integren a la formalidad, la realidad es que muchos de ellos ven en su emprendimiento una manera de generar ingresos debido a la difícil situación económica que se vive actualmente. Reiteró que buscará ser un diputado de resultados, por lo que ya desde el Congreso buscará sentarse con los locatarios e integrar un esquema en el que dejen la informalidad sin que ello les afecte.
7: Obviamente continuamos con nuestra campaña visitando todos los lugares de nuestra ciudad, y de manera particular hoy estamos en Villas del Carmen. Vamos a visitar todas las pulgas de aquí tan populares en nuestra ciudad, pues saludando a los locatarios, saludando a las personas que vienen a hacer sus compras, pues darles a conocer nuestras propuestas, el buscar dentro de lo posible que se adhieran a la formalidad para que reciban beneficios, y por supuesto que se tiene que buscar un esquema, porque ciertamente el ser emprendedor es complicado, el pagar impuestos, el pagar personal, el pagar los servicios, y pues eso obliga a lo que pues por años hemos estado viviendo aquí en Piedras, que tenemos varias pulgas en nuestra ciudad que son muy concurridas. Así que vamos a dejarles el mensaje de Acción Nacional y decirles que en el diputado Sergio Borja, por supuesto que tendrán un aliado para buscar soluciones a la problemática económica que estamos viviendo en esta frontera.
0: ¿Qué se puede hacer por el comercio informal desde el Congreso?
7: Pues mira, yo creo que cuando hay voluntad se puede hacer de todo. Pero yo les he comentado, yo no quiero ser un diputado de la improvisación y de las ocurrencias. Tendríamos que sentarnos con ellos, saber cuáles son sus inquietudes, cuáles son sus demandas y buscar un esquema en el de ganar-ganar.
2: Voz informativa, Ángel Robles Estrada.
0: 9:29 a.m. ahí el resumen de las actividades que tuvieron el día de ayer los candidatos a la diputación local, desde luego por este distrito, cada uno enfocado en atender y promover proyectos para diferentes rubros de la cotidianidad. Momento de hacer nuestra siguiente pausa comercial. Nosotros regresamos con más noticias.
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9: Ya estamos de regreso en esta emisión matutina de Telezócalo Dominical, listos para continuar con más de la información. Abordando otros temas, otros asuntos que también competen al interés público, en la presente semana, al ser cuestionado sobre si se han logrado los objetivos planteados desde el inicio de la administración, principalmente en la atención a los servicios públicos y algunas deficiencias que hoy en día se siguen señalando, el presidente municipal Carlos Jacobo Rodríguez reiteró que todos los días se está trabajando en atender esta situación y eso se hace mediante una estrategia, un plan de trabajo ya armado que tiene la encomienda y finalidad de mejorar y atender todos los servicios públicos de Piedras Negras. Ante los cuestionamientos sobre si se han cumplido los objetivos planteados desde el inicio de la administración, ello para la atención y el mejoramiento de los servicios públicos en la ciudad, el presidente municipal de Piedras Negras, Carlos Jacobo Rodríguez, aseveró que se mantiene activo el plan integral de obras. Reconoció que existen puntuales áreas de oportunidad en materia, principalmente de pavimentación, agua y drenaje, las cuales aseguró que están contempladas en la Estrategia Municipal de Acción con la finalidad de mejorar las deficiencias que se han detectado en cada uno de estos factores. Asimismo, enfatizó el hecho de que se ha realizado una responsable inversión de las finanzas municipales en ese sentido, ya que reiteró su postura de que la grandeza de una ciudad se mide a través de la calidad de sus servicios públicos, por lo que recalcó que se sigue trabajando arduamente en ello.
10: El Piedranero es que yo quisiera tener una varita mágica y hacerla así, pum, y que todo estuviera perfecto, pero pues no lo es así, nunca lo va a ser así. Nosotros entendemos que tenemos muchas áreas de oportunidad que estamos atacando. La grandeza de un municipio se mide a través de la calidad de sus servicios públicos y nosotros hemos armado una estrategia para mejorar los servicios públicos de nuestra ciudad, integral. Entonces, yo creo que tenemos un gran gabinete, creo que hemos invertido el recurso de manera responsable, pero bueno, los problemas nunca se van a acabar en ninguna ciudad de ninguna parte del mundo. Entonces, lo que nos toca a nosotros es siempre tener cabeza fría, tener un estado de paz mental y enfrentar los retos, repito, con cabeza fría, con tranquilidad, para seguir mejorando los servicios públicos de la ciudad.
4: Con información de Armando López Capetillo, voz informativa, Gabriel Méndez Martínez.
9: Y en ese sentido, también en lo que refiere a la atención y el mejorar el servicio que actualmente, o las situaciones que actualmente imperan al interior de CIMAS, el alcalde Carlos Jacobo Rodríguez también reiteró el compromiso de que se está trabajando todos los días en acciones puntuales para mejorar la calidad en el suministro de agua, y también rechazó nuevamente aquellos rumores que indicaban que la paramunicipal va a privatizarse, asegurando que este es un servicio público y por lo cual mantendrá este mismo rigor.
11: Una de las prioridades en las cuales se trabaja actualmente en el Sistema Municipal de Aguas y Saneamiento es entregar agua limpia a la población de Piedras Negras, declaró el presidente municipal Jacobo Rodríguez González. Indicó que por ello se han iniciado los trabajos de desasolve y limpieza, tanto en los cárcamos del río Bravo como en las mismas plantas potabilizadoras y cisternas, y con ello cumplir con los parámetros que marcan las leyes internacionales. El edil aprovechó para reiterarle a la ciudadanía que el sistema no se privatizará, ya que se trata de una farsa y de un discurso que siguen replicando aquellos que buscan perpetuarse en el puesto.
10: Que se entregue agua limpia. Estamos trabajando para que se entregue agua limpia. Estamos limpiando los cárcamos, las cisternas, para que podamos entregar agua conforme a los parámetros y leyes internacionales. Eso es lo que estamos buscando hacer. Y aprovechando la pregunta, una vez más, que no los engañen, nosotros no vamos a privatizar las CIMAS. Es una farsa narrativa que han querido colocar para, de alguna manera, perpetuarse dentro del puesto. Entonces, eso es una mentira. Nosotros nunca hemos propuesto jamás privatizar las CIMAS.
11: Con información de Armando López Capetillo, voz informativa, Ángel Robles Estrada.
9: 9:37, la temperatura en los 27 grados centígrados, ahí las declaraciones del alcalde Carlos Jacobo Rodríguez. Habrá que estar muy al pendiente, desde luego, de los avances que se tengan, los diferentes planes de trabajo y estrategias para atender tanto las áreas de oportunidad en los servicios públicos, como también del mismo CIMAS, en aras de garantizar un orden y una un mejoramiento, desde luego, a la situación que hoy impera en cada uno de estos dos rubros. Vamos a continuar en otra información, y es que también le doy a conocer que el municipio informó que realizará a la brevedad las correcciones pertinentes ante un error que fue detectado en la señalización en justamente los accesos hacia el puente internacional número 1, en este caso el carril de telepeaje que está ubicado o indica un carril totalmente equivocado. Escuche usted.
12: Ante la confusión generada por un error en la colocación de señalamientos que conducen al carril de telepeaje rumbo al puente internacional número 1, ello al indicar que dicho acceso está posicionado en el carril izquierdo de la calle en vez del derecho, el municipio aseveró que atenderá la brevedad de esta situación, la cual ha generado la confusión entre los conductores. Así lo mencionó Daniel Omar Aguilar Muñoz, secretario del ayuntamiento, quien indicó que de ello se hará cargo el Departamento de Ingeniería Vial y se notificará oportunamente a la ciudadanía. Lo que resaltó, evitará aplicar sanciones arbitrarias por parte de la autoridad. En ese sentido, reiteró que los carriles de acceso mantendrán su misma circulación de la calle Ocampo para el cruce por telepeaje y la calle Allende, la fila general de vehículos, rumbo al puente 1.
13: Precisamente por redes sociales, en la cuenta personal de un servidor, y a través del mensajero, me hacían llegar este letrero. Desde luego que tiene un error. Ese letrero lo vamos a... Desde ayer lo revisé con Ingeniería Vial, que es quien se encarga de colocar estos letreros. Todo cambio debe ser anunciado con la debida antelación para evitar precisamente que las sanciones en materia de tránsito sean arbitrarias. Es decir, si yo no le aviso a la ciudadanía con la debida anticipación, pues no le puedo, o sería muy arbitrario sancionarle. En este sentido, cualquier anuncio, independientemente de que se revise este letrero que sí vi, y por cierto, está trocado porque habla trocado, pone a la derecha en el lado izquierdo, entonces todo eso genera confusión. Ayer lo estuvimos revisando, estoy seguro que el transcurso del día se va a hacer el ajuste necesario. Continuamos igual como refieres, telepeajes por calle Ocampo y por calle Allende, la fila normal.
12: Con información de Armando López Capetillo, voz informativa, Gabriel Méndez Martínez.
9: 10:00 a.m. y vamos a pasar a más información de los diferentes dispensarios médicos que actualmente operan a lo largo y ancho de Piedras Negras. Confirmaron que mantendrán el enfoque de una atención integral en el ramo de la salud y de la medicina, conforme a los beneficios que este programa implica aquí en la ciudad.
11: Las diversas atenciones que se brindan en los consultorios médicos del municipio tienen como prioridad en el cuidado integral de la salud de todas las familias de Piedras Negras, declaró el coordinador de dichos espacios, Ernesto Herrera. El funcionario indicó que entre ellas están las consultas médicas generales, de nutrición y atención de salud bucal, a las cuales tiene acceso toda la población de manera gratuita en dichos espacios. Estableció que de la misma manera, en el Centro de Rehabilitación del Adulto Mayor, también se ofrecen consultas médicas y psicológicas, además de atención con un médico rehabilitador, médicos en geriatría, especialistas en fisioterapia y diversos procedimientos de enfermería.
14: Dice, en los consultorios médicos municipales se ofrecen diversas atenciones enfocadas en cuidado integral de la salud. Entre los servicios disponibles se encuentran consultas médicas generales, consultas en nutrición y atención en salud bucal. Lo que son el consultorio médico del CRAM, que es el centro de rehabilitador del adulto mayor, se brinda orientación básica en salud para personas adultos mayores. Ahí contamos con los servicios de consultas médicas generales, consultas de nutrición, atención bucal, psicología y médico rehabilitador. También contamos con los servicios de médico geriatra, fisioterapia y también procedimientos de enfermería. Ahí mismo se brinda la atención en geriatría, fisioterapia y procedimientos de enfermería, contribuyendo a la prevención, seguimiento y cuidado de distintas condiciones de salud en personas de diferentes edades.
11: Con la información de Armando López Capetillo, voz informativa, Ángel Robles Estrada.
9: 18 minutos a las 10 de la mañana. Vamos a pasar a otra información y cambiando de tema, abordando nuevamente cuestiones de índole electoral, y es que de momento sigue en valoración esta solicitud que fue planteada ante el IEC, el Instituto Electoral de Coahuila, con la finalidad de organizar un debate entre los candidatos a la diputación local. De momento esta petición sigue siendo analizada por la dirección ejecutiva o la secretaría ejecutiva de este organismo, pero se podrían tener respuestas ante esta solicitud en los próximos días.
15: Luego de que fuera emitida la propuesta formal ante el Instituto Electoral de Coahuila, ello para la organización de un debate entre las candidaturas a la diputación local en este distrito, actualmente dicha solicitud ya fue remitida a la Secretaría Ejecutiva del organismo para su valoración y posible autorización. Así lo dio a conocer la presidenta del Comité Distrital, Brenda Arrazolo Soto, quien destacó la importancia que tienen estas actividades, ya que permiten a la ciudadanía comparar las diferentes propuestas políticas enfocadas en atender diversos temas y necesidades de la actualidad, a fin de tomar una decisión para el día de las elecciones. Asimismo, invitó a la comunidad a visitar el portal en línea a través de la página www.iecoahuila.org.mx, donde podrán consultar los perfiles de los candidatos en este proceso electoral, así como las plataformas de cada partido político, donde se amplía la información de cada aspirante en esta contienda democrática.
16: Así es, nosotros lo recibimos ese escrito, se remitió a la Secretaría Ejecutiva y pues ahorita se está haciendo esta valoración para la organización, en su caso, del debate.
17: Cabe destacar que bueno, es un ejercicio que resalta la importancia, ¿no? Para, sobre todo para la ciudadanía, este tipo de...
16: Así es, el hecho de que se hagan estos ejercicios democráticos, como tenemos muchos otros más, otras acciones que también estamos realizando, es muy importante para que la ciudadanía emita un voto informado sobre todo. Y en derivado de este comentario, pues también quiero decirle que en la página del Instituto Electoral tenemos una plataforma, está habilitada una plataforma, se llama Candidatas y Candidatos Conóceles, ¿sí? La ciudadanía puede ingresar a esta plataforma en línea, la liga es iecoa.org.mx, ahí viene un banner en la página de inicio, lo seleccionan y a través de esta plataforma la ciudadanía puede conocer y visualizar lo que son los perfiles de las candidaturas, tanto propietarios y suplentes que están postulados por los partidos políticos, así como de la candidatura independiente. También en esta misma plataforma es muy importante que también la exploren, porque también viene dónde se ubica su casilla. muchas veces, bueno, pues sé que tenemos que votar el 7 de junio, pero ¿en dónde me toca votar? Simple y sencillamente viene una opción, dice, ubica tu casilla, ingresa con su credencial de elector, identifican su sección electoral, la identifican y ya les va a arrojar el domicilio en donde está, donde estará instalada la casilla, porque ya fue aprobada por el Instituto Nacional Electoral.
15: Con imágenes de Víctor Paralelo para Super Channel 12, Gabriel Méndez Martínez.
9: 15 minutos a las 10 de la mañana, ahí las palabras de la presidenta del Comité Distrital del YEC. Estaremos desde luego pendientes de la respuesta que emita este organismo para que se autorice este debate y se planteen las fechas en que este podría llevarse a cabo entre los candidatos a la diputación. Momento de hacer nuestra siguiente y última pausa comercial. En breve regresamos con la parte final.
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0: espacios donde el tiempo se detiene entre páginas, historias y aromas a papel recién abierto. Allí, rodeada de estanterías repletas de títulos y lectores curiosos, Carla Rodríguez, encargada de la librería Educal, habla de los libros como si fueran compañeros de vida. Para ella, la lectura no es solamente un hábito, sino una necesidad humana que ha acompañado a las personas desde tiempos antiguos. A pesar del paso de los siglos y de la llegada de nuevas tecnologías, considera que los libros han logrado mantenerse vivos porque siguen respondiendo a algo esencial: el deseo de imaginar, aprender y conectar con otros.
1: De repente se nos olvida que la literatura forma parte fundamental de los seres humanos. Yo creo que es algo que viene desde tiempos prehistóricos, esta necesidad de comunicación, y a raíz de esta misma necesidad es donde surge este invento llamado libro. Y tan importante es que, a pesar de los siglos que han trascendido desde la primera publicación de un libro en códices, o como se llame, sus versiones más antiguas, sigue persistiendo. O sea, hasta el día de hoy aún tenemos nuestro haber miles y millones de libros que están al alcance de los muchos lectores que existen en todas partes del mundo.
0: Entre anaqueles llenos de novelas, cuentos e investigaciones, la encargada de la librería insiste en que el mejor momento para acercarse a la lectura es la infancia.
1: Y lo ideal es que sea desde pequeños. Un niño que va a la librería de la mano de sus papás es un niño que sabe que los libros son sus amigos y sus compañeros de toda la vida, en diferentes momentos, iniciando por esta parte de infancia donde literalmente van a ser su diversión, hasta llegar a convertirse en el paso de los años en sus compañeros de vida para diferentes situaciones de la vida.
0: En su experiencia dentro de la librería, ha sido testigo de escenas que considera profundamente emotivas, como mujeres embarazadas que compran libros para leerle a sus bebés incluso antes de nacer.
1: Nos da mucho gusto ver cuando vienen las mamás a hacer compras de libros porque están esperando un bebé y quieren empezar a leer aún y cuando su bebé no ha nacido. Eso es algo que me parece muy bonito, que después se refleja porque luego las vemos que vienen ya con los bebés que ya nacidos. Entonces es muy bonito ver ese camino de niños que se construyen en lectores desde el seno materno.
0: Carla admite que durante mucho tiempo creyó que recomendar libros específicos era la mejor manera de formar lectores. Con el tiempo cambió de opinión.
1: Sí sirve, sí funciona, pero creo que el mejor arranque para construir un lector y que ese lector ame los libros es decirle que son bienvenidos a las librerías, que tienen todo el tiempo que deseen, que pueden explorar los libros, que pueden tocarlos, que pueden leer las reseñas, que pueden sentirse en contacto con los autores, y a raíz de esa visita a una librería, ver qué libro es el que los atrapa, qué género literario, qué reseña les llama la atención. Para ti que vas a empezar a leer, necesitas ir a una librería, ver el catálogo, sentirte en contacto, que te atrape, como dicen, que ese libro te seleccione a ti y te lo lleves y lo leas, porque yo siento que es la mejor garantía de que vas a leer el libro.
0: Sin embargo, reconoce que mantener viva una librería no es sencillo. Señala que todavía son pocos los lectores frecuentes y que estos espacios necesitan ser visitados para seguir existiendo.
1: Que la librería es uno de los negocios más difíciles de sostener económicamente, porque son pocos lectores los que hay todavía, los que existen en las ciudades. Quisiéramos que se pelearan por un libro como se pelean por cualquier otro snack o gustito o antojito. Los libros son más difíciles. Entonces, el hecho de que la gente visite las librerías hace que las librerías sigan funcionando.
0: Otro de los fenómenos que celebra es el crecimiento de los clubes de lectura en la ciudad, ya que estos grupos representan una herramienta importante para fomentar el hábito lector y crear comunidad entre personas que comparten historias, opiniones y emociones alrededor de un libro.
1: Fíjate que los clubes de lectura, desde mi punto de vista, es una herramienta buenísima, buenísima. Si tú tienes un grupo de amigos y sientes que tienes ganas de iniciar con este hábito de la lectura, pues basta de decirle a tus 3, 4 amigos, que a lo mejor no lee ninguno, decir, bueno, y si empezamos a leer un libro al mes, un libro cortito, 100 páginas, 150, 200 páginas. Y una de las mejores experiencias es tener a alguien con quien platicar el libro, porque es muy frustrante cuando encuentras un libro que te gusta mucho y no tienes con quien hablarlo. Entonces, este debate que se genera en los clubes de lectura, en donde hay personas a las que les gusta el libro y hay personas a las que no les gusta el libro, es súper interesante, porque tanto como algunos defienden la postura de los autores, la narrativa, la forma en la que está estructurado el libro, va a haber a quien diga, ¿sabes qué? No me gustó por esto, por esto, por esto. Y eso enriquece también mucho la historia y se crea, se va creando este gusto por decir, bueno, ¿y cuál libro sigue?
2: Más allá del aprendizaje académico, Carla considera que los libros también ayudan emocionalmente y permiten viajar sin salir del lugar.
1: Hay libros que nos relatan de manera estupenda paisajes a los que a lo mejor no nos es tan fácil llegar en este momento, pero en algún momento podríamos hacerlo gracias a la narración que encontramos en un libro. Hay autores que tienen una forma de hacer una narrativa de paisajes, de ambientes, que al momento de leerlos uno siente hasta que está oliendo a lo que huele ese callejón en una calle de tal ciudad. Es muy, muy bonito. Entonces, sí siento que es una manera también de viajar, de conocer culturas, conocer épocas, etapas de la historia. Hay mucho, mucho que podemos tomar de los libros.
2: Cada libro representa una oportunidad de imaginar, sentir y crecer. Una puerta silenciosa que sigue esperando a nuevos lectores entre páginas y estanterías.
1: Entre más lectores seamos en la ciudad, más crecimiento va a haber de diferentes aspectos, no nada más intelectuales, hay también aspectos emocionales que involucran la cercanía con los libros.
2: Con imágenes y edición de Jonathan Esparza, para Super Channel 12, Orquídea López Alec.
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0: Gracias por continuar con nosotros y le platico cómo será el pronóstico del tiempo para este domingo. Si usted tiene una actividad al aire libre, pues será una condición muy agradable para hacer, aunque está algo bochornoso en la tarde. Tendremos una tarde pues nublada y agradable. La máxima para este domingo se espera que la temperatura ascienda a los 35 grados, los vientos hasta estos momentos soplando en calma de 8 a 10 kilómetros por hora. Por la tarde noche la temperatura desciende hasta los 26 grados. Con hasta estos momentos sin probabilidad de precipitación, aunque el día está nublado. Para estas mismas condiciones se extienden para el día lunes, inicio de semana laboral, un cielo nublado el que nos espera, temperaturas cálidas, las cuales tendremos durante el resto de la semana, ya que para este lunes la temperatura máxima se estará haciendo hasta los 36, la mínima a 25, los vientos estos se mantienen soplando de 15 hasta los 29 kilómetros por hora. Sería el día martes cuando se hacen presentes las probabilidades de precipitación, pero estas todavía ligeras en un 50%, la temperatura máxima aún así tendremos tardes calurosas, pues para que usted lo vaya considerando y no olvide mantenerse muy bien hidratado y cuidarse pues de estas altas temperaturas. Para este martes la máxima se espera que ascienda a los 31, la mínima en los 22, y este miércoles ya mitad de semana se hacen continúan las probabilidades de precipitación, estas aumentan hasta un 70%, pero aún así tendremos condiciones cálidas, la máxima se espera de 32, mínima de 21, y las mismas condiciones prevalecen para el día jueves y viernes. Las probabilidades de lluvias esperan que sean de un 70 hasta 40%, y ya el jueves y viernes las temperaturas máximas descienden, ya estas más agradables, las máximas serán de 28 y 29 y las mínimas de 19 y 20. Así es que usted pues a tomarlo en cuenta, ya sabe, con estas probabilidades de precipitación, por si se hacen efectivas, pues manejar con precaución, y si no, pues a seguirnos manteniendo pues hidratados y cuidarnos de estas temperaturas ya calurosas las que estamos teniendo durante estos días. Así es que ya lo sabe, usted que tenga un excelente domingo, que lo disfrute en familia, nos vemos hasta la próxima.
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2: 1 minuto a las 10 de la mañana, y es así como nosotros llegamos al cierre de esta emisión informativa. Agradecemos que nos haya acompañado y se haya informado con nosotros. Recuerde que yo lo espero en punto a las 6 de la tarde con el resumen de la jornada dominical. Muchísimas gracias, muy buenos días, excelente mañana.
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1: Saludos cordiales, buenos días, saludos cordiales a toda la raza que al fin escuchan Superestelar. Es Caniquín por San Alberto. Bueno, un saludo a Luis Roberto Estrada. Saludos cordiales por ahí a Luis Roberto Estrada, por ahí del núcleo. Saludos cordiales.

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1: Buenos días, mi Bruno Salas Guerrero. ¿Cómo amaneciste, compadre? Bendiciones para ti. ¿Qué andamos ya en la trabajación, mi Bruno? Ay, mándale un saludito a mi compa el Junior y sus murciélagos. Y a mi compadre Julio Perales. Que ahí andamos, ahí andamos. La amiga Cristi, el Torito Delgado. Los del Dorado número 4. Para ti, mi Bruno. Y para el compa Chilo. Y el gran

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1: Saludos cordiales a mi compadre Bujía. Buenos días. Como no, también un saludo para la dueña de mis semanas y para Ruth y para Rosa María Vázquez, porque dice, hey, hey, no me has dedicado, ya sabes, aquí estoy. Échale, Bruno, aquí andamos, Caniquín y toda la familia Hidalgo Vázquez, acá por San Alberto, por Pájaros Azules. Buenos días.
2: Saludos, Caniquín, Ruth y Rosa María Vázquez. Siempre te compare Bujía Tamayo. Saludos, Bujía Tamayo. Bujía. Estará trabajando, ¿qué onda? Estará chambeando el Bujía. Saludos, buenos días. 10:27, 10:27, Ciudad Acuña, Coahuila. La temperatura 28 grados centígrados. 28 grados centígrados, Acuña, Coahuila.

checar, vamos a checar este próximo, vamos a checar el pronóstico para estos días, el día hoy, domingo. Dije que no, mañana empieza por la idea de lluvia. El día de hoy solamente nublados, pero no durante todo el día, así que nublados y mañana empieza.

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0: Pero y saquen al flaco. Oye, saludos. Saludos a mi compa flaco. Flaco Ayala, allá por el lado de Houston, Texas también. Allá por el lado de Houston. Compa flaco. Apa el carnal David Salas también.
1: Las estrellas.
0: Dice, hoy amanecimos acá por el lado de Houston. Carnal David Salas, saludos.
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0: 10 de la mañana, 35 días.

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0: Saludos para carnal David Salas, para la sobrina Elena también, allá para Elena y a carnal David Salas, para la voz de Houston, Texas. Saludos, muy buenos días, 10:51 a.m. Tengo un mensaje pendiente ya por aquí, pero me voy a ir al corte comercial.
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0: Saludos, sí, buenos días, échale,
10: échale.
0: ¿Qué dice? Compa
10: Hipólito Oviedo. Buenos días, Bruno. A ver si me puedes dedicar una canción para un compañero
0: que
10: falleció ayer, lo van a enterrar hoy. Miguel Ángel Rosas. Él quería que le cantaran esa Mi Última Caravana. A ver si se puede. Hoy lo entierran en el Panteón de Dolores a las 2 de la tarde. Saludos, Bruno. Saludos a todos tus oyentes, saludos. Aquí Hipólito Oviedo.
0: Hipólito, dame chancita.

0: Días, Bruno, buenos días. Aquí le escucha Alfredo Chocolatito. Un saludo para Mari Gaviria hasta la Mission Ranch. Pónmele una cancioncita de la mafia, una bonita romántica.
1: Hoy fíjate que ahorita ponemos.
0: Saludos para toda la raza y a quien le escucho, bro. Las cuatro morenas.
1: Ya estamos con Alfredo.
0: Saludos, bye.
1: Alfredo y Mari. Oye, fíjate que para comentar uno de la mafia, ahorita también, va a incluir un tema. Sacó nueva grabación de los temas de la mafia. La rolita de No lo haré, pero lo grabó con Grupo Desigual. Con Grupo Desigual y la mafia. La mafia y Grupo Desigual. Nueva versión. Igual pongo una de la mafia, original de la mafia. Y luego pongo esa rolita también con Grupo Desigual. Grupo Desigual y también con Oscar de la Rosa, la mafia. ¡Saludos, buenos días! Yo para acá también, ¡Usted, échale!
2: Hola, Bruno, muy buenos días.
1: ¿Cómo estamos?
2: Muy buenos días, todavía no son tardes. ¡Ay! Muy buenos días, Bruno, deseando que estés bien, tú y los tuyos, Bruno. Un saludo cordial para todos los de acá del Rancho La Esmeralda, para toda la racita.
1: La Esmeralda.
2: Y para Garner, y para Rogelio Zamarripa, y por Mario de la Pileta, y para doña Rosy y don Mario, don Jesús Rodríguez, don Juanito Ibarra, la Baby, Canequín, Lalo, Primo Olvera, Canario y su señora Lupita, Julio Perales y su señora Rosy, comandante sargento, la Parquita, y para todos los que hacen falta, un cordial saludo de nuestra parte, Bruno. Bendiciones.
1: Estamos, saludos, Lucy, saludos, buenos días, soy Copa Julio García, buenos días, bendecido día, Bruno, dice, saludos desde Rizal, Texas, saludos, mi Copa Julio García, ánimo, por acá, préstelo, primo.
3: Buenos días, primito.
1: ¿Quién está? ¿Cómo estamos? ¿Cómo andamos? Ánimo, primo.
3: Saludos, primo.
1: Saludos.

0: Entonces, no, porque échale, porque viene música. Viene...
1: Bueno, buenos días, una canción ahí para aquí, para los comedores de la Johnson.
0: Ahorita la Rosera, Johnson.
1: Raúl, Eliu y el Tavo.
0: Raúl, Eliu y el Tavo.
1: Comedor de la Johnson.
0: Comedor de la Johnson. Esa me era, así me
1: feliz
0: era.
1: Feliz domingo.

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0: Muy bien.
1: No, pues
0: te pido que me
1: pases
0: le mande las mañanitas a mi jefa.
1: Ah, cumpleaños tu jefita.
0: La señora Petra Medina.
1: Petra Medina.
0: La mujer que más duro me ha pegado en esta vida.
1: Eso, no, sí, de chiquillos.
0: Que tengas un bonito día y felicítamela.
1: Petra Medina.
0: La
1: no, qué barro. No, muchas felicidades.

no se ha reportado para que le digas a Cristi, que aquí está allá en la de lo nuevo. Una rola también, igual una rola de las de Liberación, que ya la ha grabado hasta con Lalo Mora. Pero ahora con Trailero de Charlie III, los Traileros del Norte y Juan Tavares.

0: Εδώ, αέζα, y sin interrupciones, Cristi. ¿Qué dice, papita?
1: Anda enojada mi amiga la Cristi.
0: ¿Por qué?
1: Tú, Bruno,
0: ¿por qué?
1: Anda
0: ¿porque perdieron las Chivas o qué?
1: El torito se fue para con las Chivas.
0: Ay,
1: allá pues, se la pasó ahorita desde la mañana, ay, se la pasó desde la tarde.
0: Ese torito.
1: Dice que viene bien desestresado de allá de las Chivas. No, bien pues, desestresado.
0: ¿Para qué crees que va?
1: Espérate, mi Brunito. Ahora quiero, si me puedes hacer un gran favor, sototote, mi Bruno. Un gran favor. Quiero que me pongas una rolita, mi Bruno, por favor.
0: Es la que sigue.
1: Para mí y para mi esposa.
0: Ah, no, claro.
1: Se llama Hilda Irene.
0: Ándale, hasta que le mandes saludos. Pones
1: la rolita. La tumba será el final con Lalo Mora, tú, mi Bruno. Que ya estamos a punto de cumplir 23 años de casado, mi Bruno. 23 años de estarla aguantando.
0: Apenas. ¿Cómo ves? Te aguantan a ti, papita. No, saludos, saludos. La tumba será el final, Lalo Mora. Y fíjate que también la canta bien bañado este Roberto Pulido, pero te la ponemos con Lalo Mora ahorita un ratito más, ¿viste?
2: Buenos días, Bruno. Y qué bonita canción, Liberación. Hoy quedó a todo dar. Ese sí me gustó.
0: Fíjate que sí, se sentaron con esa rolita, los traileros del norte, de Charlie López, y invitando ahí a Juan Tavares para cantar esa rolita a esa de las rolas de Liberación. Bueno, y Bruno, esto bendiga a usted, a tu familia, y salud para la raza de los Taquitos Anaya, la familia Terrón los saluda. Ay, saludos, don José Cruz, ahí la familia Terrón, saludotes. Allá para don José Cruz, allá para mi compa, la raza de los Taquitos Anaya, saludotes. Por acá por este lado, ¿qué dice, primito Junior?
3: Así es, primito. ¿Qué dice? Saludos para mis compas de la mañana. Perdieron mis Chivas.
0: Sí,
3: pero ¿qué somos tal? Chivas de corazón.
0: El Real
3: Murciélago. Pero nos quedan los murciélagos.
0: Uy, no más,
3: hoy por la noche, primito. Ánimo.
0: ¿Contra qué, Chito
3: Barber? Mi Real Murciélagos 92.9.
0: ¿A eso?
3: Saluditos a todo mi racita. Y de Acuña. Todos.
0: Real Murciélagos 92, hoy 17 de mayo, a las 9:20 contra el Chito Barber. ¡Ánimo, saludos! 11:12, allá para este, me pidieron la última caravana, como decía, Padrito Schwarzenegger, Hipólito Oviedo.
4: Buenos días, Bruno. A ver si me puedes dedicar una canción para un compañero que se falleció ayer, lo van a enterrar hoy. Miguel Ángel Rosas. Él quería que le cantaran esa, mi última caravana.
0: ¿Estamos?

11:17. Saludos, señora Rosy. Señora Rosy, también es por el lado de Río, que cumple años el día de hoy, señora Rosy. Muchas felicidades.

0: este, es muy bonita la canción, pero nada más que pues,
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0: pues sí, es este, está más largo que un mix, yo creo, que un mix. Saludos, sí, buenos días, 11:18, oh, saludos, y recordando al padrino Schwarzenegger, el padrino Schwarzenegger, este, le empezamos a decir padrino, porque este, es el, una de las veces que puse esta rolita de la Tracalosa, mi padrino el diablo, y luego me llama por teléfono y lo dice, hoy, ¿qué dice mi padrino el diablo?

0: Gordo García, saludos. Ahorita tengo un pendiente de los mensajes, mi copa. Juan el Gordo, el Rogelio Samarripa, el Tata. ¿Qué onda, Tata? ¿Cómo estamos? Señora Lucy, tengo pendiente de mensaje, pero voy al corte comercial.
1: Ciudad
0: 1122.
1: México. 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

0: mi compa el gordo, gordo.
1: Enero, Bruno, mi última carabaña, decía Sochenegra.
0: Así es, saludos, mi gordo.
1: Ahí estamos, ya sabes, siempre la escuchita 24/7, oyendo lo mejor de la frontera, la 92.9.
0: Esa mera, pues, ¿cuál va?
1: Y al bordo, al borde en la operación está el helicóptero. Bruno Salas Guerrero, la mera cuerda de ahí.
0: Eso,
1: de la estación, el jefe.
0: Eso.
1: Arre, ya habló el gordo de Siena.
0: El gordo de Siena, este lado.

0: Saludos, mi gordo. Ya le pagaron la línea. Saludos. Dice, Bruno, sale Guerrero, ¿cómo andamos? ¿Cómo? Mi compa Rogelio Samarripa, Roger Samarripa. El Tata, ándale, así, bueno y sano, Tata, ¿qué te cuesta?
1: Good.
0: Bueno,
1: Domingo, domingo de barbacoa, sí, domingo de menudo, Thiago, domingo de lonches de canalla, mi grupo.
0: Bueno, saludos, hoy sí, pero lo malo que es abrir tarde. O sea, yo vivo tarde porque a lo mejor abre después de las 9 o algo así. Anda uno desde las 7 de la mañana y antojado, barbacoa. No, a veces dice, digo yo, faltan 15 para las 9. Voy a entrar a las 9, déjame, le voy de volar.

0: un corrido acá, hoy, uno de los Tigres del Norte. Esa que dice.
1: ¿Qué dice?
0: Hoy. No, es otro rollo. No se dice. No se dice. Fui al baño. Fui.
1: ¿Algo ese? Okay.
0: Con el gordo de Ciénega, fui a que García y a platicar ahí, a comadrear ahí con los del Zócalo.
1: Saludos, tata.
0: Te escucho, mi Bruno, con una de los Tigres del Norte, la que tú quieras, la de Peter Pan, hombre, al último. Pedro y Pablo.
1: Tata, el 11:27, 11:27. Saludos, señora Lucy. Tengo pendiente el audio, señora Lucy. Saludos, Bruno, para mí, para Chuy Rodríguez presente. Saludos para el primo Olvera. Al señor Julio Perales.

0: mafia, viene la mafia para poder identificar estación. Identificamos la estación, regresamos. Saludos, mi compa Flaco. Flaco Ayala, también andas con todo, mi compa Flaco. Ya escuchando desde Houston, Texas. Compa Flaco Ayala, saludos, buenos días. Saludos, Alfredo y Mari. Viene la mafia después de identificar estación.
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0: Esa mera, Radio Zócalo. Saludos, sí, buenos días, 11:32.

0: ¡Música de la mafia! ¡Los temas románticos de la mafia! ¡Estás tocando fuego! ¡Saludos, buenos días! ¿Quién dice? ¡Ah, mi amiga Cristi! ¿Qué dice Cristi?
1: Bruno, mándale saludos al Torito, que ya te está escuchando en el rancho, allá rodeado de todas las anchas. Bien contento. Saluditos, Bruno. Aquí andamos en la ruletación.
0: ¿Eso?
1: El Torito ya en el rancho. Dice que está triste porque no voy, pero no creo, se vayan al chivo.

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1: Oye, saludos, buenos días, 8:38. Mi compa Chilo. Pendiente porque voy a ir a corte comercial. Y voy a regresar con la mañanita. Zapan tu jefita, señora Petra Medina. Cumpleaños el día de hoy. Y también, señora Rosy. Allá para el lado del río Texas. Saludos a usted y para su hijo Roberto y para toda su familia. Pero su hijo Roberto que le acompaña el día de hoy. Saludos. Ahorita voy a ir al corte comercial. Regresando, vamos con las mañanitas. Mañanita para los cumpleaños. Cumpleaños el día de hoy. Saludos, tengo mensaje pendiente. Saludos a la Lucy.
2: Oye, Bruno. Ese corrido y la canción de la caravana, se me hace que está como el corrido que me compusieron, ¿no?
1: Hoy sí.
2: Casi 6 minutos, Bruno, qué barbaridad, minutos, ¿no?
1: Sí, sí.
2: Pero bueno, como dices tú, está bien bonita la canción, eso sí es cierto. Y pues la mía también está bien bonita, mi corrido.
1: Eso sí,
2: muy bonito,
1: no,
2: mi corrido que me compusieron.
1: Eso sí.
2: Soy bendecida por Dios. Bueno, salúdame a mi amiga Cristi y a la señora que está cumpliendo años, a la señora Rosy.
1: Dele claro.
2: Muchas felicidades, que Dios la bendiga. Y pues todavía aquí andamos, Bruno. Aquí andamos a la escuchita en dominguito. Dominguito familiar.
1: Dijo el...
2: Cuídate mucho,
1: Bruno. Dios te bendiga.
2: Y ahí me platicas quién sigue para seguir poniendo gorro, porque hay muchos. Hay un locutor que no le gusta que pongamos gorro porque nos hacemos muy famosos, Bruno. No quiero decir su nombre, pero tú ya te imaginarás cuál.
1: Sí.
2: Pobrecito, señor. Bueno. Dios lo bendiga. Cuídate mucho, Bruno. Bendiciones.
1: Trabajamos diferente. Cada quien trabajamos diferente. Saludos, buenos días, Bruno. Saludos, Gerardo Marrufo. Saludos, buenos días. Y súper
3: es todo, señora Cristi. Saludos, señora Cristi, de parte de Julio Perales.
1: Ah, por lo del turismo. Eso, y le da chance para el domingo. Domingo de su libertad. El torito.
4: Por ahí hubiera empezado, señora Lucy.
1: Eso, saludos, señor Díaz. Saludos, mi compa Chuy Rodríguez. Señora Lucy, mi compa Antonio Manríquez, ¿qué dice?
5: Puras perrototas, Bruno, como dice mi compita acá, ¿no?
1: ¿Para qué vamos a perder para arriba ahorita?
5: Aprendiendo ya el hombre, Bruno, estás toda bueno. Madre el día.
1: Eso.
5: Puras perrotas, puras buenas, Bruno. Aquí te estamos escuchando, Bruno.
1: Solo para
5: mi esposa, yo,
1: Oralia. Oralia.
5: La raza.
1: Pues cae tu familia.
5: A ver quién llega, Bruno.
1: Pues a ver.
5: Vente, Bruno.
1: Ahorita vamos saliendo.
5: Un vestido de pellejo.
1: Eso. Ahorita caemos. Ahorita agarramos el jet privado. Adiós. Se lo pico para Enrique. No, Antonio Manríquez. Voy a ir con el comercial. Regreso con las mañanitas. Regreso con la mañanita después de corte comercial aquí detrás de la Superestelar 92.9.
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22: 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Si no encuentras la felicidad, solo escucha tu corazón. Lo que llamamos problemas son lecciones, porque la vida es dinámica, está en constante movimiento. Por eso debes estar atento al presente, porque en este momento estás sembrando lo que recogerás mañana. 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
1: A ver, solo sigo una vez. Ahora sí con Vicente.

saludos, chulo. Ah, para tu jefita, señora Petra Medina. Muchas, pero muchas felicidades. Diosito me la bendiga mucho. Que disfrute mucho este día especial. Que su gente, su familia, la quiera mucho y la apapache. Que la consienta mucho. Mucho este día especial. Hoy, 17 de mayo, que estoy cumpliendo. Felicidades. Y que Dios me la bendiga por muchísimo.

familiar, es mucha felicidad, señora Rosy. Que este día sea súper, súper especial. Y que sea bien apapachada por su familia y familiares. Muchas felicidades, Dios me la bendiga muchísimo, Sánchez. Disfrute mucho este día especial. Mucha felicidad, señora Rosy. Cápalo, del Río Texas. Ya amaneció. Saludos y buenos días a toda la gente, raza, que cumple años. Bueno, tengo dos cumpleañeras que se reportaron dos cumpleañeras el día de hoy. Y pues bueno, que todos sus anhelos, todos sus sueños se hagan realidad. Diosito les bendiga por muchísimos, muchísimos años más. Y nosotros continuamos. ¡Sí! 46, solo para el Tata. Viene los Tigres del Norte, Tata. Viene los Tigres del Norte después de Rancherito del Topo Chico. Rancherito del Topo Chico, hoy nomás. Saludos también a mi compa Manrique, se va para Orale Villanueva. A esa Yacha, Texas. Ahorita llegan los demás, Bruno. Ahorita van llegando los demás.

0: eso. Saludos a la compa Naya. Me imagino bien apurado. Bien apurado con los taquitos de barbacha. Saludos y buenos días de parte de Concepción Manríquez. Dice, aquí cheleando, Bruno. Eso. Saludos a Primoroso Olvera. Primoroso Olvera. Saludos, buenos días. Dice por acá, échale.
1: Puras perro, tototas. Ah, Bruno, estás poniendo.
0: Mi compa Chuy Rodríguez.
1: Saludos, carnalito José Antonio Manríquez. Saluditos de Chuy Rodríguez.
0: Dice la maquinaria, yo qué, Bruno. ¿Qué onda, papita? Pues ahorita, ya le mandaste saludos a tu esposa.
2: Oye, mi Brunito. Fíjate, ahora quiero, si me puedes hacer un gran favor, sototote, mi Bruno.
0: ¿Tu esposa?
2: Un gran favor, sote, que quiero que me pongas una rolita, mi Bruno.
0: Dame
2: por
0: chance,
2: favor.
0: Ahorita.
2: Para mí, para mi esposa.
0: Dele.
2: Que se llama Hilda Irene.
0: Dele.
2: Ahí se me pones la rolita. La tumba será el final.
0: La tumba
2: con Lalo Mora, tú.
0: Con Lalo Mora, ya estamos. Dame chance. Ahí sale ahorita. ¿Qué hizo por acá?
3: Así es. Con Bruno de Barbacoa. Andamos bien a tarea, Bruno.
0: Ande,
3: pero ahí andamos. Estamos escuchando aquí.
0: Eso, saludos.
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0: Esa mera, compadre.
4: Saludos.

0: Así es, se llama Luna, Luna.
1: Luna, Lunita, la hija de mi compa Anaya. Saludos a él para Luna, Lunita. Saludos. ¿Qué super acá, échale?
2: Saludos, señor Chuy Rodríguez, el montonero mayor. Saludates, mi Chuy, de parte de Julio Perales. Señora Lucy. Buenos días, señora Lucy, buenos días.
1: Eso, Julio Perales. Julio Perales. Saludos a mi compa Julio Perales, ya para Rosy Esquivel. Rosy Esquivel, saludos. Compa Canario, buenos días, Bruno. Aquí andamos a la escucha, puro 92.9. Aquí agarrarnos señal. Mi compa, DJ Canario, y ahí para la señora Lupita también, ahí para Lupita. Ahí de la gente rosa desde el río Texas. Regresamos después de corte.
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0: Saludos y buenos días. Saludos, mi compa Papita. Vamos a identificar la estación y regresamos. Saludos, señora. También aparece señora Angélica. Angélica García y compa Regino. Regino Aguirre también. Saludos, muy buenos días. Ya a las 12 ya. Ya brincamos. Ahora sí, ya muy buena tarde. Buena tarde, Ciudad Acuña, Coahuila.
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0: Patata, mi compa Anaya, mi compa la papita, papita, saludos Primoroso Olvera también. Aquí este Chelian, el Primoroso Olvera anda cheleando tan temprano o anda amanecido, mi compa. Primoroso Olvera, saludos para el Torito, Torito. Acá para el lado del rancho, allá con la chiva, disfrutando, disfrutando del amanecer. Y bueno, ya mediodía, pero nubladito. Solo Gerardo Marrufo, Gerardo Lucy, Rogelio el Rollo el Samarripa, el compa Juan el Gordo García, Primito Junior, solo Caniquín, el compa Chilo, a toda la raza este. A don José Cruz, la familia Terrón, la familia Terrón, también se lo hace, buenos días. Julio García, por el lado de Ruiz Ortegas, Alfredo y Mari, Pablo y Tolviedo, el Caniquín, mi compa Manuel, va para su suegro también. Martín Franco, Martín Franco. Saludos, buenos días, que hizo por acá, échale. ¿Qué hizo mi compa Manrique?
1: Mande retache, mi carnalito Chuy Rodríguez. Saluditos, bendiciones, aquí andamos, aquí estamos a la escuchita, carnalito. Que tengas un bendecido día. Tú y tu señora, dele. La Jackie. Ahí andamos, aquí estamos al pendiente en la superestelar. Bendiciones.
0: Eso, saludos, ahí para el compa Churro Rodríguez, pues, también para Jackie. Saludos, mi compa Antonio Manrique, se para Oralia Villanueva. Dice, hola, ¿qué tal? Buen día. Gracias al Señor Dios, en el Todopoderoso Creador Locutor, dice, sería tan amable, Creador Locutor, sería tan amable de poner la canción Vive, José María, dice, de parte de Lalo de Fundadores, Lalo, pide por los que están sacados de onda aquí, es regional mexicano, mi compa Lalo, saludos, 12 con 4 minutos, ya sabe el horario donde las puede escuchar, mi compa Lalo de Fundadores, 12 con 4 minutos, 12 con 4. A mi compa la papita, para su esposa, para su

0: Para mí y para mi esposa, que se llama Hilda Irene.
1: Hilda Irene.
0: Ahí me pones la rodita. La tumba será el final.
1: La papita, Hilda Irene, Hilda Irene y la papita. Espero que sí la hayas escuchado porque la anunciamos desde antes y luego después dije, no, hombre, es que andaba ocupado, que no sé qué, no la escuché.

0: nosotros Harold Rangel y sus alas. Harold Rangel, ex vocalista del Pegaso del Pollo. Pegaso del Pollo.
1: Ah, aquí lo escuchamos, pero ya sabes, muchas gracias. Eso.

para la Houston. Oh, carnal David Salas, sea para sobrina Elena. También Elena y carnal David Salas. Saludos, buenos días. Por acá, por este lado. Hoy no. Uno, el torito. ¿Cómo era el torito? ¿Cómo era el torito? ¿Anda feliz y contento? ¿O qué onda? ¿Cómo andas?

Ángela, se une. Oh, saludos, señora Angélica. Angélica García, mi compa Regino Aguirre. Pendiente la del Tigres del Norte. Tigres del Norte. Vamos a algo bien romántico. Algo bien romántico. Saludos. También el saludo.

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1: 12:18, ya fui de nuevo al baño, fui, vine. 12:18, llega la música.

0: García, Julio García.
1: Está botea.
0: Y compa Primoroso.
2: Buenos días, buenas tardes, madrugadas.
0: Eso de todo Bruno,
2: Salas Guerrero en la sintonía, en la frecuencia modulada de la Superestelar 92.9.
0: Esa mera dos, ¿cuál más?
2: Saludo cordial para Julio Perales, no hay ruido. ¿Dónde anda, copita? Julio Perales.
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0: 36 minutos, ya las 12:36. Saludos, amigo Oscar el Vaquerito. Oscar el Vaquerito. También debe andar bien atareado, ¿no? Allá Roberto. Se casó, anda Roberto. Ya le dieron bueno. ¿Qué onda con el Roberto? Para el Rafa. Para el Rafa. Saludos allá para el Brian, Miguel, Eduardo, José. Compa Oscar el Vaquerito. Don Robe y Doña Blanca también. Don Robe y Doña Blanca. Saludos. De la gente lo saca por acá, Guerrero. Todo Bruno Zule. Saludos para mi primo Rolando Puente. Que lo dejaron salir y nos anda visitando. Ajá, saludos para Rolando Puente. Rolando Puente. Eso sí, checando tarjeta cada rato. ¿Qué onda? Bueno, ahí lo vamos avanzando. Ya mínimo le aflojaron la correa. Ya mínimo. Saludos, Rolando Puente. Dice, ¿qué dice por acá, mi compa gordo? Dice, gordo. ¿Qué dice, gordo? Dice, nada.
1: Oye, Bruno, ah, ya te iba a cortar. A toda la gente de Acuña del Río que esperando que Dios les tenga un plato y algo de beber en su mesa, ¿verdad?
0: ¿Qué onda, gordo? ¿Ya comiste?
1: A ti también de la misma manera.
0: ¿Qué, gordo?
1: Pero bueno, se trae un pollito leve nomás.
0: ¿Un pollito leve? ¿Nomás?
1: Con mi ese de, ¿qué más? De calabaza, mi pay de calabaza.
0: Ah, bárbaro.
1: Y limonada.
0: ¿Cuántas jarras? Dile la verdad, ¿cuántas jarras de limonada?
1: Un saludo para José, que anda buscando una novia de unos 50 años.
0: ¡Órale, José!
1: Y también cachándole a la quijada.
0: ¡Dele! ¡Saludos, José, el gordo! ¡José, el gordo! ¡Ahí anda, pues si no sale! Si no sale, pues ¿cómo van a encontrar, hombre? ¡Saludos a domicilio, dice! No, en el Facebook sí, ¿verdad? Busco morrita y cuánta cosa en el Facebook de volada, está como pirañías, de volada se ganchan. ¡Saludos! ¡Saludos, bendiciones, compadre! ¡Ah, compadre, Luis Malagón! ¡Saludos, compadre! ¡Sí, porque échale!
2: Aquí para la raza de los taquis,
0: el güero.
2: ¿Cómo se dedica ahora, Bruno? ¿Qué pasó?
0: No, pues que no había recibido. No había recibido el mensaje, mi compa. Muchas gracias, disculpe.
2: Algo de Robert Ruiz, Bruno.
0: Ya estamos, para el güero, para Marcelino. Saludos, don Isaías. Por acá, por este lado, ¿qué dice?
3: Mire,
0: los Odessa, está el portonazo.
3: Roberto, mire.
0: Ahí anda Roberto.
4: Estamos chingándole.
3: Mire. El jefe, mire.
0: André.
3: Como Robert, suelte ese seño.
0: Eso, no, solo para todos los que te están trabajando en la trabajación. Ahí está, el portonzazo. Es que bastantito mensaje, dice.
5: No. Cuélgale.
0: Qué malo.
5: Mañana va a estar llorando.
0: No, está comiendo. Provecho.
6: Saludos. Hola. Saludos y provecho. Saludate de tu compa Julio Perales. Y dale calmado, mi gordo. Dale calmado.
0: Eso, saludate, buenas tardes. 12:39. Saludos, señora Angélica García, que solicitó este tema de los Tigres del Norte. Ánimo, saludo para el Moy, el César. Anda bien pila pintando aquí en la Aquiles Cerdán. Allá en la Aquiles Cerdán. El Moy y el César.

0: Saludos, mi compa Antonio. Toño, le toñé. No, solo para ti, dice. Saludos para mi hermosa hermana, dice Eleazar. Que la quiero mucho. Saludos, Toña, mi compa Tony. Antonio, le toñé. Saludos a ti y a tu hermana también. Saludos. Muy buena tarde. Me voy al corte comercial ya. 12:42. Corte comercial, continuamos. Número de WhatsApp, 877-131-2499 es el WhatsApp de la Super Estelar.
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para toda la raza de comedor de la Joyson. Comedor de la Joyson. Ya comieron. El gordo ya se recetó. Bien pañado un pollito. Un pay de calabacita. Y dos jarros de limonada. Qué barro.

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0: Julio Perales. ¿Dónde andas, Julio? ¡Que no te oyes!
1: Estamos, saludos del campo Cariñé y Julio Perales. Ahí estamos, saludos para la banda del equipo de fútbol Bruno San Pancho, acá en los juegos del Pipí. Andan bien crueles. Toda la raza, el equipo de San Pancho en la especie del Pipí. Saludos también ahí para David Neri. Ah, David Neri, la Mary Neri. Ahora no anda Diana. Saludos, Mary Neri. Y para David Neri también. Saludos para el Moy y el César. También el Moy y César. Ahí en la Aquiles Cerdán. Saludos, buena tarde. A toda la gente y raza. Saludos, buena tarde. Bruno, apenas abriendo la primera. Ponte una rolita de la energía norteña. Es de la nueva, no. Vida. Saludos, mi compa Antonio Manríquez. A ver si tienes, dice.

0: 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Te invitamos a rezar un Ave María por la paz del mundo y nuestras familias.
1: Dios te salve María, llena eres de gracia, el Señor está contigo. Bendita eres entre todas las mujeres y bendito es el fruto de tu vientre Jesús. Santa María, Madre de Dios, ruega por nosotros los pecadores, ahora y en la hora de nuestra muerte. Amén.
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3: Eso, saludos, buenas tardes. Hoy la llevamos ya. Una de la tarde ya. Acuña, Coahuila, se lo fue compa Chino. Abrazo, jefita. Petra Medina. Hoy está cumpliendo años, señora Petra Medina. Ya le pusimos las mañanitas. Muchas felicidades. También igual la señora Rosy. Allá por el lado del río está la señora Rosy. Saludos para su hijo Roberto también y para toda su familia. Saludos, señora Rosy. A mi compa Gerardo Marrufo. ¿Cómo estamos, Marrufo? Allá por la señora Dolly Marrufo. También saludos, buenas tardes. ¿Por qué aparece la fiesta?
4: Buenos días, Bruno. Un saludo para Julio Perales. Donde quiera que ande. A donde el agua.
3: Ahí anda.
4: Saludate, Bruno. Y un kiss black para ti.
3: Ponle gracias. No, ya no quiero nada. Yo no lo quiero. Ya me dijeron que se lo da a Tony. Saludos, pero qué bueno que se comunica, abuelita. Qué bueno que se comunica. Ánimo, saludos. Por acá presta el lado hablando de Julio.
5: Saludos, compa Cariquín. Saludotes de parte de Julio Perales. Primo Olvera. ¿Qué andamos, primo Olvera?
3: Eso.
5: Saludos, primo. Saludotes. ¿Qué tal? Están las heladas por allá, por aquel rumbo, primo.
3: No sé. Ya se habrá dormido. ¿Qué onda, el primoroso Olvera? Saludos. Mi compa Antonio Manríquez. Es que nada con lo del Tony, con la abuelita. ¡Saludos, abuelita! Hola, su nieto, el 35 también. Saludos, buenas tardes. Saludos, mi compa Manríquez. Van quedando las costillitas. Miran, qué bárbaro. Bien sabroso, bien sabroso. Saludos, mi compa Antonio Manríquez. Si anda despierto el primero soltero.
6: Bueno. Saludos cordiales. Bueno, Salas
3: Guerrero.
6: No, aquí andamos todavía. Echando, cheleando todavía. Las frías, se merecen.
3: Qué bárbaro.
6: Sintonía de la 92. .9.
3: Esa mera, ¿cuál más? Oh, gusto y liazo, ¿qué onda? Platiquen, cuenten. Saludos. Bueno, le tengo 3 minutos.

0: qué gusto escucharla.
1: Hola, saludos, Sarita.
0: No, hombre, ahí los tenía todos preocupados que se iba a vivir con Tony.
1: Ay, ¿cómo ves? ¿Le puso departamento?
0: Entonces, ya le dio la pensión.
1: ¿Le puso departamento? ¿A poco de esa? Lo que se entere uno.
2: ¡Saludos!

0: pongas celoso. Para todos tengo, aquí hay mucha mujer.
1: Oh, pensé que era dinero, Feria.
0: No te apures, un Kiss Black.
1: Yo pensé que hay para todos, pero Feria, abuelita, Feria. Saludos.
2: ¿Qué onda, Bruno? Aquí andamos marcándole, Bruno, ya recogiendo todo el changarro. Pero no, aquí andamos, barro, gracias a Dios ya se terminó todo el guay.
1: No, hombre, es que andamos desesperados.
2: Aquí andamos marcándole, Bruno, haciendo limpieza.
1: Yo nomás porque no alcanzo. Entro a las 9 y todavía no abres, compa.

0: mando una cortesía, Bruno. Okay, mañana te mando una cortesía. Un almuerzo.
1: Eso ahí. Eso, sí, fuera del aire, Bruno, fuera del aire.
0: Mañana te mando una cortesía de lonches y tacos a Naya.
1: Eso, fuera del aire. ¡Ánimo! ¡Una canonce! ¡Una canonce! ¡Hoy nada más! ¡Hoy!
2: ¡Ay, no! Todos pelean la pensión, pero eso ya es de Tony.
1: Ah, ya.
2: Ya siento, les ganó a todos.
1: No.

0: muchacha que le gusta tanto al taca, la no, que dice, galleta, galleta. Galleta, galleta.
1: No, ahí hubiera empezado. Eso, Lucy.
0: Se la entata. Está muy buena esa canción.
1: Ya estamos, señora Lucy. Viene música, música de La Garantía. Junto con Kate Nieto y los pescadores del río Conchos. Viene el corrido de Lucy. Viene el corrido de doña Lucy. Después de...

0: Julio Perales, para el Tata, barbas tengas.
1: ¡Saludos! ¡Barbas de Santa Claus! ¡Saludos! ¡Barbas tengas y con ellas te entretengas! ¡Galleta, galleta!
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15: Saludos para el compa Bruno.
1: Pura 92. El corridazo de Doña Lucy. Y ahora sí, se aventaron con el corridazo de Doña Lucy. Saludos, Doña Lucy. La tumbamofa. Saludos cordiales de parte de Caniquín.
0: Eso, saludos de Caniquín. Ah, es que interrumpí. Ese era...
15: Saludos para el compa Bruno.
0: Eso.
15: Pura 92.9, compadre.
0: Ya dijo, hijo, saludos.
16: Te jugaron las cabras, yo pensé que te fuiste a zurrar otra vez y a platicar allá con...
0: Allá andábamos platicando.
16: Con los trabajadores ahí del Zócalo.
0: Saludos a toda la raza, los boceadores del Zócalo, allá andábamos.
17: Ándale, mi buen Bruno, Bruno Sánchez Guerrero, ay, por favor, si tienes ahí a la mano la...
0: Es que sí.
17: La...

0: sí. Saludos al primo Rolando Puente, de parte de Sarita, dice Sarita, saludos. Saludos mi compa Manríquez, así es compa, ya están saliendo las cositas. Bruno, buena tarde, puedes mandar un saludo para la familia Chávez Hernández de las Américas. Aquí te estamos escuchando en la casa. Algo de Rick Treviño, un momento allá, seguimos aquí en sintonía. 1:30 y seguimos aquí en la Superestelar.
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0: Eso, salud, échale Chilo, ¿qué dice Chilo?
2: Buenas tardes, bro, buenas tardes. ¿Qué andamos y nos vamos? La rola que ponga está buena.
0: Así mero.
2: Pues es que andamos a rodar. Que queda un bonito turno.
0: Eso, salotes. Y dice, la papita está como el Chilo, pide, pide, pide. No, salotes, no, todas están buenas, todas están buenotas. Las rolas, así, saludo mi compa Chilo. La que sigue está buena.
3: No, hasta parece viernes con hoy, esa rola, no. Hoy Perales, hoy Julio Perales, ¿te acuerdas? Hoy Chuy Rodríguez.
0: ¿Te acuerdas, Tata, cuando?
3: Con las cariñosas.
0: Cuando andabas
3: ahí. Parece viernes.
0: Cuando andabas de vacancia, no te pegaban.
3: Corrido perro, Bruno, ya, acá de...
0: Ya, ya.
3: La del poeta con los huracanes del norte, Bruno, si es que puedes, si quieres.
0: Ya estamos.
3: Qué aburrido estoy, Bruno, le hablo mucho de una casita, se listo a ponerme a trabajar aquí en la casita.
0: Ya, pónsela, Tata, voy al baño, ahorita regresamos, aquí está.

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11: 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Si no encuentras la felicidad, solo escucha tu corazón. Lo que llamamos problemas son lecciones, porque la vida es dinámica, está en constante movimiento. Por eso debes estar atento al presente, porque en este momento estás sembrando lo que recogerás mañana. Este fue un momento ANSPAC.
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0: colonia Aeropuerto. Y hablando de colonia Aeropuerto, mi compa Salvador. Salvador.
1: Buenas tardes, Bruno. Buenas tardes.
0: Dice, ¿cómo estamos, mi chava?
1: Oye, si tendrás, si todavía alcanza por ahí la de Regreso a los Excesos con Lalo Mora. Para todos los que andan bien heridos, arrastrando la cobija y ensuciando el apellido.
0: ¡Oh, qué bárbaro!
1: ¡Ánimo, raza! Para todo el mundo. Para el aeropuerto acá, Salvador Hernández.
0: ¡Qué bárbaro!
1: ¡Saludos!
0: ¡Ánimo, raza! ¡Salvador Hernández! ¡Ensuciando el apellido, arrastrando el apellido! ¡Salote, buenas tardes! ¡Salotes! ¡Ánimo! ¡Saludos, buenas tardes! ¡Sú por acá! ¡Aja!
2: ¡Hola, hola, primito! Muy buenas tardes. Aquí estamos nuevamente.
0: ¡Prendió para arriba, primo!
2: ¡Para todos mis compas de la mañana, primito! ¡Échale, primito! Ahí te encargo una cancita, ¿no? Mira nomás lo que voy a hacer. A prepararnos para el juego de los murciélagos hoy por la noche y en vivo y a todo color por Facebook, Esférico Sport. Échale, primito, unas baby back ribs. Hay que prepararlas por momento. Échale, primito.
0: ¿Y ahí, hijo?
2: Y ahí le encargo la de Ramón Ayala, RT. Saludos a mi bella cuña y a todos los que tienen la bocina de las billeteras en nuestra bella cuña. Puro murciélago.
0: ¡Eso! Murciélago, Real Murciélago 92.9. Oye, Ramón Ayala, hombre, qué mal lo que está pasando. Pero bueno, lo que sí, pues bueno, salieron muchas cosillas ahí, de las... Bueno, lo que está pasando ahí, por parte de Ramoncillo ya, hombre. No, qué bárbaro. Ay, demandas millonarias las demandas para Ramón Ayala. ¡Ánimo, saludos! Bruno, se vino Chusma, dice Bruno. Ya cayó mi familia. Ah, ok, que nada. Ah, saludos, llegó el refuerzo, mi compa. Eso, saludos para toda tu familia, mi compa, toda tu familia. Allá está Yorcha Teca, la chuda. No, saludos a toda tu familia, mi compa. Ánimo a pasársela a todo dar.
3: Hoy, Wendy. Galleta, dale, galleta.
0: Ya, tata, ya.
3: Una canción, primito.
4: Una canción, pero que sea para mi abuelo, Don Tavo.
0: Don Tavo.
5: Y para David, que me está acompañando.
0: Eso, saludos, David. Saludos.
5: Desde aquí de Cedros, desde Cedros.
4: Desde aquí de Cedros hasta...
5: Que ya está cedro para todo el mundo.
0: Eso, saludos a David.

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0: Buenas tardes, bienvenidos a la 92.9, Super Estelar, la estación de la raza. Dominguito Playero, bienvenido su amigo Tony Martínez, aquí dándoles la bienvenida en este bonito todavía fin de semana. Dominguito 17 de mayo. Así que bueno, buenas tardes, bienvenidos, aquí andamos aterrizando en la cabina de la 92.9 Super Estelar, la estación de la raza. ¿Cómo andamos, Rosita? ¿Cómo se la están pasando? ¿Cómo los dejaron? Bien emocionadote, ¿verdad? De segurote. 34 grados la temperatura, 2 de la tarde con 17 minutos. Y bueno, los teléfonos en cabina, el 877-131-2499. Para sus mensajitos de WhatsApp, el 877-131-2499. Y la línea directa, como siempre, el 877-772-5844. 2-58-44, y aquí andamos, echándole ganitas. Y bueno, vámonos con los primeros mensajitos. Ahí para la Merry, el tremendo Yair, para Diana y también para el David, que andan ahorita de rol ahí en la merca. Saluditos para todos ustedes. Gracias por estar en sintonía. Y bueno, por este lado, por el WhatsApp, que ya está en movimiento, el Super WhatsApp, como siempre, el 877-131-2499. Ya está mi Carlito, el Caniquín. ¿Qué onda, Carlito? ¿Cómo andamos en esta bonita tarde? ¿Cómo te la estás pasando?
1: Saludos, Tony. Saludos cordiales. ¿Saluditos? Saludos cordialotes de parte de Caniquín acá por San Alberto, por... Tony. Buenas tardes.
0: Aquí andamos aterrizando. También mi Carlito Manuel dice: hola, buenas tardes, Tony. Acá seguimos por el aeropuerto, mi Carlito. Qué bueno, bienvenido. Ahí saluditos para toda la family, para el tremendísimo papi suegro, el tremendo Martín Franco Esquivel, y también mi tocadito mayor por acá, José Antonio Manríquez, allá en Joshua, Texas. Y José Ira nos manda la foto ahí donde tiene el asador. ¿Qué es lo que traes ahí, canal? A ver, tocadito, dijo que él ya no alcanzamos a ver. Ahorita checo bien la foto, pero yo creo que se está aventando una deliciosa carnita asada, unas salchichitas. Anda, como dijera la señorita Laura, anda en la pollada. Aguas, tocadito, aguas, ojo, porque ahí en las polladas se pone peligroso, abusado, tocadito, cuídateme mucho. Aquí andamos, vámonos a mientras con una rolita. Esto es la senda norteña, el final de nuestra historia, pero no, la de nosotros empieza este dominguito.

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1: Continuamos, dominguito playero, dominguito de unas buenas frías, claro que sí, para toda la raza que anda ya este. Mírame tocallito, dice, acá andamos con el nieto Jaden, mi hija Brenda, la primera dama, mi señora esposa Aurelia Villanueva. Dice, aquí escuchándote y una rolita y porfa, dice, son unos jalemos con bacon saliendo y las costillitas y luego unas carnitas para hamburguesa, hijos, y luego aguachile, papá, no hombre, no. Ay, Diosito, así andaríamos ahorita, nomás que la fiera, es que hoy es domingo, hoy toca, carnalitas, hoy toca buena convivencia con la familia, Y saludos, Tony, buenas tardes, te estamos escuchando acá en el Lázaro Cárdenas, ya te la sabes, y piden una de las viejitas ahí, mi buen amigo Armando, allá en el Lázaro Cárdenas, creo que sí, carrito, ahí vamos con las rolitas para toda la raza, dice mi carrito Manuel. Domingo de set para algunos, sí, de ley seca. No, hombre, lo deja tú que, uno que se duerme temprano y no se prepara, hombre, chihuahua. Le hubiera caído ayer a mi carlito el Danny Boy ahí en las Alamedas, hombre. De una vez, cargando las cantimploras, pero no. Se nos durmió, carlito, se nos durmió. ¿Y saben qué? Pues ni modo. Hijos, pero es que también hay que tener control. No nos va a pasar como los jilguerillos del arroyo. Que nos aparezca el diablo en la botella, papá.

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1: Continuamos avanzando aquí con los saluditos para toda la raza de la 92.9, que andan bien activos, mis carritos. Ahora sí, ahora sí agarraron puente en gratotes, andan bien pilas. Dice por este lado, en lunes, San Domingo, el día que ni las gallinas ponen como el San Lunes. Buenas tardes, carrito. Saludos desde Russell, Texas, mi tremendo Julio García, allá en el Russell Restaurant. Saluditos para ti y para toda tu familia, tu señora esposa, tu princesa, toda la racita que anda en sintonía. Un saludote aquí desde Ciudad Acuña, Coahuila, México, el puerto del futuro. 33 graditos tenemos aquí, el solecito como que sí, como que no, pero de que está cachondo, está, pero bien, bien cachorro. Ahí saluditos también para mi Javi, mi Carlito, que dice, salúdame a Marcos Martínez, el tremendo Junior, allá en Alpine, claro que sí, ahorita te lo saludamos, el tremendo Javis. Mi carralito que anda la vuelta y vuelta. Y para mi amiga Mari Campos allá en Cedrópolis también, que anda en sintonía de la 92.9. Saluditos y nos vamos, pues. Es que es dominguito de vida sabrosa, de vida, disfrutar la vida, esta vida llanera.

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1: Ahí quedó la chacha del tremendísimo Cornelio Reina y don Ramón Ayala, de lo viejito pero bonito. Ahí para toda la raza que anda en sintonía, un saludito de parte de mi amiga Mari Campos. Ahí para la señora Gaviota, mi amiga doña Lucy la Gaviota. Para el Junior y para el tremendo Chuy Rodríguez, el Monterrero Mayor. Para toda la raza que anda en sintonía de la 92.9. Con todo, a ver, espérate. Ya me ando cayendo. Dice por acá mi carralito, a ver, ¿qué onda? ¿Quién anda por ahí? A ver, ¿qué pacho?
2: Mi Tony Martínez.
1: ¿Qué pasó, mijo?
2: Ay, porfa, ponme una rolita ahí de...
1: ¿Quién eres? No me acuerdo. No me acuerdo, ¿quién eres?
2: Le mando un saludito a mi compa el Junior, esos murciélagos que hoy juegan a las 9:25, mi Tony. Hoy juegan.
1: Hoy nomás, eso es amor.
2: Para el compa Julio Perales, mi Tony, por favor, y que andan en la trabajación.
1: Claro que sí, ya sabes, con todo gusto. Y bueno, ¿qué dice por acá también la recita? Oye, ya me ando patinando acá, hombre, yo creo que ese café estaba malo. Dice por acá, ¿quién anda? Mi buen amigo Julio Perales, ¿qué onda, carnalito? Acá por dónde
3: ájale,
1: andas.
3: Ájale, mi Tony.
1: ¿Qué onda?
3: Julio Perales y mi señor esposa Rosabel Esquivel, en sintonía, mi Tony.
1: Es todo, mi tremendo Julio.
3: Ahí estamos, apa, escuchándote.
1: Saludotes.
3: Ya sabes, apa, que se te quiere.
1: Ya está, carrito, igual. Iguanas ranas de este lado, de aquí para allá. Dice por acá, oye, ¿dónde andará mi amigo Héctor Juárez? Ahí, saluditos para mi carrito Héctor Juárez. ¿Qué onda, mi Junior? A ver, suéltate.
4: Hola, el chongo. Hola, Tony, muy buenas tardes. Aquí estamos y no nos vamos el Junior aquí preparándonos.
1: ¿Para qué?
4: Hoy por la noche.
1: ¿Quién juega?
4: Dolor en Facebook. Esférico Sport.
1: ¿A quién juega? ¿Los murciélagos? Oye, ¿cómo les fue a las Chivas? ¿Dónde están las Chivas?
4: Vamos, la Copa Semifinal.
1: ¿Dónde están las Chivas?
4: ¿Sabe quién es?
1: Espérate.
4: Pasa la final en
1: la Copa. ¿Dónde están las Chivas? Sácame de dudas. ¡Chile,
4: mi Tony!
1: ¿Dónde están las Chivas?
4: Preparándonos. Tira nomás. Bueno, 92.9. La que corre por nuestra DNA.
1: Ahora... Tony. Mi Junior, ahora no te acordaste.
4: A todos los que tienen la bocina bien alta de terapia en nuestra bella cuña. ¿Qué no, mi Tony? ¡Ánimo! Véngase con todo. Todas son buenas, mejores.
1: En la 92.9. De todo se acordó mi Junior, menos de las Chivas. Pues no me decías ayer que o mañana, Tony, te voy a acordar las Chivas. Ahora, ¿no se acuerda de las Chivas? Ande, no, dijo mi compita Lagunello. Dice por acá, ¿quién anda? A ver. Bueno, vámonos con una rolita porque vamos a checar ahorita los mensajitos de la raza. Aquí andamos. Vámonos con esta de la señorita Frida Cruz Watanabe. Los dos amantes. Ya son las 2:53 de la tarde con 33 graditos la temperatura en este dominguito caluroso de 17 de mayo.

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1: ¡Nombre, nombre, carrerito! ¿Dónde están las Chivas, hombres? Yo creo que se le olvidó mi Junior. ¿Dónde dejó las Chivas? Ya no le vamos a decir el Junior de El Pain, le vamos a decir Don Benito Juárez. Así como el Benemérito de las Américas, cuando cuenta la historia que se le perdieron las Chivas allá en el monte. Allá las dejó mi Junior en el cerro, se le olvidó que perdieron, ¿o qué? ¿O qué pajaría? ¿Qué pajaría? A ver, ¿quién anda por ahí? A ver,
2: ¿qué onda? Te bajaste a las carreras y ni siquiera te llevaste los taquitos de barbacoa que te compré.
1: ¡Ay, Dios!
2: Por andar a las carreras. ¡Ay, es no, que... qué bárbaro, en serio, Voy a tener que regresar, ya venía llegando a la casa.
1: ¿Y por dónde andas, güey?
2: No poner atención.
1: Hijo,
2: nomás no que... pongas el audio porque si no se van a dar cuenta.
1: Demasiado tarde, güey. Ya ves, por eso dime, escríbeme. No lo pongas al aire, gordo. No, hombre, sí, es que también, güelita, me dejas todo bien lagañoso, ande, ¿no? Yo creo que esa era, no era agüita de Don Chon, no sé cuáles serían esas aguas de Don Ignacio, porque amanezco bien lagañoso, güelita, no sé por qué.

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1: Continuamos 3 de la tarde con un minutito. 34 grados la temperatura. ¿Y cómo anda la racita? ¿Qué cuentan por este lado? A ver, ¿qué onda?
2: ¿Qué onda, mi Tony?
1: ¿Qué onda, Carlito?
2: No,
1: ¿qué onda?
2: Las Chivas se convirtieron en birria ayer. Arriba la máquina.
1: No, hombre, Carlito, aguas, mi Junior, no se te me vaya a atorar el taco, Carlito, con la raza, no, hombre, ya ves, dijo aquel. Dice, ¿qué onda, mi Junior? ¿Dónde están las Chivas? ¿Dónde andan tú? Ya se los llevaron los de la birriería. ¿Qué onda, mi Junior? A ver. Defiéndete. ¿Qué onda, mi Junior? ¿Dónde están las del cerro?
3: Las Chivas están allá con el torito. Allá. ¡Cristi! ¡Háblale!
1: Dice que él.
3: ¿Dónde están las Chivas?
1: Ni llorar es bueno.
3: Compita Tony, ¿dónde están las Chivas? ¡Saludos, mi Tony!
1: ¡Arrasa, dice mi Julio! ¿Cómo la ves, mi Julio? No, hombre, dijo aquel, como dijo Pedro, dijo aquel, como le dijo el que actuó junto con Don Cruz Treviño de la Garza y Garza. Ya, ni llorar es bueno. No, hombre, no, pues dijo que él. Pues ni modo, pues bailaron. Pues ni modo, mi Junior, hay que irlas a buscar al monte. Y más ahorita, carnalito, porque ahí dicen que ahorita, andaban haciendo una carnita asada y andan bien asustadas la raza. Es más, fue hasta este vato, ¿cómo se llama este chavo, hombre? El Víctor. Víctor Hugo Ruiz dijo que él y su grupo SAS. Saca las Chivas, Junior, no se vayan a quemar.

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1: Ay, Papantla, nomás, qué bonito, dice mi Carlito por allá, dice, y si sí, tú, Carlito, ¿cómo andas? Andamos al millonzote, y no, hombre, mi tocadito lo trae bien bien apanicado, que dijo, dice mi tocadito que se asoma el agua, que sí, que no, que sí, que no. Agüita, por favor, tata Dios, bueno, Diosito, padre, háblale a Tlaloc, dile que o le va a abrir a la llave, o le va a cerrar, porque, ay, pobre mi tocadito, prende el carbón, apaga el carbón, prende el carbón y apaga el carbón, y pues todo se pone medio carbón, y como que así, como que no, no, no, mi tocadito, no, no, no, no, qué hule. Dice por acá también, oye, así es, carrito, ya terminando turno, mi buen amigo, el tremendo Julio García, allá en Rachel, Texas, un saludito, carnal, aquí andamos. ¿Qué onda, Manuel? A ver, ¿qué pasó? Dice, acá algunos no alcanzaron, no alcanzaron ni café, carlito, yo no alcancé de esos refresquitos amargosos, nomás ayer le fuimos a dar una visitadilla ahí en mi tremendo Danny Boy, pero dijo que él, nomás para pasar la tarde. Dijo que él nomás para pasar la tarde, ni modo. No me preparé con tiempo. Vámonos ahorita con otra rolita para toda la raza, mandándole saludos a mi gordito de Ciénegas, allá en el río Texas, a mi buen amigo Gerardo Marrufo y Dali Marrufo, tremendo ángel, y el buen Jesús Marrufo, claro que sí, para toda la bandita de los United, ahí para la familia Salazar Saucedo, allá en ¿de qué lado? No, hombre, del otro lado, digo, de este lado, la familia Salazar, José y Delia Salazar. Y bueno, también dice mi carrolito Alejandro Gutiérrez, nos encarga una rolita, claro que sí, carrito. Vámonos ahorita con un cumbión, ahorita venimos con algo, el señor Polo Urías, y un saludito para su mami Sandra Domínguez, de mi carlito Alejandro Aguirre, un abrazote, esperando se la esté pasando muy bien la familia, un saludito, gracias por sus mensajitos y por estar en sintonía, ya saben, aquí de la 92.9, y carlito, nomás no le pise la chancla para que llegue seguro a su casita. ¿Dónde está mi abuelita? También va para ti, bombón. La carne de cachito.

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1: Encontramos 3:11 de la tarde, 34 grados la temperatura en este dominguito 17 de mayo. Y bueno, continuamos ahí con los saluditos para toda la raza ahí en la Lázaro Cárdenas, la familia Ramírez Hernández, doña Cookie y don Renato. Un abrazote para usted, para todos sus hijos e hijas, un abrazote. Y nos vamos con una rolita, esto es el señorón Polo Urías, con esta rolita para toda la banda, óitela nomás. Y así andamos algunos. Ay, ay, ay, el amor es como dice la canción, como un tatuaje.

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1: Continuamos, son exactamente las 3 de la tarde con 15 minutitos y viene apareciendo mi amiga doña Lucy la Gaviota. Un saludito. ¿Cómo está doña Lucy en esta bonita tarde? ¿Qué onda?
2: Hola, hola, muy buenas tardes, mi querido Tony.
1: Buenas tardes, ¿cómo andamos?
2: Que estés bien, tú y los tuyos. Ahí mándale un cordial saludo a todos, a todos de acá, desde el rancho La Esmeralda. Cuídate mucho, chico, bendiciones, bye bye.
1: Bendiciones, doña Lucy, excelente dominguito, allá está el rancho La Esmeralda, bendiciones para usted y para toda la family, y para toda la racita, ahí también, en Madero del Río, mi buen amigo Jesús García Márquez, el profe Chuy, un saludito.

con mucho, mucho cariño y aprecio, ya sabe, esperando se la esté pasando muy bien con su señora esposa, doña Blanquita. Y bueno, para toda la familia que anda por allá, un abrazote en los diferentes ejidos alrededor de Acuña y donde quiera que nos escuchen. Un saludito, la racita del campo, lo mejor de lo mejor. Un abrazote para ustedes. Y bueno, son tiempos, Carlitos, tiempos que hay que pasarlos en familia y sobre todo con mucho, con mucho, mucho, mucha unidad, la vida es corta, Carlitos, hay que disfrutarla, ¿eh? Así que, ánimo, racita, ánimo. Vámonos con algo de los norteños de Ojinaga, esto es mi ironía, para toda la bandita que anda en sintonía por este lado, a ver qué dice. No, no, no, tocadito, es que acá estamos, bueno, les vamos a, ¿cómo dice? Le vamos a compartir algo que estaba platicando con mi tocayito, que le digo que yo creo que en otra vida, yo creo que era yo perico, porque yo no sabía que podía andar hablando tanto y a veces no me cae la boca y digo chihuahua. Yo creo que a lo mejor haber sido perico en otra vida, o mínimo un caguamón, ¿no? ¿Cómo se llaman? Sí, algo así lo hice. ¿Perico de cuáles? De los de... No, de esos no, de esos no, de esos no, unos con una rolita.

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13: Continuamos, 3:26 de la tardecita, 33 grados. Dice, mi nieto Tocayito, ¿cómo es? Ya nos manda foto del tremendón. Y no, no más. ¿Qué onda? No, pues, ¿cuál chaparrito, carnal? Pues ya está, dijo que él, al rato nos alcanzan. Al rato nos alcanzan, dijo que él, no, hombre, no. No, pues bueno, bendito Dios, bien bendecido mi tocayito ya con el nieto ahí a un lado, pasándola chidote en familia. ¿Y dónde anda mi abuelita? No, hombre, abuelita, sorry, me levanté rápido y te voy a traer las gañas.
14: Este, la vida es corta.
15: Ay, no, pues quiero mandar un saludo para el profe Chuy, allá en Madero del Río, muy amigo mío. Un saludo al profe Chuy.
13: Ah, órale. ¿Dónde? A ver, no, deja nomás que se comunique. No, ahorita le voy a mandar un mensajote ahí a mi profe Choy. ¿Cómo que me anda pedaleando la bicicleta, abuelita? A ver, tío, esa no me la sabía. ¿Cómo que anda visitando Madero del Río? Y yo sin saber, ahí anda usted chapoteando allá con el profe Choy. No hay derecho, profe. ¿Qué pasó? Machetazo a caballo de espadas. Eso, no hay derecho, chato, no hay derecho. Pues, ¿cómo así, hombre?
16: ¡Mi Tony!
13: ¿Qué onda?
16: ¿Dónde lo colió? Saludos al
13: quién?
16: Más feo de todo Ciudad Acuña.
13: No me digas que el Tata.
16: Y más feo de todos los taxistas.
13: Ah, yo pensé que el Tata.
16: Al 35, al nieto de la abuelita. De parte de Julio Perales, abuelita.
13: Con el nieto no te metas, carnal, con el nieto no te metas, porque ahí sí lo tengo que defender. Tengo que defender a la family, porque dijo que él, si no, luego se me voltea la tortilla con la abuelita. O sea, tengo que hacer puntos. Así que ni modo. Trátenmelo bien, por favor, a mi 35, por favor. Ahí les encargo, ahí les encargo. Abuelita, nomás no me voy a sacar como los dorados del Bravo con esta rolita. Y un saludito para mi chato Pérez, para el señor esposa Polo Verumen, y también para el tremendo Marcos Junior y el Sebas. Un saludito. Con esto, en la calle te dejo.

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2: 3:31 de la tarde, 3:31, 34 grados la temperatura en este dominguito familiar. Dominguito familiar, dominguito de estarlo disfrutando bien relax, porque hay que agarrar pilas, carritos, para mañana darle el inicio de semanita con todo. Con toda la actitud, así como yo, Carlitos, que el inicio de la semana lo empiezo con todo descanso para mí, porque mañana no vengo, fíjate nomás, qué curioso, el día que las gallinas no ponen, el gallito mayor acá, pues no va a trabajar. 34 grados, así que no se me agüite, compadre, no se me agüite. Vámonos que una rolita para toda la raza, la 92.9, esto es nada más ni nada menos. Los señorones, los huracanes del norte, aquí en la 92.9, la Superestelar, 3:32, 34 grados, la temperatura.

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1: Tras 35, Barbarita, oíla nomás cómo eres, coquetota, oíla nomás.
2: No te pongas celoso, tú sabes que tú eres el dueño de mis, pues de mis pensiones. Iba a decir mis quincenas, pero no mis pensiones. Ya. Ay, no seas tremendo. Ponle algo de allá de la laguna, al profe Chuy, para que recuerde sus tierras.
1: No, pues ya bailé, pues si él tiene tierras, pues yo las únicas tierras que tengo son las que traigo en las uñas de las patas, porque, pues, ¿tierras de dónde, pues?

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1: Dice por acá mi carnalito, ¿cómo? Dice, no te la bañas, ¿cómo que las tierras de las uñas? Pues sí, es que yo pensé, no sé, como que me llegó el corazón acá al ego. Dije yo, pues ¿cómo? Faroleándome con las tierras. Dije, pues pa' tierra las de mis uñas, esas sí son tierras, son terrones. Ahí saludito para la raza, exactamente las 3:40 de la tarde, nos vamos con algo. Dijo que él sin raspar muebles, así nomás nos vámonos con este cumbión, nada más ni nada menos que el sonido de acero, el sonido master para toda la racita, desde Monclovaches, la bella. Oye, le dicen allá Monclovaches, antes a la ciudad Acuña le decían, ciudad Acuña, puerto del futuro, puerta de la amistad, te recibimos con tus baches abiertos, pero no, ya los tapamos, ya se mira más machín nuestra ciudad, así que ya no nos anden diciendo que Acuña lo recibe con los baches abiertos, ya los tapamos, así que bienvenido Rosita, y bueno, nos vamos con esto del sonido master, el sonido de acero, esto es, ¿dónde anda la novia de mi mejor amigo?

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1: Así es, super fin de semana y ahí quedamos con los corriditos y nos vamos con este hoy nomás. Un saludito, ahí está el Rancho La Esmeralda, papá. Hip, hip, hip.

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1: Continuamos 4:01 PM y saluditos ahí para toda la banda de la 92.9. Dominguito caluroso, 33 graditos. Y el cielo así como que, sí como que no, pero calientito el día. Un saludito para mi buen amigo Don José Cruz Terrón, para toda su familia. La racita acá de La Game, Sumarán también. El buen amigo Don David Galleta. La racita allá de Encinos, el profe Carranza, el Pelochas. Toda la racita allá está la gringada. A Diana Faz, Alexis, Ares, la princesita Ares, para toda la raza de la periodista. Y bueno, también para la racita acá de este lado, que andan en sintonía, el Danny Boy, el Carrerito Juan y Doña Carla Domínguez. Toda la racita que anda ahí en la Alameda, saluditos. Aquí andamos, nos vamos con una rolita. Y esto es Llamada para ti, la nueva rienda aquí en la 92.9, la super estelar.

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1: Continuamos, saluditos para la raza acá en las, la Santa Marta, ya para Lupita Reyes y José Juan Hernández, un saludito, la racita ya de el lado de la Mission Ranch, para Mari Gavirio y Alfredo el Chocolatito, un saludito para ellos, para toda la racita que anda por allá, nos vamos con una rolita, esto es El Complot y la chica del Este.

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1: Ay, eso es amor, carnalito. Y eso es amor, ya nomás, mi carnalito Jesús. No, hombre, lo traen bien placeado, mi carnalito. Ay, ya le consiguieron. Ya le consiguieron a mi carnalito unos botecitos de esos ahí de aluminio, mi carnalito. Bien fríos esos botecitos. Me dice, mira, Tony, lo que me espera para limpiar el patio. No, hombre, así hasta, yo me pongo a barrear, compadre. No, hombre, nada más. Eso sí es amor, carnalito. No, no. Felicidades, qué bueno que te consientan, ingrato.

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1: ¿Cómo? ¿Qué onda, gordito? A ver, me dices mucho, pero no dices nada, ingrato. ¿Qué onda, gordito?
2: Y los de la Chivas no hablan para nada, compa, pues qué
1: onda, creo yo. No. Ahorita mis amigos los chivistas andan dormidos. Se les fue el internet. Hay fallas en el sistema. El único que andaba ahí queriendo mover el agua, pero como que, no sé, mi Junior, pero... Pues bueno, es que era la única chivilla que andaba ahí. Todas las demás se perdieron allá en el monte. ¿Quién sabe dónde andarán? Ahorita todos los amigos de las Chivas... Las Chivas andan ahorita como los guardianes del amor. Así nomás andan el perro, el gato y yo.

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1: Güey, ahí quedó los guardianes del amor. El amor, qué bonito el amor. Ay, osito, osito. ¿Qué onda, gordito? A ver, no, hombre, no sé dónde andan mis chivas. ¿Dónde? Mi Junior, te habla el gordito de Ciénegas. Dice, muy buenas y bendecidas tardes, Carlito Tony. Aquí estamos a la escucha de la 92.9, acompañándonos de unas buenas frías. El tremendo Jerry allá en la Santa Pobreza. Saludos, Carlito. No, hombre, Carlito. Ay, ay, ay. Qué bonito. Los gustos, los sencillos gustos que nos podemos dar, que Dios nos da la dicha de disfrutar. Claro, todo con medida, nada con exceso. La comidita, bendito Dios, primero los sagrados alimentos. Luego, de vez en cuando, para algunos el refresquito ahí no le hace que, dijo que él, no le hace que ande ahí el azucarado, no pasa nada. Hay que disfrutarlo poquito. Ahí los refresquitos amargositos también. Agarrar el sol, ir a caminar, o estar ahí en el porchecito, o ahí en la banquetita, mirando pasar la gente, en casita, con la familia, con los amigos, o estar solo también, disfrutarnos nosotros mismos un ratito en este dominguito sabroso. Un momento de agarrar como un reset, relajar el cuerpo, olvidarnos de las responsabilidades, o sea, en el buen sentido, de descansar. Y luego ya nomás un suspirito y a darle duro y macizo, porque hay que trabajar y hay que seguir dándole duro a la vida y a disfrutarla. ¿Qué onda, mi gordito? Hablando de disfrutar, ¿qué pasó?
2: ¿Qué pasó, mi gordo?
1: ¿Cómo ves, mi gordito? ¿Qué pasó? ¡Aguas, aguas!
2: Ahí mi Tony también, ¿qué pasó?
1: No, pues quién sabe.
2: Son chivas de corazón, ya sabes. Oye,
1: es todo. Claro que sí, ganen o pierdan, pues sí, no pasa nada.
2: En alto.
1: École.
2: Puros mexicanos. Puro mexicano.
1: No, lo que sea.
2: Así vamos a seguir.
1: Lo que caiga, lo que caiga.
2: Pero no se vale, pero somos número uno. Porque somos puros mexicanos.
1: No. Dijo Chabela Vargas lo dijo.
2: Chivas de corazón.
1: No, hombre, mi Junior, dijo que él, dijo.

0: ¿Qué onda, gordo?
1: Y adórmete, gordo.
0: dijo Chavela Vargas, Chavela Vargas, mi junior. Ahora que me salgan con el cuento que puro mexicano. No. Los mexicanos nacemos donde se nos da nuestra regalada gana. Así que, de donde caigan, ya esa la hegemonía de que puro mexicano. No. Los mexicanos nacemos donde se nos dé la gana y volamos a donde se nos dé la gana porque tenemos con queso las guajolotas. Así que bueno, vámonos con una rolita. Y esto es, este es el grupo que vale lo que pesa en oro. Grupo Pesado. Y este es el final.

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14: 4:26 de la tarde, dice mi buen amigo Héctor Lumbreras, ahí mi carrito, dice, ¿quién crees que tomó la foto y la bici? ¿Qué tiene? Ña. ¿Quién sería el que? Ándale. ¿Qué hubo? Léralo nomás. Ahí tirando, órale, dándole lustre al piso, poniéndole cariñito, claro que sí. Saluditos, mi buen amigo Héctor Lumbreras. ¿Quién anda ahí? ¿Quién fue el de la foto? ¿Quién fue el fotógrafo? Dijo aquel. Dijo la abuelita, no me dejes con la duda, por favor. Dice por este lado también, Rocío y Jesús. Mira nomás, ¿qué hubo la princesita? Llegó echando el refuerzo, las nuevas generaciones, mira nomás, dando el ejemplo, qué bien, la princesita, ya agarrando, así, eso es bueno, es muy bonito, convivir con la familia y ahí como jugando para enseñarles, mira nomás la princesita agarrando su escobita, de su tamañito, el escobón, para que vaya agarrando ritmo, y agarrándole cariño a la casita, al hogar. Qué bonito lo bonito, ¿no? Pues muchas felicidades, caritos, a todo dar. Y bueno, mi Junior, ¿qué te puedo decir? Que relitera nomás. Ay, ay, ay. Esos sonitos sabrosos que deja mi buen Bruno Sales aquí, hombre. ¡Ah, bárbaro! No, hombre, no. Vámonos con una rolita para toda la raza de la 92.9. Te voy a poner esta rolita, mi Junior. ¿Cómo ves? Eso de que las chivas puros mexicanos. No es cierto. Los mexicanos nacemos donde se nos da nuestra regalada gana. Y pa prueba, ahí está, la Chabela Vargas. Dijo ¿cómo se llama? Ángela Aguilar. Vamos, ella tiene tierra, gene argentino. Vamos. Nosotros tenemos mexicanos donde quiera, porque el mexicano nace donde se le da su...

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1: Continuamos, 4:32 de la tardecita. Dice, ya salió el peine, ya salió el peine. Dice, mira nomás, me traen acá jalando, echando, hijo, dándole duro y macizo a la mezcla, haciéndole el engañil, mi carralito Héctor Lumbreras. Mira nomás. Hasta parece Fígaro. Bueno, ese es el del pelo, pero todo un artista. Aventándose el piso, mira nomás, le está quedando como estilo barroco. Mi carralito, dice, la que tomó la foto fue la patrona. No, ya sé, carlito. No. Qué bonito es lo bonito. Así debe de ser. Bien dice el dicho. La historia de todos los grandes hombres. Que somos cariñosos, amables, tiernos, trabajadores, hogareños y fieles, bien fieles. Bien dice el dicho que detrás de ese gran hombre hay una gran, gran mujer, tierna, amorosa y sincera, cariñosa, y el amor, y todo un amor. Así es, así. Detrás de cada gran hombre hay una gran mujer con esas características. Y a un ladito, ahí está la esposa jalándonos las orejas. Cuenta la leyenda, no sé si sea cierto, pero bueno, dice el dicho, no sé. Dice por este lado, mi Roger Samarripa, camión 68, ¿qué andas haciendo en gran? Ándale, también a mi carnalito, dijo que él. No, hombre, no, estamos todos cortados por la misma tijera. Dice, yo también ando trabajando. Hijo, y lo ando haciendo con cariño, ¿sí? ¿Tú cómo no? Bien dedicado, mi carnal. No, hombre, compadre. Nomás que ahora sí, ahí sí me fallates. Digo que él, no, a mi Roger sí le quedó estilo barroco ahí tapando un ventanal. Mi carnalito poniéndole piedras, cascajo, lo que caiga, mira nomás. No, hombre, ¿vieras visto cómo me quedó a mí? Pues ese hueco que yo tapé en mi casa, carlito, te sirve. Por si traes comezón en la espalda, nomás que te rasques con mucho cuidadito, porque con los peñascazos que le puse ahí, hasta filo tiene, compadre. Es más, ahí me rasuro de vez en cuando. ¿Cómo la ves? Yo por eso les digo, así si me toca, dijo que él, si mi señora está viendo ahorita la radio, que si se enoja, pues dijo que él, pues ni modo, carritos, como buen hombre, hay que sostenerlo. Y pues si me va bien o me va mal, yo nomás les pido, por favor, que me lleven canciones.

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8: Continuamos, 33 grados, la hora correcta, 4:40, oye, es 4:40, como el negro Casas, 4:40, ¿cómo ves? Ahí saluditos, dice por acá, Carlito, ahí te molesto con una rolita, por favor. Mi tremendo Jerry, claro que sí, ahorita la buscamos. Y claro que sí, dice por este lado también, allá desde Camargo, Chihuahua, mi carrito José Luis, dice, oye, ¿me podrías poner una rolita, porfa? Te saludamos desde Camargo, Chihuahua, Chihuahua, Chihuahua, Chihuahua, pues cómo no, dijo que él, para toda la racita que anda en sintonía de la 92.9, allá por Camargo, Chihuahua, Chihuahua, a ver, para toda la raza. La tierra de mi tocayo Meléndez, Tony Meléndez, no, es de allá de Chihuahua, mi carralito, ¿o qué onda? A ver, José Luis, sácame de la duda, dijo que él, sácame de la duda, ingrato, ¿sí o no es allá de Chihuahua, Chihuahua? Hablando de Chihuahua, Chihuahua, ¿quién anda
9: por...? Ay, no, con esta calor se antojan unas como las de anoche, ay, ¿te acuerdas?
8: Sí.
9: Bien escarchaditas.
8: Ay, Dios, oye, abuelita, te voy a decir una cosa. ¿Quién sabe cómo andaría? ¿Quién sabe qué me le echaste ahí, al refresco amargoso? Porque vieras que no me acuerdo de nada. No me acuerdo de nomás que... Dijo que él, me duelen hasta los juanetes, dijo el otro. ¡Vámonos con esto! Mi primer amor, el grupo que vale lo que pesa en oro. Para toda la racita que anda en sintonía. ¡Ande no! ¡Ande no! Todo con medida, nada con exceso, porque... Luego se nos va la memoria. ¿Quién soy? ¿Quién soy?

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0: 4:46 minutitos, 33 grados la temperatura, sabrosito, sabrosito este dominguito. Adiós, adiós, pues ¿dónde andamos? Dijo que él, ya me ando norteando. Dice, oye, así mi Tony, así andamos, bien happy verde tú y yo, dijo el otro. Dice, salud para la raza de Ocampo, Coahuila, que dice, que radica allá en Acuña, un saludito ahí de José Luis. Gracias, carrito, un abrazo, allá está Chihuahua, Chihuahua, sí señor. Y por este lado, ¿qué onda, mi Junior? ¿Qué onda, qué onda? Así que, ¿cómo ves? Los mexicanos nacemos donde dijo Chabela Vargas, donde se nos pega la gana, dijo que el donde aventamos el chicle, allí nacemos. Dice, ¿qué onda, compi? Tony, saludos para toda la raza de nuestro bello Ciudad Acuña y para la raza del Dorado 4 allí, para mis carritos de Brian, Miguel, Roberto, Rafa, Roberto, mi carrito Roberto, ahí para José y para el vaquero. Y bueno, hay una rolita, porfas, ya te la sándwich, claro que sí, con mucho cariño para la raza que anda laborando en este dominguito, todos mi racita, bendito Dios, ay jale, bendito Dios. Hablando de jale, ¿qué jale, mi gordito? ¿Cómo andas, mi gordito? Decían, ¡oh!
1: El huracán, ay, hermano.
0: ¿Qué?
1: Hacer ahí con su respetable familia carnita asada. Y en la mañana se presentó un mondongo, mi camarada.
0: ¿Cómo? ¿Se le olvidó o qué?
1: Yo mis yemitas.
0: ¿Puras yemitas?
1: Terco Junior con sus chivas y sus mujeres.
0: Ahí anda todavía. Todavía anda,
1: pues,
0: ¿cómo
1: ¿qué
0: ves?
1: ¿Qué quiere el Junior, hombre? Pues,
0: ¿qué será lo que quiere el negro?
1: Las chivas, hombre.
0: ¿Las chivas? No.
1: ¿A qué se hace el vato?
0: ¿Bailaron? Ahora sí.
1: Que se tumbe su rollo. Están oyendo la 92.9.
0: No,
1: de la
0: hombre.
1: Raza y para la raza de Ciudad Acuña, Coahuila.
0: Es todo, mi gordito.
1: Arre con la que barre.
0: Arre con la que barre. Y dijera, voy a ir con una rolita ahí recordando a mis amigos de los de las chivas. Ayer que jugaron, gritaban como mi carlito Polo Urías. Gritaban así, rescátame. Árbitro, rescátame, por favor, 33 grados, la hora correcta, 4:48, papá.

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1: Hijo Jesús, ¿qué onda? Que gritaban así las chivillas, ¡Rérbitro, rescátame, por favor! Ah, no es cierto, no, por ni modo, les tocó perder, carritos, así pasa cuando sucede, ya ven mis águilas, mis poderosísimas águilas de la América. Vuelan alto. No, pues ya les tronó también a mis aguiluchos, mis guajolotitos. Les tocó el de corto, y perdieron. Ni modo, no pasa nada. Es parte del show, carritos. Unos ganan, otros pierden. Pero no pasa nada. Vámonos con una rolita. Disculpe usted, por favor.

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1: Cuatro cincuenta y cuatro de la tarde, 33 graditos este dominguito. La temperatura correcta en este momento. Así que bueno, continuamos saludando a la raza de la 92.9. Dice por acá para mi buena amiga, mi buena amiguita por este lado que anda en sintonía, ahí para Zulema Güero y Mayrita Güero, allá por el lado de la Lázaro Cárdenas, un saludito. Para Mari Gavirio, el Flor Chocolatito, claro que sí. Luz Acosta y Silvia Estrada, allá en la Mission Ranch, el Comandante Bujía, allá a un ladito, en Colinas del Baile, la familia Copado Martínez, y para Rosita Fresita, la más bonita, y también el Juanjo, acá por Colinas del Valle, Baile, y allá hasta las 5 de mayo, mi Carlito el Juanjo también. Saluditos, aquí andamos. ¿Qué fue eso? ¿Qué soy yo? ¿Tú? Vámonos con una rolita para toda la raza de la 92.9, exactamente 4.55, y nos vamos a ir con algo del grupo Liberación para toda la racita. Oh, espérate, que viene llegando mi Carlito, el tremendo Caniquín. ¿Cómo andamos, Caniquín? ¿Qué pasó? ¿Qué pecho? ¿Cómo andamos, Carlito?
2: ¡Échale, mi gordo!
1: ¡Échale! Ahí anda, mi gordito, ¿eh?
2: Más que no le vas a ningún equipo, mi gordo, porque si le fueras...
1: ¡No, hombre!
2: Como dice lo de Torreón, ande, no, oiga.
1: ¡Ande, no! No, está tremendo, mi gordito. Todita las capotellas, mi compadre. Un saludito, vámonos con esta rolita, nada más ni nada menos, para todas las chicas guapas que le dijo que él. Cuando nos batean y volteamos nosotros a la vuelta de la esquina, media cuadra, estrenando novio.

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1: Continuamos 5 de la tarde en punto. Las 5 de la tarde, 5 en punto, 34 grados. Mira, nos mandan una foto ahí, mi carnalito, el tremendo Jesús y Rocío Tijera ahí de la tapicería Iván. Un saludito. Mira nomás los chaparritos. Ahí echándose su clavadito en la alberquita, ahí los chaparritos refrescándose, pasándole chidotota en familia, carlito, ya saben, aquí hay que disfrutar la vida como nos caiga. Ah, mirando la foto, se me vino un recuerdo, dijo aquel, la raza que son de un cuarentón, tostón y sexagenario, dijo el otro, de 60 kilómetros. Recorrido 50 kilómetros y yo creo que los de 40 y 30 kilómetros todavía les tocó disfrutar como su amigo y servidor. No sé si se acuerden que aunque estuviera lloviendo, o cuando estaba lloviendo, mejor dicho, cuando estaba lloviendo, fíjate nomás, nosotros hasta en los charcos, Carlitos, hasta en los charcos andábamos ahí jugando, divirtiéndonos. De hecho, miré una publicación hace poco donde estaban unos chaparritos esperando así en una calle que pasara un carro y el charco pues los bañara, ¿no? Qué emociones aquellas cuando estábamos morrillos, nos emocionábamos tanto con esas cosillas. Cuando, bueno, también hacíamos cosas muy inseguras como cuando pasaban los camiones, pues nos colgábamos, la palomilla se colgaba atrás de la defensa de las camionetas y a veces los choferes se bajaban y a correr, condenados, como si fuéramos ratoncillos, como gatitos, a corre y corre. Porque pues era peligroso, pero en aquel tiempo pues había más cuidado, ¿no? Teníamos estábamos más tremendillos. Pero qué tiempos aquellos. Qué bonito. Y los niños de ahora pues también se divierten a su manera, ¿eh? Pero hay que darle su espacio, que se diviertan, que disfruten la vida y más con la familia, en familia, con el cuidado de los padres. Claro que sí. Vámonos, dice, yo hacía eso, mi Tony, dice mi carralito por este lado. No, pues sí, ¿quién no? Nosotros nos colgábamos o andábamos pues jugando fútbol, y si no había pelotas, a veces hasta las hacíamos algunas veces, la racilla, o teníamos algún amiguillo, o hacíamos la cooperacha entre todos, y un baloncillo, pero cómo lo cuidábamos, cómo lo cuidábamos, lo atesorábamos esos balones. Dice mi buen amigo, el buen amigo Roger Samarripa, Tony, mira cómo me quedó, no, te quedó bañadota. Casi como me quedó a mí, Carlito. Como te digo, a mí me quedó la pared cuando la enjarré y le puse ahí, le tapé el espacio. Me quedó así como bien, bien internacional. Me quedó, yo le digo que internacional. Mi señora se enojó, ¿verdad? Porque dice, ¿Qué es esto? ¿Por qué se asoma una joroba aquí de la pared? Le digo, es que está como el jorobadito de la señora de allá, de Notre Dame, o como se llame. Dijo, es internacional, hombre, todavía que está haciendo acá el estilo barroco. ¿Todas se enojan? ¿Cómo es? No, están tremendas. Mira, mi carlito. No, sí, ya está ahí. Mi carlito Héctor Lumbreras. ¿Cuándo nos íbamos? ¿Qué? ¿Cuándo nos daban? ¿Qué? A ver. Espérame porque se brincó. Dice, cuando nos daban ciclotaxis, los taxis guayines. Chicotazos, sí, cierto. Yo me acuerdo ahí en la calle Allende, para la raza que son de nuestra rodadilla. Había antes, aquí los taxis eran unos cochecitos, carnalitos. Una carruchita, con su, un guayín, pues, y con su caballito. Pagábamos, no me acuerdo si como 3 pesos, 5 pesos o centavos en aquellos tiempos. Y nos llevaban de un centro comercial a otro lado. Y ahí íbamos. ¿A poco no se acuerdan con la serie? A los caballos, y ahí andábamos, y luego de repente nos queríamos brincar, nos queríamos trepar, y salía el señor, traer un chicotote, una cuarta, compa, y así era, ¡paz! ¡Bájese, diantre de huerco! ¡Qué tiempo! No, mi Carlito Héctor Lumbreras sí se la sabe, yo creo que ahí andaba mi Carlito con la con toda la racita. Mira nomás, le quedó con maíz el piso. Estilo barroco. Pero, ¿cómo está? Ya no entendí si pusiste el cemento abajo de las piedras o cómo está el rollo, porque ya no entendí, compadre. Vámonos con una rolita. 33 grados, las 5:04 y nos vamos con la nueva rienda. Y esto es el Gavilán Pollero y un tamarí chuchena.

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1: Continuamos, dice por acá mi carralito, dice, también nos subíamos a los camiones de la, bueno, ahí de los refrescos, los camiones de los refrescos, y hasta nos ponían unas corretizas, otro porque le robábamos los refrescos, bañadote, No, sí, también, no, sí, es que cuando estábamos morridos, antes era diferente, no, pero sí, la raza nos correteaba, estábamos morridos y... Nos colgábamos ahí de los camiones, de los cochecitos, cuando salía el chofi a corretearnos ahí con la cuarta. Y nosotros bien tremendo, sí, pues toda la parvada ahí andábamos, toda la racilla. No, pues mi Jerry también es de la rodada de aquellos tiempos, pero qué bonitos tiempos, qué bonitos tiempos. Pues todo se va modificando, ¿no? En aquellos tiempos. Ay, todavía me acuerdo cuando le decían a uno, güero, ¿pa' dónde vas, güero? Y decía, pues está, yo morrío, pues güero, ¿de dónde? Dijo que él, ni de donde no me pega el sol. Tony, saludos para Julia Abigail Valle Rodríguez, la chiquilla más hermosa de Fundadores, te encargo una rolita y salúdame. Caray. Ah, para Álvaro Ramírez, Denise Luévano, allá en Monterrey. Y no, ya el poder del norte ya no, compadre, ya lo pusimos como si sabe cuántas veces, es ingrato. Y tremendo ratón Galván, dijo que él, estás pendiente, ingratote, estás pendiente. Ay, no es cierto, un abrazote. Ahí mi carrito, el ratón Galván. No, hombre, ya me, estás pendiente porque yo ya me has asustado, compadre. Le estabas mandando saludos a Abigail y luego me sales con que también Álvaro Ramírez. Dije, bárbaro, aquí hay algo raro, dije yo. ¿Qué pasó? Pero no, ya vi que no, es familiar, carlito, ya andaba patinando yo. Hablando de patinar, ya llegó patinando Julián Gavi, ahorita vamos a ver qué dice mi carralito en el audio. Y otro que viene patinando, pero las cuatro morenas, mi compadrito Javi.
2: Cálmate, mi Tony Bolonio.
1: ¿Qué onda?
2: Cálmate, güero. Bueno, que fueras menonita.
1: Pues lo que les decía yo.
2: Y vienes allá por hermanas, allá por aquel lado.
1: Pues mira, pásame el dato, porque allá por hermanas, a ver, pásame el dato más o menos por dónde, para ver, a ver si le atino, compadre, porque no recuerdo el rumbo por aquel lado. No, es lo que te digo, yo también decía lo mismo. Digo, pues bueno, ¿de dónde? Ni de dónde, no me pega el sol, ingrato. Pero bueno, pues, ¿qué puedo decir? Ni modo que me pusiera roñoso con el chofi. Peligro, me soltara un cuartazo. ¿Y para qué quieres? Ahora sí que iba a andar pero bien, como quien dice, pues bien asoleado, carnalito. Mejor, nos vamos, ¿qué tal si nos vamos bailando? Ahí con una rolita para toda la raza de la 92.9, Super Estelar. Y para que no se lo vayan a surtir, súrtase usted con tantito. Pásale, los tacuaches de cachete con cachete y ombligo con ombligo.

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1: ¡Ande no! ¡Qué susto tú! ¡Qué susto! Ya se apareció el señor de las canas. ¿Qué onda? A ver.
2: A la que te le subes ahorita es a la abuelita.
1: ¿Qué pasó?
2: Pensión.
1: ¿Qué pasó?
2: Es a la que te le subes, es a la que le montas a la abuelita por el, la pensión.
1: Pero no, en el taxi.
2: Un cuadro que te subías a los camiones de los refrescos.
1: No, sí, pues ya ves.
2: Te decían güero, te decían güero. Así te decían por no decirte güey.
1: Epa, digo que, ¿qué pasó? Vamos, ay, chato. Dice por acá mi carnalito el Javis, dice, a ver qué dice mi compadre por este lado. Ah, dice, ni del Patricio Estrella estás güero. Ande, bárbaro. Pues no te entendí, dijo que él. No. Ah, vaya manera, dice. Pues quién sabe, carnalito, yo ni me he asomado, la mera verdad. Dice mi carnalito Valeriano Rodríguez. Carnalito, ¿cómo andas? A ver si tienes una rolita ahí, por favor. Ahí, quise olvidarme de ti. Ah, chivo, ¿por qué, carrito? Pues, dijo, a ver, ¿por qué, mi Valeriano? Pues, ¿qué te dice tú? Ah, la canción, compadre. No, hombre, ya ves, no, te digo que de repente, dijo que él, hombre, no, ay, Dios, de repente me

también para la familia Chávez Padilla. Claro que sí, Carrito. Muy, muy buenas tardes y muy bendecido, bendecido dominguito para ustedes. Nos vamos con una rolita para toda la raza de la 92.9, la superestelar aquí desde Ciudad Acuña, Coahuila, para el mundo, mundo, mundo, mundo, mundo.

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5: Continuamos 2.23. ¿Dónde está? A ver, deja buscar a mi abuelita porque me andan difamando, abuelita, me andan difamando. ¿Cómo ves? ¿Cómo ves lo que dice Julián Gavia?
6: No te acuerdas porque tú eres un caballero, pues no te acuerdas de nada. ¿Sí? Está muy bien, habla muy bien de ti.
5: Está, abuelita, ya sabes, no me acuerdo. Es que yo creo que no me acuerdo porque usted me dijo que me regaló un refresquito, estaba así como parecía agüita de Jamaica. Y me dijo que ese era, ¿cómo me dijo esa vez? Ese era suero de Ignacio. Dije, ok, estaba sabrosón, pero no sé por qué, de repente se me borró el disco. De algunas cosillas que aún no recuerdo, pero bueno. Dice por acá, mi carralito, amigo, mi compita, aquí andamos a la escucha, mi tremendo valeriano, es todo, carrito, aquí andamos, echándole ganita a nosotros también. Y saludando a toda la raza de la 92.9, hasta donde llegue la señal, aquí en México, en el Gabacho, en Costa Rica, Colombia, donde caiga, mis carralitos, aquí andamos. Y usted comuníquese que aquí andamos. Nos vamos con una rolita para andar bien happy. Esto es La Senda Norteña. Y me voy con mi abuelita porque ella es la fina y prohibida.

0: vida.
1: Hola, papacito, ¿cómo está?
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3: Continuamos, Dominguito, 527, 33 graditos. Nos vamos con esta rolita para toda la raza. Dice, hola, hola Tony, buenas tardes, bendecida tardecita. Bendiciones. Ahí nuestra amiga Sarita, bienvenida, aquí andamos echándole ganas. Y nos vamos con una rolita, algo bonito para toda la raza de la sin... De la que dijo que él, de las 5:28. 5:28 de la tarde y 33 grados, la racita de la 92.9, Pancho Barraza para toda la banda y los dos carnales.

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Continuamos, son las 5:36 de la tardecita, 5:36. Dice, gracias, Tocayito, que ya seguimos en sintonía, ya sabes, saluditos ahí para toda la familia Chávez. Dice también por acá, nuestra amiga Sarita, gracias. No, no, no hay de qué, aquí andamos. Gracias a ustedes por estar en sintonía. Dice mi Jerry, un día me agarraron en un tiendón, allá está en el centro, en unos yukis. A Humberto le dieron el chisme y nos regañaron, nos pusieron, dice que dice. Tienda de mi tío en el centro en Yuki's Don Beto. Y dice, le dieron el chisme y qué regañadota me puso mi tío. No, pues ya sé, es que estaban morrillos. Estaban tremendos cuando estaban chavalones. Bueno, cuando estábamos, digo, todos estábamos tremendotes en aquellos tiempos. Cuando éramos morrillos inocentes palomitos. Pero bueno, es parte del show. Vámonos con una rolita para toda la raza de la 92.9, Grupo Flash. ¿Cómo se supone?

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1: 5:46, estamos a 14 minutitos ya de retirarnos, pero continuamos con toda la buena vibra y la buena música. Ya saben, en punto de las 6 de la tarde viene Radio Zócalo Noticias y despuesito de las 7, mi carnalito, el tremendo Sergio Flores, el caballero de la voz de terciopelo, los estará acompañando desde las 7 de la noche, desde la tarde-noche hasta las 11 de la noche y sucesivamente. Así luego mi amigo Humberto Andrade, luego el bombón más coqueto de la radio, luego otra vez Bruno Salas y mi carnalita Sandy Vera, porque mi carnalito Ángel creo que ya está de vacaciones, mi carnalito, así que bueno, ahí saluditos para él, que ya le toca su break. Y bueno, vámonos con una rolita para toda la racita de la 92.9. Esto es el señor Key Nieto. Y esto pasa cuando me sonríes aquí en la 92.9, 33 grados, 5:47.

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1: Bueno, muy bueno, dijo el gringo, muy chavocho, ahí para toda la raza. Ya nos vamos, carrito, son las 5:56 exactamente. En punto de las 6 viene Radio Zócalo Noticias para que usted esté bien informado. Y bueno, terminando las noticionas locales, estatales, nacionales e internacionales, viene mi buen amigo el tremendo Sergio Flower con todo el musicón, la buena vibra y el romanticismo del señor Sergio Flores, el caballero, la voz de terciopelo. Así que bueno, cuídense mucho, pásenla machinzote, Dios me los bendiga y no se desconecte porque aquí andamos en la 92.9 Superestelar, la estación de la raza. Hasta la vista, chau, bye bye. Y sabe qué, compadrito, pásensela bueno, pásensela bien bendecido y con la mejor de las vibras, la 92.9 Superestelar, la estación de la raza. Su amigo Tony Martínez les dice chau, bye bye.

Son las 6:00 p.m. Este es un momento de reflexión. ¿De qué le sirve al hombre ganar el mundo entero si se pierde a sí mismo?

0: Hombre se quita la vida en la colonia Las Torres, van 17 suicidios en lo que va del año en Piedras Negras. Sin efecto, mandamiento judicial en contra de Iván N. es dejado en libertad tras una orden judicial. Cateo en el rancho La Pasadita, decomiso un rifle calibre 22 y dos casquillos de bala. Piden comerciantes agilizar cruces en los puentes internacionales para reactivar el flujo de ventas en Piedras Negras. Municipio regulará ante el INE la colocación de propaganda pintada en las bardas de los candidatos a la diputación. Descarta jurisdicción sanitaria instalar un módulo de revisión de la salud en Piedras Negras durante los tiempos de la Copa del Mundo. Con esto y mucho más, nosotros listos en esta tarde de domingo, así comenzamos.
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0: Seis de la tarde con 3 minutos, la temperatura en los 39 grados centígrados. Importante conocer cómo pintarán las condiciones climáticas para este cierre del fin de semana en este domingo y los próximos días. La mínima pronosticada para esta noche será de 25 grados centígrados, 77 grados Fahrenheit, y se mantiene una posibilidad de un 20% en cuanto a la presencia de lluvias. La humedad en el 53% y las ráfagas estarán soplando de viento, claro está, en los 32 kilómetros por hora, más de una sensación de 34 grados Celsius, inclusive ya superando esta temperatura a poco menos de los 40 grados centígrados. ¿Qué nos deparan las temperaturas para estos próximos días en la siguiente semana del presente mes de mayo? Mañana lunes 18, máxima los 36 grados Celsius, mínima los 25 hacia la noche. El martes 19, 35 grados centígrados la máxima, 95 grados Fahrenheit, la mínima hacia la noche en los 22 grados Celsius, con un 50% de posibles lluvias y viento soplando en los 57 kilómetros por hora. Para el miércoles la temperatura reduce significativamente en los 32 grados centígrados como máxima, 21 grados centígrados la mínima, pero atención porque hay posibilidades de tormentas hasta en un 60%. Ya para el jueves 21 se sigue mejorando las condiciones climáticas y sigue bajando el termómetro con una máxima que estará en los 29 grados centígrados, 85 Fahrenheit, la mínima hacia la noche en los 19 Celsius con la posible presencia de chubascos hasta en un 70% y viento soplando en los 30 kilómetros por hora. Finalmente el próximo viernes 22 de mayo arrancando el fin de semana, máxima en los 29 grados centígrados, 84 grados Fahrenheit, la mínima hacia la noche en los 19 Celsius, en un día que estará en su mayor parte soleado, con 40% de posibles lluvias y vientos soplando en los 26 kilómetros por hora. Así es como estará el pronóstico del tiempo.
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0: 6 de la tarde con 5 minutos. ¿Qué tal? Muy buenas tardes, un gusto saludarle y como siempre darle la más cordial de las bienvenidas hasta la emisión nocturna de Telezócalo, agradeciendo el favor de su atención en este domingo ya 17 de mayo. Mucha variedad de información que darle a conocer. A nombre de todo este gran equipo de trabajo, su servidor, estaremos dándole lo más importante de la información en los próximos 60 minutos. En esta tarde de domingo, ligeramente calurosa, empiezan a hacerse presentes todavía estas afectaciones por el calor, por este panorama de cara a lo que será la llegada de la estación de verano, y es una probadita, pudiéramos decir, de lo que pudiera venir en cuanto a las condiciones del clima. Antes de iniciar con la información, importante también saber qué tanto pinta el panorama en los puentes internacionales, cómo están las filas de cruce rumbo a la vecina ciudad de Eagle Pass. Vamos a ello para conocer justamente el tráfico en ambos puentes. Puente internacional número 1, el tráfico, la fila de vehículos en un lleno total, de caseta a caseta, lo que se aprecia en las imágenes totalmente en vivo de Super Channel el 12 es el panorama o el alcance de las filas para que usted lo tome muy en cuenta, sobre todo extreme precauciones si está en sus planes visitar la ciudad de Golpaz. El puente internacional número 2, el puente Coahuila 2000, presenta una diferencia importante ya que no tiene una acumulación de vehículos considerable a comparación del puente 1. Ya le estaremos mostrando la comparativa de ambos puentes, puente 1, puente 2. En estos momentos el puente 2 es su mejor opción para cruzar ya que no presenta fila alguna. El puente 1 está totalmente lleno en esta tarde dominical. 6:07 PM, momento de conocer la información y resumen de la actividad policíaca más relevante en este fin de semana. Saludo con mucho gusto, ya está listo en la línea nuestro compañero Armando Valdés con su reporte de esta tarde. Armando, ¿cómo estás? Buenas tardes, te escuchamos.
2: Buenas tardes, Gabriel, buenas tardes a la audiencia de Radio Zócalo y Telezócalo Vespertino. Bien, tenemos que el suicidio número 17 en Piedramera se registró la madrugada pues de hoy, cuando un exelemento de tránsito y policía municipal se colgó en su cama. Esta hora oficio fue identificado como Arturo A, de 69 años de edad, quien tenía diabetes y como consecuencia le cortaron las piernas desde hace 5 meses. Vivía con Wilder Rosario Reyes, de 52 años, en domicilio en la calle Río Orinoco 418, en la colonia Las Torres. Y mencionó, la persona mencionó que cerca de la medianoche Arturo le solicitó que lo llevara al baño. Así lo hizo y posteriormente Arturo le solicitó que se retirara, que se fuera a descansar. No fue hasta las 3:40 que se levantó y vio que estaba colgado del cuello un mecate que usa para subirse a su cama. Ese estaba colgado ahí en la misma cama. La persona habló al departamento de bomberos, que acudieron al reporte, pero la persona ya había fallecido. Elementos de la Fiscalía General del Estado iban a investigar este caso para confirmar que se trataba de un suicidio por ahorcamiento. Cabe hacer mención que uno de los hermanos de este conocido tránsito, nombre Arturo, también se había quitado la vida años atrás allá en la población de Nava, Coahuila, luego de una situación sentimental. Y bueno, en otra información, el mandamiento judicial en contra de Iván N. quedó sin efecto después de que el juez penal ordenara su inmediata libertad al llevarse a cabo una audiencia, una segunda audiencia inicial. La audiencia programada para el sábado al mediodía fue diferida para horas más tarde, debido a que el ahora imputado se encontraba siendo acusado por las lesiones a Eugenio Salinas Diseño, de 20 años, en la colonia central. En un after, pues, esta persona había salido de una operación. En un video se observa a Eugenio y a su hermano, junto con otras personas que atacan a Iván, quien al defenderse de la agresión lesionó a uno de los sujetos. El viernes por la mañana, cuando acudió a presentar la denuncia, fue asegurado por los elementos policíacos que le complementaron mandamiento judicial. Sin embargo, existía por medio un amparo de la justicia federal. Cuando era trasladado al centro de detención social, Iván N., con los elementos policíacos impactaron una unidad contra un poste, luego que aparentemente les atravesara un vehículo. La persona fue trasladado a la Clínica México, donde se encontraba internado desde ese día. Se han llevado a cabo algunas cirugías, por lo tanto no pudo llevarse a cabo la audiencia. Sin embargo, cuando se llevó a cabo una segunda audiencia inicial, ya más tarde, casi a la noche, pues prácticamente anoche, el juez decretó una inmediata libertad de Iván N. Ordenó una audiencia mediante cita posteriormente, cuando esté en condiciones que pueda declarar. Aunque el caso sigue abierto, la Fiscalía General del Estado no apeló la resolución, debido a que no puede dar, ya que es una orden del juez. Sin embargo, pues el abogado de la supuesta víctima podría presentar un amparo ante la justicia federal. En otra información, de elementos de la Fiscalía General del Estado, en cumplimiento a unas personas que se balearon en el mes de febrero en un rancho en la población de Hidalgo, Coahuila, llevaron a cabo un cateo en esa población. Era el cateo realizado en el rancho La Pasadita, donde dos rancheros se balearon el 13 de febrero de este año tras un problema entre los mismos, donde uno resultó con la lesión en el abdomen y el otro en el pecho, así como en un costado, y que en su momento pudiera estar delicada su vida o presentaba peligro de su vida. Pues por la cercanía los trasladaron a las dos personas a Nuevo Laredo. No se habían hecho algunas indagaciones, sin embargo, bueno, la Fiscalía General del Estado tenía abierta la carpeta de investigación por el caso, por lo que se realizó el cateo, donde se decomisó un rifle calibre 22, así como dos casquillos de bala calibre 22 que aún se encontraban en el lugar. Estos se llegaron a la carpeta de investigación para continuar con las indagaciones correspondientes. En otra información, un sujeto apodado El Chango, de la colonia Gobernador, está siendo acusado de pues robarse prácticamente una bolsa a una mujer, una cartera, donde se encontraban sus pertenencias, tarjetas bancarias de débito, de crédito, así como sus pertenencias, también otros dinero que tenía. Y bueno, pero este sujeto se empezó a gastar o a pues a comprar con las tarjetas. Sin embargo, nunca imaginó que fuera pues grabado en videos cuando realizaba algunas compras. El chango es de la colonia Gobernadora. La afectada acudió a presentar la denuncia formal el día de mañana ante el Ministerio Público para ubicar al sujeto y procesarlo por el delito de robo. En otra información, autoridades de los tres niveles de gobierno siguen con la vigilancia en la ciudad con el fin de mantener la seguridad aquí mismo. Elementos de la Policía Civil Coahuila, Policía de Investigación Criminal, así como autoridades militares. Cada una de las corporaciones policíacas realiza una acción dentro de su jurisdicción y en forma conjunta. Se busca con estas acciones continuar con la tranquilidad que existe dentro de los operativos, principalmente en forma aleatoria. Se busca que los automovilistas no porten armas de fuego. Asimismo, en las colonias se realizan revisiones a los jóvenes que se encuentran en sectores que no porten armas blancas para provocar riñas o bien trasladen objetos robados. Esto se hace de manera preventiva por parte de las autoridades de los tres niveles de gobierno. La Fiscalía General del Estado también revisan los antecedentes de los sujetos y están pendientes por mandamientos judiciales o bien por algún tipo de alguna denuncia que puedan tener en su contra para seguir cumplimentando mandamientos judiciales. Así que, Gabriel, audiencia de Radio Zócalo y Tele Zócalo Vespertino, esta es la información policíaca más importante generada al momento.
0: Armando, es necesario mencionarlo y parecía inclusive una lamentable coincidencia el hecho de que cada domingo platicando contigo y escuchando tu reporte nos compartas un caso más de una persona que ha decidido terminar con su vida. Y no solamente eso, sino que ya al día de hoy con el que nos reportas estamos hablando de 17 casos oficialmente ya tomados en conocimiento en lo que va de este año en Piedras Negras. Estamos hablando que apenas estamos en 5 meses del año y esta cifra empieza a subir y empieza a preocupar desde luego.
2: Así es, esta cifra podría aumentar. Cabe hacer mención, Gabriel, que hasta el 30 de abril llevaban 14, ya en este mes de mayo son 3 los suicidios aquí en Piedras Negras, recordemos, uno con arma de fuego, y estos dos últimos, casi en las últimas 48 horas, el de la mujer el día de ayer. De estos suicidios, principalmente de acuerdo a la misma estadística que se presenta, son pues personas de 20 a 86 años de edad. Había 17 hombres y una mujer, pero pues ahora aumenta el caso, ya son 2 mujeres las que se quitan la vida. Cabe hacer mención que en lo que es en la región de los 5 manantiales han fallecido dos suicidios, se han reportado 2 suicidios en Ava, 2 en Allende y 1 en Más de Unión, es decir, en toda la región norte 1 se han registrado 22 suicidios, es decir, es una cifra considerada alta, como lo mencionamos, luego que también se hayan presentado hasta el momento más de 45 intentos de suicidio en este mismo lapso de tiempo. Es decir, pues como lo señalas, cada domingo se presenta o un intento de suicidio o lamentablemente un suicidio como en este caso. Cabe hacer mención que en 2025 fueron 33 los suicidios y pues así como es la cifra, pues vamos a ver cómo concluimos este 2026.
0: Totalmente impactante y lamentable estas estadísticas que hay que mencionarlas, no hay que ser ajenos a la realidad, bien lo señalabas, Armando, y bueno, esperar cómo sigue el comportamiento en esta incidencia que esperemos sea la baja en los meses que restan de este 2026. Te agradecemos entonces el reporte, la información, Armando, esperando que pases una excelente tarde de domingo.
2: Igualmente para ti, Gabriel, estaremos pendientes. Buenas tardes.
0: Buenas tardes y muchas gracias a nuestro compañero Armando Valdés por su reporte policiaco. 17 suicidios en lo que va de este 2026. Y apenas estamos en mayo. Habrá que esperar que esta incidencia de verdad pueda ir a la baja y así también tanto sociedad como autoridad hagamos lo propio para atender esta problemática. 6:15 p.m, momento de hacer nuestra primera pausa comercial. En breve regresamos con mucho más.

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7: Para mandar un grato saludo a todo el magisterio que, bueno, desde este viernes tuvo bien el festejo de su día. El reconocimiento a su labor, especialmente a la docente Asenet Martínez, que siempre está muy al pendiente de estas emisiones informativas y que mandamos un grato saludo en esta emisión nocturna de Telezócalo. Momento de continuar con más información, y es que aterrizando en temas de la actualidad, la saturación en el cruce de la denominada ruta fiscal sigue afectando a todos los comerciantes, especialmente el gremio transportista, por lo cual ya se solicitó tomar medidas urgentes para agilizar el cruce comercial.
8: Durante la última reunión del Consejo Directivo de la Cámara Nacional de Comercio, un buen número de socios externaron al presidente del organismo, Benito Martínez, a que haga gestiones pertinentes para que se agilice el cruce en los puentes internacionales. Así lo declaró el comerciante local Héctor Rodríguez López, quien dijo que la demora de hasta más de 3 horas para poder llegar a los Estados Unidos ya está generando afectaciones en las ventas de muchos establecimientos. Indicó que son los propios clientes del lado americano quienes manifiestan que el solo hecho de saber que perderán tanto tiempo en regresar a Eagle Pass están evitando cruzar a esta frontera. Agregó que se espera que a esta petición se sumen los comerciantes de los negocios de la vecina ciudad de Eagle Pass, ya que también ellos están viendo afectados con la poca visita de clientes mexicanos.
9: Así es, fíjate que en reuniones con el presidente y el consejo de la Cámara de Comercio le externamos al presidente hiciera las gestiones pertinentes con las autoridades de ambos lados de la frontera, porque nosotros como comerciantes sí ya estamos resintiendo las demoras en los cruces internacionales. La gente nos está externando en nuestros comercios que pues le piensan, así para hablar así en términos muy coloquiales, le piensan para venir a Piedras Negras a consumir, a los servicios médicos y demás, porque pues las horas de regreso que hacen, pues es un viacrucis y la gente no quiere pasar por eso, y desafortunadamente hasta para los que traen Sentry, horas, ¿verdad? Horas para cruzar, cosa que nunca se había visto, y pues bueno, ya para muchos externan que pues el tener el Sentry ya no les es muy atractivo y no les facilita el cruce, y pues inclusive hasta ellos ya le piensan para venir a Piedras Negras. Y yo siento que es algo bien importante, porque pues hasta para el comercio de Eagle Pass, yo siento que también la Cámara de Comercio de Eagle Pass debería de hacer las gestiones pertinentes también, ¿verdad?, en coordinación con la de Piedras Negras, pues para ver qué se puede hacer, porque es algo que

0: definitivamente nos afecta a todos los comerciantes de ambos lados de la frontera.
1: Con imágenes de Diego Armando Marrujo para Super Channel 12, Ángel Robles Estrada.
2: Y justamente esta situación en la saturación de la ruta fiscal y las afectaciones al gremio transportista y al comercio internacional está generando que precisamente algunas empresas, sobre todo del gremio transportista, estén optando por hacer uso de otras fronteras y otras aduanas, aunque esto represente costear mayores costos, valga la redundancia, en la logística.
1: Aunque reiteró que habrán de estar atentos a los resultados que arroje el uso de un nuevo horario de cruce para los camiones de carga por el puente internacional 2, hay algunas compañías que siguen viendo otras opciones. Manuel González Bernal, empresario transportista, reconoció lo anterior y dijo que algunos compañeros siguen enviando sus unidades por otras aduanas, ya que eso les garantiza el poder cumplir con sus compromisos de entrega de mercancía. Mencionó que entienden que eso les puede representar un aumento en sus costos de logística. Sin embargo, deciden hacerlo ya que entienden que es más importante responder al cliente y no perder contratos.
3: En realidad, esta semana es cuando vamos a sentir ya el rigor porque las empresas están funcionando al 100. Aún así, hay empresas que están dedicándose a mandar sus mercancías por fronteras contiguas, que era lo que no queríamos, y que han visto las bondades de un puerto alterno. Queremos invitar a continuar esta operación hoy por hoy, esta semana que sucedió.
1: Con imágenes de Diego Armando Marrujo para Super Channel 12, Ángel Robles Estrada.
2: Son ya las 6:24. Vamos a pasar a otra información y en otros temas. Y es que, como bien se sabe, en el presente mes de mayo es la fecha indicada en la que muchas empresas, sobre todo maquiladoras, llevan a cabo el pago de las utilidades. Esta prestación anual que es bastante esperada por gran parte del gremio de los trabajadores. Y en este caso también se tienen disposiciones u oportunidad para ex trabajadores de ciertas empresas que tienen derecho a recibir esta obligación, esta prestación. ¿Cómo y cuándo la van a recibir? Aquí le presentamos la información.
1: Tal y como lo marca la Ley Federal del Trabajo, el reparto de utilidades es una prestación a la que tiene derecho todo trabajador, siempre y cuando haya laborado durante el ejercicio fiscal anterior al año de pago. Así lo dio a conocer Marisela Cárdenas Loera, secretaria de Acción Femenil de la Confederación de Trabajadores de México, quien dijo que en ese sentido también los ex trabajadores deben ser contemplados en dicho reparto. Sin embargo, debe quedar claro que para que reciban dicho recurso, debieron haber trabajado al menos un día del pasado 2025, que es el periodo en el que se generó la utilidad para la empresa en la que laboró. Agregó que en los casos en los que durante este año en curso, algunas personas trabajaron en una maquiladora y después renunciaron o fueron reajustados, deberán esperar al 2027 para hacer el reclamo del pago de su utilidad.
4: Sí, pero yo quiero hacer una aclaración. El ejercicio fiscal es del 1 de enero al 31 de diciembre del 2025. La ley establece para trabajadores de planta, o sea, basta con que hayan laborado un día para tener acceso a este beneficio, y en trabajadores eventuales deben de ser por lo menos 60 días laborados en ese ejercicio. Es decir, si yo entré en enero, febrero, marzo de este año a la empresa para la cual laboro actualmente, naturalmente yo no participo de la utilidad del ejercicio. Voy a participar el siguiente año. Entonces sí es bien importante que los trabajadores tengan muy muy claro que este es el ejercicio fiscal 2025.
1: Con imágenes de Diego Armando Marrujo para Super Channel 12, Ángel Robles Estrada.
2: Así que ya lo sabe, cualquier extrabajador tiene derecho a ejercer el pago de esta prestación, siempre y cuando, como bien lo escuchamos, tenga al menos un día laborado del pasado ejercicio fiscal, en este caso el 2025, y así también, generalmente en el mes de junio es cuando se le hace la entrega y el pago de utilidades a todos los extrabajadores. Hay que estar muy al pendiente y sobre todo dar seguimiento a estos procesos en el pago de dicha prestación. Son ya las 6:26 y vamos a pasar otra información. información en el seguimiento puntual a las actividades de los candidatos a la diputación local. ¿Qué recorridos siguen haciendo? ¿Qué actividades y compromisos siguen cumpliendo? Primeramente abordamos lo hecho por el candidato del Partido Revolucionario Institucional en coalición con UDC, Guillermo Ruiz Guerra, quien este domingo tuvo a bien realizar una visita y un encuentro con los ejidatarios de esta localidad, con las zonas rurales que colindan con Piedras Negras, y como parte de sus mismas actividades de campaña, el candidato de la Alianza Ciudadana por la Seguridad, Guillermo Ruiz Guerra, visitó diversos ejidos del distrito, donde saludó y convivió con familias de ganaderos y ejidatarios de la región. Durante los encuentros, el candidato escuchó las inquietudes de las comunidades rurales y reconoció la importancia que tiene el campo para el desarrollo económico del norte de Coahuila, destacando el esfuerzo diario de quienes trabajan en las actividades ganaderas y también de carácter agrícola. El campo representa trabajo, esfuerzo y desarrollo para nuestra región. Tenemos que seguir apoyando a nuestras familias ejidales y ganaderas para fortalecer esta actividad tan importante para Coahuila, así lo expresó Memo Ruiz. Dentro de sus propuestas legislativas, el candidato señaló que impulsará gestiones para acercar más programas de apoyo al campo, fortalecer la infraestructura rural y facilitar herramientas y recursos que permiten mejorar las condiciones de trabajo para productores y ejidatarios. Asimismo, destacó la importancia de seguir promoviendo apoyos de la ganadería, programas de mejoramiento de caminos rurales, acceso al agua y acciones que impulsen la productividad y competitividad del sector. Memo Ruiz reiteró que desde el Congreso del Estado continuará trabajando para generar más oportunidades y respaldo para todas las comunidades rurales, reconociendo el papel fundamental que desempeñan las familias del campo en el crecimiento de Coahuila. Finalmente, agradeció el recibimiento de las familias de los ejidos y aseguró que continuará recorriendo cada comunidad para mantener un contacto cercano con la ciudadanía y construir propuestas enfocadas en las verdaderas necesidades de la gente. Es así como el candidato Guillermo Ruiz Guerra tuvo este encuentro con los ejidatarios de las zonas rurales de Piedras Negras. Quien también tuvo actividad en este domingo fue la candidata también a esta diputación local por el partido Movimiento Ciudadano, la candidata Gaby López, quien, bueno, tuvo a bien compartir un balance de las actividades realizadas durante esta semana, destacando el acercamiento directo con vecinos de sectores, de distintos sectores de la ciudad, y la importancia de escuchar de primera mano las necesidades de la ciudadanía. Durante los recorridos realizados en diversas colonias, la candidata sostuvo conversaciones con familias, comerciantes y trabajadores, quienes externaron inquietudes relacionadas con servicios públicos, agua, infraestructura y oportunidades para las familias del distrito. Gabriela López señaló que cada encuentro fortalece su compromiso de impulsar propuestas construidas desde la realidad de la gente y no desde el escritorio. Las mejores propuestas nacen escuchando a la ciudadanía, caminando las colonias y entendiendo de cerca las necesidades reales de nuestra comunidad, así lo expresó. La candidata agradeció las muestras de apoyo y reiteró que continuará recorriendo el Distrito 2 para seguir construyendo una agenda cercana a la ciudadanía y enfocada en las verdaderas prioridades de la familia. No venimos a prometer desde lejos, venimos a escuchar de cerca y trabajar junto a la gente, así concluyó la abanderada del Partido Naranja. Bueno, pues ahí el resumen de la información en las actividades que el día de hoy, en este domingo 17 de mayo, realizaron algunos candidatos a la diputación local. Son ya las 6:30 p.m, llegamos a la media, momento de hacer nuestro siguiente corte comercial. Enseguida volvemos con mucho más.

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0: Son ya las 6:33 PM, estamos de regreso en esta la emisión nocturna de Telezócalo en su edición dominical. Vamos a continuar en más información. Hablábamos antes del corte de temas relacionados a este proceso electoral para la diputación local. Una información puntual y trascendente para compartir la continuación es la que emitió el Instituto Electoral de Coahuila, y es que también, o en este caso el Instituto Nacional Electoral, de igual manera, compartieron que ya está disponible y habilitada la plataforma en línea Ubica tu casilla, para que de esta manera la ciudadanía pueda saber dónde y cómo tendrá que votar este próximo 7 de junio. De cara a estos próximos comicios electorales, la Junta Distrital del Instituto Nacional Electoral dio a conocer que ya se encuentra disponible la plataforma en línea llamada Ubica tu casilla, a fin de orientar a la ciudadanía de en dónde deberán emitir su sufragio este 7 de junio, así lo mencionó Selene Montero. La vocal del Registro Federal de Electores indicó que dicho recurso digital fue habilitado desde este 15 de mayo a través del enlace www.ubicatucasilla.ine.mx, donde solamente es requerido ingresar la sección electoral establecida en la credencial y automáticamente la página arrojará la ubicación de la casilla correspondiente según a cada caso. En ese sentido, informó que debido a ciertos ajustes que realizó el Comité Distrital en cuanto a las secciones electorales 580 y 633 de Piedras Negras, actualmente se están llevando a cabo acciones de aviso domiciliario mediante la entrega de volantes y colocación de carteles para notificar a la ciudadanía de esta modificación.
1: A poner a la disposición a la ciudadanía lo que sería el portal de Ubica tu Casilla, el cual está especialmente destinado para aquellos ciudadanos que tienen alguna duda de cuál es el domicilio de la casilla donde les tocará votar, pudieran hacerlo fácilmente con la consulta del domicilio de la sección que corresponde. Es importante mencionarles que este 15 de mayo es el día en que se habilitará a nivel estado lo que sería el portal de Ubica tu Casilla. Asimismo, les informamos que por parte del Registro Federal de Electores tenemos un operativo que es un programa de aviso domiciliario, específicamente que es un volanteo, perifoneo y pega de carteles a aquellas secciones de reseccionamiento que tuvimos en Piedras Negras, que son las secciones 580 y 633, que va encaminado para informar a todos los ciudadanos que viven en estos sectores que su ubicación de su casilla ha cambiado por hacer nuevas secciones electorales. Es por ello que encaminado con este programa se hace también el portal de Ubica tu Casilla para orientar y que todos los ciudadanos tengan certeramente en qué domicilio de la casilla van a votar este 7 de junio.
0: Con imágenes de Víctor Paralelo para Super Channel 12, Gabriel Méndez Martínez. 6:36 PM, y justamente en tema de las campañas proselitistas, también el municipio se pronunció en torno a lo que será la colocación, o ya es una realidad, la colocación de propaganda pintada en algunas bardas de la ciudad, ya que si bien está permitido mientras duran las campañas, una vez que estas concluyan en el mes de junio, se tendrá un periodo establecido para que se retire, se pinte nuevamente la barda, y de esta manera no se infrinja en una sanción que sería aplicada no por el municipio, sino por la autoridad electoral.
2: Aunque el municipio cuenta con una reglamentación propia relativa a la publicidad en espacios públicos, en el caso de la propaganda electoral está regulada 100% por los organismos electorales, ya sea el nacional o el de Coahuila. Ello dependerá si se trata de una elección federal o local, como la de este año, donde el Instituto Electoral de Coahuila es quien vigila que los candidatos y los partidos respeten dichos preceptos, afirmó el secretario del ayuntamiento. Daniel Omar Aguilar declaró lo anterior al referirse en particular a las bardas con publicidad política, las cuales tienen un plazo determinado, una vez concluida la contienda, para que los partidos retiren la propaganda. Añadió que el municipio únicamente puede informar a la autoridad electoral en caso de algún incumplimiento, por lo que exhortó a todos los actores de la presente elección a conducirse con respeto y con apego a la ley.
3: Bien, en ese sentido, la ley electoral le marca a los partidos que una vez pasada la elección, calificada la misma, pues tienen ciertos días para retirar la propaganda, incluye desde luego las bardas. Entonces, en ese sentido, la autoridad municipal no tiene ninguna injerencia, es decir, pues es una pinta que está ahí, esa pinta en la competencia municipal no transgrede ningún lineamiento municipal, es decir, no es competencia del municipio. Pero bueno, pues exhortamos a los partidos a que cumplan con esa normativa electoral. En todo caso es el Instituto Electoral de Coahuila o el INE quienes tienen la facultad para incluso sancionar, incluso ya ha sabido que han sancionado en otras latitudes a los partidos que no retiran espectaculares o que no retiran estas pintas en las barras. Entonces, para el municipio, pues ellas cumplen con el bando de policía, es decir, no tienen frases ofensivas, están en español, etcétera, no tenemos ninguna facultad ni ningún pues tema para retirarlas, pero sí exhortamos a los partidos, a sus dirigencias, para que se conduzcan conforme a la ley.
2: Voz informativa, Armando López Capericho.
0: 21 minutos a las 7 de la tarde, ahí la información del secretario del ayuntamiento en cuanto a lo que será lo permitido en las bandas, en las vallas, mejor dicho, o bardas pintadas en cuanto a propaganda electoral, y una vez que concluyan las elecciones, se darán solamente unos días de tolerancia, por así decirlo, para que los mismos partidos retiren toda esta pintura, toda esta propaganda, o de lo contrario, podrían ser acreedores a alguna sanción. Son ya las 6 de la tarde con 39 minutos, y en otra información también darle a conocer, pasando los temas, que el municipio destacó las mejoras que se han llevado a cabo en las celdas municipales, esto mediante ya tener un médico presente las 24 horas o haber completado los trabajos de habilitación de aire acondicionado, todo para mejorar y dignificar estos espacios del municipio.
2: Un cambio diametral se ha registrado al interior del centro municipal de detención, mejorando las instalaciones para la seguridad de los internos y además para cumplir con los requerimientos en materia de derechos humanos. Y es que además de contar con médico y enfermero permanentemente, el presidente municipal de Piedras Negras destacó que también se ha concluido con la instalación de aparatos de aire acondicionado en el área de celdas. Resaltó el trabajo realizado por el área de salud municipal, brindando valoraciones y atenciones precisas a todos y cada uno de los detenidos, con el fin de detectar posibles riesgos en su estado y evitar incidentes. De esta manera, añadió Carlos Jacobo Rodríguez González, se ha logrado que dichas instalaciones operen en el marco de la ley y con una atención digna para todas las personas que lleguen a ser detenidas.
4: No solamente tenemos enfermero, también tenemos médico, que es lo más importante. Hoy opera de manera legal y brinda servicios de atención digna a todos los las personas detenidas. Además también tenemos ya aire acondicionado en las celdas. Para, repito, dignificar y proteger los derechos de las personas que están detenidas. Entonces, se ha hecho un gran trabajo. Llevamos muchísimas consultas médicas ahí, no sé cuántas tengamos. Pues por ahí la última que informamos van miles y miles, decenas de miles de atenciones. Entonces, digamos que opera de manera normal, como debe ser, bajo los reglamentos y normas y leyes.
2: Voz informativa, Armando López Capeticho.
0: 19 minutos a las 7 de la tarde, y avanzando en más información, el municipio a través de la Dirección de Protección Civil, en coordinación también con Obras Públicas, se ha mantenido muy de cerca en la supervisión de la instalación de anuncios espectaculares. Esto con la finalidad de que se hagan de la manera correcta, de la manera segura, y así evitar cualquier tipo de riesgo a futuro.
2: Ante la reciente instalación de varios anuncios espectaculares en diversos puntos de la ciudad, el director de Protección Civil y Bomberos aseguró que todos y cada uno de ellos son verificados por su personal para evitar posibles riesgos. Ari Antonio Hernández Esquivel aseveró que dichas revisiones se hacen de manera conjunta con la Dirección de Obras Públicas, buscando que cumplan con los requisitos actualizados, como memorias de cálculo y otros aspectos técnicos. Añadió que se realizan dos supervisiones, una durante la instalación del anuncio y otra ya cuando se ha concluido, ya que además se aprovecha para verificar que los trabajos se hagan de manera segura y sin riesgos para el futuro. Tomando en cuenta que en los últimos años se ha incrementado la fuerza de los vientos, Hernández Esquivel detalló que es importante mantener una revisión minuciosa de dichas estructuras para garantizar su seguridad.
5: Y esto se está revisando también ahí en coordinación con lo que viene siendo el área de obras públicas, así como la coordinación de Protección Civil. Ellos, al momento de que se hace una instalación, pues obviamente hacen la revisión de todo esto, y posterior se hace también una inspección ya en el espectacular colocado, que esté bien fijado, y durante los trabajos también, que estén realizando los trabajos de manera segura al momento de estar trabajando en alturas.
6: En sí, ¿qué es lo que se revisa que deben de cumplir?
5: Nosotros revisamos las medidas de seguridad, lo que vienen siendo las memorias de cálculo, todo lo demás lo revisa el Departamento de Obras Públicas. Nosotros nos basamos específicamente en la seguridad al momento de trabajar.
2: Voz informativa, Armando López Capeticho.
0: Son ya las 6:43 PM. Y hablando justamente en el tema de protección civil y bomberos, un logro importante fue el que recalcó justamente el municipio, ello al haber logrado un aumento salarial de hasta un 25% desde el 2025 para todos los elementos, en aras de dignificar también los sueldos de esta profesión.
2: Luego de que en el 2025, después de años de disparidad salarial, se otorgó un importante incremento al personal del Cuerpo de Bomberos, para el presente año la prioridad de la administración es trabajar más en el equipamiento de la corporación. Lo anterior fue dado a conocer por el presidente municipal de Piedras Negras, Carlos Jacobo Rodríguez González, quien añadió que gracias a dicho aumento los bomberos cada vez están más equiparados a los oficiales de la policía preventiva. Detalló que antes de iniciar la presente administración municipal los elementos de bomberos percibían entre 14,000 y 15,000 pesos, mientras que ahora su sueldo ronda los 19,000, lo que representa un incremento entre el 20 y 25%. A pesar de este aumento, Rodríguez González reconoció la necesidad de seguir mejorando sus condiciones laborales, buscando hacerles justicia y al mismo tiempo corresponder al trabajo heroico que realizan todos los días.
4: Ahí solamente para sobre la pregunta de los bomberos, estuve revisando porque el año pasado habíamos dado la orden de que se las homologara. Los bomberos ganan como gana un policía primero, ellos ganaban más o menos 14,000 y 15,000 pesos, ahora ganan 19,000. Entonces sí hubo un aumento considerable de un 20-25%. Y bueno, pero bueno, hay que seguir de alguna manera haciéndoles justicia y poderles pues corresponder como lo merecen, ¿no? Porque es un trabajo heroico el que hacen, pero sí que quede claro que sí se les dio un aumento importante el año pasado.
2: Voz informativa, Armando López Capeticho.
0: 7:15 PM, momento de hacer nuestra siguiente y última pausa comercial, en breve regresamos con la parte final.
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1: La Jurisdicción Sanitaria 01 mencionó que será en próximos días cuando puedan acceder al manual de operación para la seguridad de la salud establecido por las autoridades médicas. El epidemiólogo jurisdiccional, el doctor Roberto Belloc Sandoval, destacó que por el momento no se contemplan instalar puntos de revisión en la ciudad, ya que Piedras Negras no es considerado un punto de alto riesgo, ello al no tener cercanía con las localidades que albergarán encuentros de esta competencia. En ese sentido, precisó que a nivel estatal se intensificará la supervisión en las ciudades de Torreón y Saltillo, además de señalar que en el plano internacional aún se desconoce si se llevarán a cabo la instalación de módulos de revisión en los puentes internacionales, por lo que se estará a la espera de recibir las indicaciones.
2: En el estado ya están hicieron los comités, así como los comandos operativos, para ver los puntos de revisión, si va a haber actividades especiales. En teoría ya se tiene un manual, ya nada más estamos esperando a que lo bajen para saber qué vamos a hacer nosotros como frontera, ¿verdad? No somos punto rojo mundial porque no somos cercanos a zonas, por ejemplo, aquí lo que es Coahuila, pues Saltillo y Torreón son los que son un poco más de cuidado porque van a albergar a personas, no por la capacidad hotelera en Monterrey, por ejemplo, no se dan abasto, va a haber hospedados en Saltillo y tengo entendido que en Torreón va a hacerse de entrenamientos. Entonces, son los puntos críticos, aquí es más de paso, la gente que vaya de las sedes en Texas, que vaya a venir aquí a Monterrey, por ejemplo, podemos ser otro paso, pero no somos como que la prioridad.
3: ¿Y si se instalaría en los puentes algún módulo?
2: Es lo que esperamos.
1: Con imágenes de Víctor Paralelo para Super Channel 12, Gabriel Méndez Martínez. Y en más información, también en temas de salud, justamente el Departamento de Salud Municipal confirmó que se mantienen las atenciones y servicios totalmente gratuitos en los 4 dispensarios ubicados y disponibles aquí en Piedras Negras.
4: Con la finalidad de atender a la población que se haya registrado y brindarles los servicios gratuitos que en ellas se ofrecen, el municipio está invitando a aprovechar las consultas que se ofrecen en las 4 clínicas de salud de Piedras Negras. El coordinador de dispensarios médicos, Ernesto Herrera Andrade, informó lo anterior y recordó que estas se encuentran ubicadas en las colonias San Anselmo y Los Montes, así como en los fraccionamientos Año 2000 y Gobernadores. Aseguró que además de la consulta médica, estas clínicas también cuentan con servicios de odontología y óptica, además de que también tienen farmacia con medicamentos del cuadro básico gratuitos e incluso atención de enfermería. Herrera Andrade indicó que también cuentan con laboratorios clínicos para valoraciones y estudios de apoyo en Año 2000 y Los Montes para darle seguimiento complementario a la salud de los pacientes.
5: Como ya sabemos, existen 4 clínicas municipales con los servicios de atención para la orientación, consulta básica en salud. Las ubicaciones de ellas son en 4 puntos estratégicos del municipio de Piedras Negras. Una está en la colonia San Anselmo, otra en colonia Los Montes. Y en la siguiente diapositiva estamos también lo que es el Año 2000 y Gobernadores. Dice, en estos espacios se brindan servicios de consulta médica orientados a la atención básica y oportuna de la población. Asimismo, en esas clínicas se cuenta con servicios de odontología y óptica. En Año 2000, Gobernadores y Montes contamos con los dos servicios. Sin embargo, lo que es en Año 2000 Montes y San Anselmo solamente contamos con el servicio de óptica, aparte de lo que son la farmacia, consulta médica y la atención de enfermería. También en algunas cuentan con laboratorios clínicos, lo que permite realizar valoraciones y estudios de apoyo para el seguimiento de la salud de manera complementaria. Las clínicas disponen de farmacia, facilitando el acceso a medicamentos prescritos durante la atención médica. Lo que es en Año 2000 y en Los Montes contamos con laboratorios clínicos, y lo que es en las 4 clínicas municipales contamos también con farmacias completas para lo que son los medicamentos del cuadro básico y aparte otras atenciones médicas también.
4: Voz informativa, Armando López Capericho.
1: 6:53. Avanzando en otra información, las atenciones que también ha brindado el Centro de Rehabilitación Cristo Rompe las Cadenas ha detectado que si bien se han logrado casos de éxito donde personas superan sus adicciones a las drogas, algunas de ellas no pueden superar lo que es la causa que los orilló o los propició a que se hicieran adicto a este tipo de sustancias.
6: Aunque existen muchos casos en los que movidos por su fuerza de voluntad y sus ganas de salir adelante, algunas personas logran superar sus adicciones, la realidad es que no se puede considerar una rehabilitación completa. Así lo dio a conocer Óscar Arce Reina, pastor del Ministerio de Cristo Rompe las Cadenas, quien dijo que dicho proceso debe ir acompañado por la sanación del alma y, más importante aún, superar las heridas que lo llevaron al consumo. Dijo que por ello trabajan en el lado espiritual y con la palabra de Dios se les da una sanación a esas heridas, traumas o situaciones que fueron el detonante para que el hombre y la mujer cayeran en las garras de la droga o el alcohol. Agregó que incluso algunos de los familiares de estas personas reciben terapia junto con ellos para que se puedan corregir daños del pasado y su reintegración familiar sea completa.
7: Bueno, sí lo puede hacer, inclusive pues la gente que cae en algún hospital, que cae en alguna cárcel, pues puede superar la adicción. El problema es lo que no superan las heridas, lastimaduras, daños que traen. Nosotros aquí no solamente trabajamos con la adicción, sino que la persona sea una buena madre, recupere sus principios, valores, que pueda aprender a cumplir con su papel en cuanto a la sociedad. Y eso es lo más importante, que no solamente superen la adicción, sino superen todas las heridas, traumas, situaciones que las llevaron a la droga. Eso es lo más importante. Y eso es lo que nos aseguramos aquí antes de que ellos, de que las mamás puedan recuperar a sus hijos, de que ellas reciban esa terapia y que ellas puedan corregir daños pasados.
6: Con imágenes de Diego Armando Marrujo para Super Channel 12, Ángel Robles Estrada.
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0: 6:56, temperatura en los 34 grados centígrados, momento de consultar la última actualización del pronóstico del tiempo que nos separan las temperaturas para este cierre del fin de semana. 25 grados centígrados la temperatura mínima pronosticada para la noche de este domingo. Hay un 20% de posibilidades de lluvia y la humedad que se ubica actualmente en un 50%. Para estos próximos días, avanzando en lo que será una nueva semana del mes de mayo. Mañana lunes 18 de mayo, 36 grados la máxima, 25 la mínima hacia la noche. Un cielo que estará gradualmente despejado con un 20% todavía de posibles lluvias. Martes 19, 35 la máxima, 22 la mínima hacia la noche. De igual manera, un día que, o a diferencia, mejor dicho, estará soleado con un 50% de posibles lluvias y hasta viento soplando en los 40 kilómetros por hora. El miércoles, mitad de semana, el día 20 de mayo, 32 grados la temperatura máxima, 21 grados Celsius la mínima, pero atención porque hay un 60% de posibles tormentas. Habrá que esperar si estas logran concretarse junto a viento soplando en los 39 kilómetros por hora. El jueves 21, 29 grados la temperatura máxima, mejora notablemente las condiciones del clima, 19 la mínima hacia la noche con la presencia de chubascos hasta en un 70% de posibilidades y viento soplando en 30 kilómetros por hora. Finalmente, el viernes 22 de mayo, inicio del fin de semana, de nueva cuenta 29 grados centígrados la temperatura máxima y también 19 la mínima hacia la noche, 67 grados Fahrenheit, un día que estará totalmente soleado, manteniendo así las posibilidades de lluvia con un 40% y viento soplando los 29 kilómetros por hora, dejando así un inicio del fin de semana bastante agradables con máximas de 29 grados Celsius. Así es como estará el pronóstico del tiempo.
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0: 7:00 p.m. y es así como llegamos al cierre de esta emisión informativa. Agradecemos que nos haya acompañado y se haya informado con nosotros en esta tarde y le recordamos que mañana las emisiones empiezan en punto de las 6:00 a.m. con nuestro compañero Ángel Robles y Siboney Alvarado. Nosotros nos despedimos, pásenla muy bien, muy buenas tardes.
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